con Cyndi Lauper, con ese Chivop. Estamos abriendo esta segunda horita de este viaje musical con una canción media controvertida. Es del año 1984. La editó para su álbum llamado She's So Unusual, su álbum debut. Y habla del placer femenino sin culpa. Y ella quiso darle este nombre como Chivop a ese placer que, recuerden, en los años 80 hablar de eso era, pero tapado absolutamente. Y bueno, la Cyndi Lauper fue valiente y fue un éxito absoluto, por supuesto. 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Seguimos saludándolos, ¿eh?, en el más 569-95-97-94-92. Por acá, Waldo me dice: saludos, amigo Cristian, presente. Y ya viene esa tremenda artista que nos estás pidiendo. Por aquí Yanina me dice que le toca preparar oncecita y tiene churrasca. ¿Cómo me dices eso, mi querida Yanina? Mira que empecé a salivar inmediatamente, que son ricas las churrascas. Así que disfruten ahí, me imagino, Curo, sí, Curo se llama el perrito. Va a estar feliz, pero no la voy a dar churrasca, mira que es muy chiquitito el perrito. Ya, vámonos con un tremendo músico que nació un día como hoy, un 4 de agosto del año 1901. Él falleció a los 70 años en el año 1971, pero marcó un antes y un después en la música y también en el racismo. Estoy hablando del músico Louis Armstrong, que nació en una familia pobre y creció en un barrio marginal de New Orleans. La música, eso sí, jugó un papel fundamental en la vida desde joven y se interesó por el jazz porque escuchaba a las bandas de New Orleans que desfilaban por las calles. Y a lo largo de su carrera, Louis Armstrong enfrentó desafíos relacionados con la discriminación racial, lo que lo llevó a desarrollar una profunda conciencia sobre el racismo en Estados Unidos. Incluso a los 11 años, el Louis Armstrong chiquitito fue arrestado y enviado al Color Whale Home for Boys, que era para negros, donde recibió, miren, le pasaron cosas malas, pero ahí recibió instrucción musical en la trompeta y se hizo famosísimo. Para que vean que hay gente que de las cosas malas aprovecha las virtudes, y bueno, Louis Armstrong es un grande y lo vamos a recordar, por supuesto, con una canción invaluable. Creo que esta es una de las grandes canciones de la historia de la música, con What a Wonderful World. Saludamos al cielo al tremendo Louis Armstrong.

6 minutos, qué linda canción, ¿eh? De esta tremenda banda estadounidense llamada Heart, todo el power femenino con esto llamado This Dream, estos sueños, que aparece en el octavo álbum de estudio de la banda Heart, llamado igual, Heart, del año 1985. 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Seguimos leyéndolos, ¿ah? En el más 569-95-97-94-92. Saludar a Johnny La Torre, que me dice, hola, tremendo tema, me dice. Luis, el cover de Joey Ramones es muy bueno, pero yo le decía a Johnny, es muy bueno el de Joey Ramones, pero el de Louis Armstrong tiene esa esencia que solamente la puede dar los años en que fue grabado, esa voz. Y al saber la historia de Louis Armstrong, toma como otra categoría la canción. También saludar por acá a Frederick, que ya vamos con ese pedido musical. Y por aquí tengo a Don Waldo, que ya se nos había presentado. Saludos, amigo Cristian. Y me dice, me anota por favor con un tema de Avril Lavigne. Qué buena cantante, a mí me encanta. Y yo, bueno, te elegí una canción que habla sobre la necesidad de ser honesto y no fingir ser alguien que no eres frente a los demás. Pucha, que nos hace falta eso. Estoy hablando de Complicated, que fue incluida en su álbum debut, Let Go, del 2002. Seguimos entonces, tremenda artista, Avril Lavigne, Complicated.

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1: 20:36. Ahí escuchábamos este bolero eléctrico, ¿eh?, de los chilenos de Electrodoméstico. Una canción que nosotros no habíamos escuchado. Nada parecido de lo de Electrodoméstico, sobre todo un bolero. Y fue compuesto por el Carlos Cabeza. Se le encargó para una escena de una película llamada Negocio Redondo en el 2002. Y también, ¿se acuerdan del proyecto audiovisual El Chacotero Sentimental? Bueno, de ahí apareció este bolero eléctrico. Así lo definen los Electrodomésticos. Seguimos en este viaje musical. Y por acá tengo a Frederick, que nos manda un audio.
2: Hola, Chris. Buenas tardes, mi viejo. Hola. Aquí al pie del cañón. Quisiera primero que nada darte las gracias por tu saludo ese día, hace un par de días atrás, que compartíamos en familia con la visita de un hermano que venía del norte.
1: Un full asado.
2: Y ahora,
1: sí.
2: Un saludo a mi hijo menor, que cumple 14 años, Karim Baltasar. Escuché un tema de Ed Sheeran y Andrea Bocelli, temas Perfect, que es un bonito tema y te hace pensar. Así que, ¿qué tal si escuchamos el tema y seguir en este programa que ojalá durara todo el día, viejo? Saludones, que estés bien, Chris. Chau.
1: Muchas gracias y saludos, pues saludos al cumpleañero. Le mandamos un abrazo grande y linda canción elegiste, la de Ed Sheeran junto a Andrea Bocelli, este Perfect Symphony, la versión sinfónica de Perfect de Ed Sheeran.

minutos y Becheran junto a Andrea Bocelli. Nos vamos con algo movidito, con esta canción de la banda británica India llamada Corner Shop, y es un homenaje a la legendaria cantante india Acha Bhosle, Bridge Moon of Acha.

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1: Minutos nos separan de las 21 horas. Qué increíble, qué rápido pasa la hora cuando uno escucha buena música. 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Ahí hay un rectángulo, dice siempre hay algo, hay un play. Ustedes aprietan el play y nos pueden escuchar de cualquier parte del planeta. 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Seguimos en este viaje musical. Por acá nos escribe Mauricio. Me dice, hola Cristian. Puedes colocar el tema más hermoso de la historia de la música. Mira, Without You de Mariah Carey. Y mira, Mauricio, estoy muy de acuerdo contigo, pero contarles que Without You, la primera banda, fue un grupo de rock galés llamado Badfinger, que editó esta canción en el año 1970. Without You después pasó a las manos de Harry Nilsson. Es más, la Mariah Carey versiona la canción a partir de Harry Nilsson, no de Badfinger, de este cantante y compositor estadounidense. Y obviamente Mariah Carey hace esta tremenda versión de esta canción también por ahí en el año 94. También hay una preciosa versión que hace Air Supply, que a mí me encanta. Pero como tú dices, la voz de Mariah Carey es maravillosa y cada uno sabe cuál es la que le gusta más. Pero ¿qué es una linda canción? Es una linda canción. Mariah Carey, Without You.

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11: Son las 8:59 minutos.
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Smith, estos chicos de Boston, que en el año 1989 editaron su tremendo álbum Pump, que yo siempre les digo, hay discos que hay que escuchar una vez en la vida por lo menos, y este décimo álbum hay que hacerlo, es del disco Pump, este Amor en un elevador. 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Y nos vamos 42 años al pasado, al año 1984, un 4 de agosto del año 84, llega el número 1 en Estados Unidos, el LP o la banda sonora de Purple Rain de Prince. Ahí se mantendría durante 24 semanas consecutivas y llegaría a vender con el paso de los años más de 17 millones de copias en todo el mundo, convirtiéndose en uno de los discos más importantes de la historia del rock. Es Prince, es Purple Rain, y seguimos en este martes de Siempre Hay Algo.

¡Qué temazo y qué tremenda banda sonora para la película The Prince! Seguimos en este viaje largo de 5 horas de buena onda que se hace tan corto junto a ustedes. Y quiero volver a leerles el mensaje que me mandó María José, que me pedía que por favor a su sobrino se le perdieron sus documentos. Tomó una micro y se le perdieron el Cabildo Enrique. Lo que pasa es que le robaron la billetera, una billetera de cuero verde. Él se llama Alfredo Leighton. Están todos sus documentos y estudia en la Universidad de Talca. Y necesita, por supuesto, sus documentos. Y si alguien encontró esa billetera botada o los documentos, vuelvo a repetir, a nombre de Alfredo Leighton, escríbanme al más 569-9597-9492 para poder contactarme con ellos y entregar esa billetera. Ojalá, me encanta cuando podemos cumplir, podemos encontrar los documentos que son tan, tan reimportantes. Seguimos con la música, nos vamos con una canción que nació en el año 97 como instrumental, pero le fue tan re bien que le pusieron voz. El cantante Judith Prong, dando origen a la Liz DJ, que es parte de este Better Off Alone. A Liz DJs, y seguimos en este martes de Siempre Hay Algo.

Better Off Alone. Le pusieron voz por lo exitoso que le fue a ese Alice DJs. 21 horas con 16 minutos y los vuelvo a invitar para este jueves viernes y sábado, porque si estás pensando en pasarlo bien, pensando en cantar karaoke, Pub Clandestino es el lugar. 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Saludar a Paola, a Verónica, a Juan Pablo, a Sebastián, gracias, un abrazo. Recuerden, cualquier cosa envíen, un emoticón, un GIF, para saber quiénes y de dónde nos están escuchando. Veamos la temperatura a esta hora de la noche, 12 grados, y no se ven lluvia. Sí me sale un 1% a las 11 de la noche. Va garúa, puede ser, así que, pero no creo. Esperemos si llueve, pero sí, supuestamente debiera empezar mañana. Tipín, 20 horas. A la hora del programa yo creo que vamos a tener algo, pero poquito de agua. Si no, seguimos con este temporal de buena música. Seguimos con una canción que hace una linda metáfora. De una radio estéreo para describir un corazón que late y toca música por amor. Miren qué bonito, una metáfora de una radio estéreo que describe con un corazón que late y toca música por amor. Estoy hablando de Stereo Heart de Glimpse Class Hero junto a Adam Levine.

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1: Y así estamos llegando ya a la mitad de este programa de día martes, y lo hacíamos con don Cristian Sol Moraga Farías, más conocido como Sin Funk, cantante, compositor, multiinstrumentista y rapero chileno. Fue conocido por ser uno de los líderes de la agrupación Los Tetas y guitarrista de Chancho en Piedra entre el 2018 y el 2023. Y bueno, Viviendo el Día es parte de su carrera como solista. Aquí aparece como artista invitado el Juan Sativo, y el álbum se llama Joya, que lanzó en el 2007. Seguimos con 12 graditos, ¿ah? Nos pegamos en los 12 grados, pero vamos a levantar la temperatura. 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Seguimos en este viaje musical. Saludar a Francisco, gracias por ese monito que me mandaste. Así que ya saben, más 569-95-97-94-92. Seguimos con una canción y nos vamos al año 82 para una tremenda banda llamada The Pretender. Esta banda liderada por la Chrissy Hynde, que se formó por ahí en marzo de los años 70, años 78, y que, bueno, nos dejó muchas buenas canciones. Y una de ellas es esta que vamos a escuchar. Seguimos con Back on the Chains Gang, Pretenders.

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You spin me around like a record, ¿eh? Escuchábamos ahí de la banda de pop inglesa Dead or Alive, año 1984. Seguimos en este viaje musical, seguimos saludándolos a Pedro. Gracias por ese perrito. Y ya saben, nos pueden escribir a nuestro WhatsApp, también nos pueden seguir en nuestras redes sociales, Instagram, Facebook, TikTok, en X, en todas nos buscan como @BLN Radio. 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Durante este martes, 4 de agosto, tuvimos al rey del pop. Y por lo tanto, no nos puede faltar la reina del pop. Así que nos vamos a ir al año 86 con Madonna, por supuesto, que para su álbum True Blue, esta canción, Open Your Heart, ¿sabían ustedes que fue escrita originalmente para otra artista que también sonó hoy día, para Cyndi Lauper? Y no quiso, y la tomó Madonna y por supuesto se convirtió en el 5º número 1 de la lista de Billboard de Madonna. Así que seguimos pues con la grande, con, yo diría, una de las artistas que se ha sabido... Es camaleónica, digo yo, Madonna, y por eso es que nunca aburre. Seguimos entonces.

Are Everything, la versión que hace Sunset de una conocidísima canción del grupo The Real Thing del año 76. Seguimos disfrutando, y gracias de verdad por el cariño, por los mensajes. Hay algunos alumnos que no se han reportado, sí, el día de hoy, lo he echado de menos. Pero bueno, tenemos hasta las 0 horas todavía pueden llegar a tiempo a esta escuela del rock, que digo yo. Y seguimos, por supuesto, en este martes 4 de agosto. ¡Ah, qué increíble! Otro mes más junto a ustedes y esperemos que sean muchísimo, muchísimo más. Seguimos con la buena música y ahora nos vamos con un tremendo artista. Estoy hablando de Paul Carrack, este cantante inglés que en el año 87 editó su álbum One Good Reason, que le dio uno de los número uno más más bonitos de su carrera, porque la canción obviamente no fue escrita por él, sino que por un canadiense llamado Eddie Schwartz junto a Rob Friedman. Y Paul Carrack, todos lo conocemos, un tremendo cantante, y él tiene un registro vocal espectacular, y además de su carrera con su grupo, por supuesto, con Mike and the Mechanic, él también tiene este, a ver, ¿cómo decirle? Este lado solista que, por supuesto, lo tira a otra dimensión. Dicen que tiene una voz de oro y es así. Y bueno, vámonos con este temazo de Paul Carrack llamado Don't Shed a Tear.

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2: 9:59 p.m.
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Esa llamada de Verve es la encargada de abrir esta cuarta horita ya de este martes, martes 4 de agosto. Lo hacíamos con su temazo, el Lucky Man, que es parte de su tercer álbum de estudio, el Urban Hymns, del año 97. Y en una entrevista, el cantante, el Richard Ashcroft, dijo que la canción estaba inspirada en la relación con su esposa y en esa sensación, bueno, que a todo el mundo le ha pasado, de cuando uno supera esa etapa inicial de estar como wow, fanfarroneando en una relación y llega a la esencia más pura de ambos en la pareja. Así que una linda canción, pues se llama Lucky Man o Hombre Afortunado. 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Seguimos y nos vamos al WhatsApp, por supuesto, más 569-95-97-94-92. Por acá, me dicen acá, Fran Medina presente, profesor. Un tema de Red Hot Chili Peppers, Aeroplane. Qué buena canción. Sencillo de los Red Hot Chili Peppers que lanzaron en febrero del 96. Pertenece al sexto álbum de estudio, el One Hot Minute, que destaca por ser una de las pocas canciones de esa era con el guitarrista Dave Navarro, que rescata el sonido funk rock clásico de la banda, y también por este coro que lo interpretan unos niños. Seguimos entonces, nos vamos en este Aeroplane.

0: Fútbol de Robert Palmer, ¿ah? Publicada en el año 88 para su noveno álbum de estudio, el Heavy Nova, y casi terminando los años 80. A mí los años 88, 89 fueron uno de los que más me gustaron en cuanto a la música. Hoy a esta hora hay un tremendo incendio en Santiago, ¿ah? En Quilicuras, con explosiones. Y bueno, hay hartas compañías ya en el lugar, pero fuertes explosiones en incendio de fábrica. Y qué increíble, estaba mirando los monitores, la televisión, y parecían bombas nucleares, impresionante. Así que bueno, está Carabineros, cualquier información, por supuesto, está pasando en nuestro país, en Santiago, en la región metropolitana. Así que cualquier información que tengamos, por supuesto, vamos a ir informando. Esperemos que no hayan lesionado y ese tipo de cosas, pero se ve grande, se ve gigante el incendio ahí en Quilicura, una fábrica. Así que, bueno, las explosiones deben ser por eso, deben ser materiales inflamables. Seguimos, son las 10 con 16 minutos ya, qué increíble. 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Seguimos y por acá tengo a nuestro amigo Mauricio que nos saluda.
1: Hola Cristian. Hola, y todo Mauricio. El equipo, deseándoles buenas noches. Habiendo sido harto tiempo de que no les hablaba, les quisiera pedir algún temita de Javier Amena para acompañar la noche. Y eso, espero que estén muy bien. Muchos saludos.
0: Un abrazo, pues, Mauricio. Y qué buena cantante chilena nos pediste, ¿eh? Me fui al 2020 con un temazo que tiene que ver como cuando estábamos encerrados por el COVID, este flashback que nos regaló Javier Amena. Seguimos entonces por la 105.7 y también por www.blnradio.cl.

Y ahí sonaba fuerte el cuarteto británico Arctic Monkeys con ese llamado Fluorescent Adolescence, que es del año 2007, para su álbum llamado Favorite Was Nightmare, el segundo álbum de estudio de los Arctic Monkeys. Seguimos en este viaje musical, no ha cambiado mucho la temperatura, seguimos teniendo 12 grados, pero por la 105.7 está subiendo la temperatura. Seguimos y de Arctic Monkey nos vamos al año 89, una tremenda banda llamada Queen, que I Want It All fue el primer sencillo de su álbum The Miracle. Fue escrita por el guitarrista, por Brian May. Sin embargo, los créditos se dieron a toda la banda. La frase principal, lo quiero todo, I want it all, nació de la pareja de Brian May, la actriz Anita Dobson, quien decía con frecuencia, lo quiero todo y lo quiero ahora. Era media complicada, parece, la señora. Así que vámonos con este I want it all de Queen.

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1: Querernos bien en la voz de Benjamin Walker, este cantautor y guitarrista. Su estilo es de folk indie. ¿Sabían ustedes que él es hijo del político Ignacio Walker y de la cantante Cecilia Echenique? Y yo cada vez que lo escucho me pongo muy contento porque yo tuve el privilegio de entrevistar al Benja cuando recién estaba empezando, no lo pescaba nadie en la radio. Yo estaba en otra radio y le hice una entrevista, después otra. Fue tan así que en el 2018 fue nominado al Grammy Latino como mejor nuevo artista. Y ahí nunca me voy a olvidar que el Benja me llamó por teléfono. Me dijo, Cristian, con un garabato, estoy feliz. Yo le dije, ya, pues hagamos una entrevista en el programa que tenía en ese tiempo. Hicimos una entrevista y me contó cómo recibió la noticia del Grammy. Fue muy bonito porque ahí donde yo me di cuenta que a todas las personas en la vida, todos, hasta los grandes artistas, hay que abrirle las puertas. Y me encantó que le esté yendo bien al Benja. Y también estuve en la competencia folclórica, también hablamos ese día, así que es parte de este trabajo de la radio. Yo estaba empezando y era como sorprendente la carrera que tiene Benja Walker. El 2014, el álbum Felicidad, el 2017, el Brotes, 2021, Libro Abierto, el 2024, Libre. Así que un tremendo, tremendo artista chileno. Seguimos en este viaje musical y yo les conté que teníamos auspiciador nuevo, así que estamos junto al salón de belleza Ruth Rizos. 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Seguimos y por acá tengo a mi querida Yanina. Me dice, ¿podría solicitarle hoy a Milli Vanilli con Blame It on the Rain? Pero por supuesto, qué gran canción, hecha de la culpa a la lluvia, que por Dios que este año se ha hecho notar en este invierno. Así que bacán, porque hacía falta el agüita. Si bien es cierto, dejó algunas calamidades por ahí, pero también hay que ver el lado bueno de la agüita. Esta canción, Blame It's on the Rain, es escrita por una gigante, por la Diane Warren, esta compositora que incluso tiene el premio honorífico de la Academia, así de heavy, del Oscar, porque yo diría que es una de las grandes compositoras en la historia. Tiene un premio Grammy, un premio Emmy, dos Globos de Oro, tres premios Billboard de la música. Y ha escrito canciones para tantos, para Celine Dion, para Cher, para Bad English, Liam Rimes, Aerosmith y muchos más. Y una de ellas se las escribió a Milli Vanilli. Así que para ti, pues, mi querida Yanina, Blame It's on the Rain, Milli Vanilli.

película de la banda ficticia The Wonders, que publicaron en el año 1996. Bueno, That Thing You Do es la película The Wonder, que es el primer film dirigido y escrito por Tom Hanks. La película se desarrolla durante el verano del 64 y narra la historia de una banda ficticia de rock and roll llamada The Wonder, que tuvo únicamente un éxito, que es este, That Thing You Do. Una buena película, buena música también, muy buena música, y está súper bien ambientada. 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Seguimos y ahora nos vamos de una película a otra, porque ¿sabían ustedes que un día como hoy, hace 39 años, se publicaba la banda sonora de una de las películas más importantes de los años 80? Un 4 de agosto del año 1987 se publicaba la banda sonora de Dirty Dancing. Esta película maravillosa que muchos de nosotros vimos, por supuesto, escrita por Eleanor Bernstein, producida por Linda Gottlieb y dirigida por Emily Ardolino, protagonizada por el gran Patrick Swayze y Jennifer Grey, que cuenta la historia de Frances Baby Houseman, una joven que se enamora del profesor de baile, el Johnny Cale, que lo hace Patrick Swayze, en un centro vacacional. La música es maravillosa, y una de ellas es la que hace Bill Medley junto a Jennifer Warnes. Qué increíble que han pasado 39 años y todavía se erizan la piel cuando uno escucha las canciones de Dirty Dancing. Este recopilatorio o esta banda sonora recaudó 32 millones de copias. Canciones también buenísimas de esta parte de I've Had the Time of Our Life. Tenemos She's Like the Wind de Patrick Swayze, tenemos el Hungry Eye de Eric Carmen, pero nos vamos a ir con la versión la larga de I've Had the Time of My Life de Bill Medley junto a Jennifer Warnes, porque se lo merecen hoy día. Hace 39 años se lanzaba esta tremenda obra de arte.

De Dirty Dancing nos vamos con Mikel Erentxu con este A un minuto de ti y seguimos en este viaje llamado Siempre hay algo. Día martes 4 de agosto, nos queda una horita de buena música, de buena onda y de ustedes, por supuesto, ahí al otro lado del micrófono. Todavía hay lugar para más canciones, así que seguimos en este Siempre hay algo.

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5: VLN Radio te indica la hora.
6: 11:00 p.m. en punto.
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Y con el chileno Álvaro Scaramelli estamos abriendo esta última horita de este martes 4 de agosto. Ahí escuchábamos No Estoy en París, que es parte de su álbum llamado El Espejo Escantado del año 89, donde aparece, por supuesto, este No Estoy en París, que fue el sencillo promocional de dicho álbum. Seguimos disfrutando de este Siempre Hay Algo de día martes, y lo hacemos junto a Hotel Villa El Descanso. ¿Ah? 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Seguimos, y por acá quiero saludar a Jano desde Constitución, que me dice: yo también estoy, no había hablado, o sea, no había querido hablar. Un abrazo, no tenía el teléfono, cargando, me dice Jano. Un abrazo grande. Y por acá tengo a Sergio desde Molina, me dice: bienvenido al nuevo auspiciador. Sí, bienvenido a Salón de Belleza Ruth Rizzo. Estamos muy contentos, estoy muy contento de lo bien que nos ha ido y que nos lleguen auspiciadores, así que feliz. Feliz, feliz como una lombriz. Y me dice que quieres. Me mandaste varios nombres de varias mujeres cantantes que quiere que yo elija. Y mira, elegí una porque hay una canción que me encanta de ella. Creo que es mi predilecta, de Paula Abdul. Me voy a ir al año 91 para su álbum Spellbound, el segundo álbum de estudio. ¿Por qué me gusta? Porque estaban empezando los años 90. Paula Abdul se caracterizaba en los años 80 por tener música bailable, música sensual, para coreografía. Y cuando apareció esta canción, yo dije: ¡wow! La Paula Abdul me sorprendió con este Rush, Rush, que es un poquito bastante más relajado.

Y si Paul Abdul me sorprendió en el 91 con este Rush Rush, otro que me sorprendió fue Rick Astley, por otro lado, el mismo año con este Cry for Help. También un cantante que estábamos acostumbrados a escuchar música bien movida. Y el mismo año que Paul Abdul hizo ese Rush Rush, él presentó este Cry for Help. Seguimos con la buena música por la 105.7.

de Rick Astley. Son las 23 horas con 17 minutitos. Quiero saludar a una amiga que quiero mucho, a mi querida Marcia Morales. Me dice, wow, Paul Abdul, buenísima. Tengo el CD, me dice. Buena música del programa, abrazos. Y gracias por felicitarme por estos auspiciadores, por este nuevo auspiciador. Eres seco, el programa es máximo, información de todo, me encanta, mis felicitaciones. Chao, un besito grande, Marcia, y gracias de verdad. Me encanta que ustedes se pongan contentos, al igual que yo. No saben la emoción que uno siente, de verdad, que las cosas funcionen. Seguir un sueño, seguir una idea y que las cosas resulten porque uno la hace con amor, creo que es la mejor recompensa. Así que gracias a cada uno de ustedes por ese cariño, por esa buena onda. Se trabaja para eso, para poder conseguir estos pequeños sueños que uno tiene que vivirlo en esta vida, porque después de esta vida no hay otra, así que hay que vivirla hoy y ahora. Y si quieren vivirla junto conmigo, sintonicemos la 105.7. Y hablando de los que ya no están, hay algo aquí que a mí no me gusta mucho, pero estoy hablando de Ozzy Osbourne por algo que su viuda está haciendo, que yo creo que está mal, porque la Sharon Osbourne, su esposa, defiende el avatar con inteligencia artificial de Ozzy. Si no te gusta, no vayas a verlo. La viuda de Ozzy Osbourne, del líder de Black Sabbath también, defendió el proyecto digital basado en inteligencia artificial y aseguró que Ozzy Osbourne apoyó la iniciativa durante años. Charles Osbourne salió al paso de todas las críticas que se le han hecho del futuro avatar digital con inteligencia artificial de Ozzy Osbourne. La empresaria negó que el proyecto busque obtener ganancias fáciles y afirmó que el fallecido músico respaldó la idea mucho antes de su muerte. La iniciativa, desarrollada junto a la compañía Hyperreal y Proto Hologram, se presentó en mayo de este año durante la Licensing Expo. Desde entonces generó debate entre los fanáticos del histórico vocalista de Black Sabbath, fallecido en julio del 2025. En una entrevista, Sharon respondió a quienes calificaron el proyecto como una forma de ganar dinero. Dice, he visto muchas tonterías en internet diciendo que esto es una forma de ganar dinero. ¿Por qué necesitaría hacer eso? No es como si estuviera usando a Ozzy para vender herbicida o cerveza, dice. A Ozzy le encantaba la idea, llevábamos 10 años hablando de esto. No sé qué opinan ustedes, pero querida Sharon, deja que descanse en paz el Ozzy Osbourne. Y escucha, yo le voy a decir a Sharon que escuche la canción See You on the Other Side, Nos Vemos al Otro Lado, que escribió su marido para el Osmosis, para el séptimo álbum de estudio. Y escúchela vía online por www.blrradio.cl para que lo deje. Yo creo que el legado de Ozzy Osbourne va a seguir, pero creo que es mancharlo, en mi humilde opinión, mancharlo con inteligencia artificial. Si quieres, saque discos, vinilos, cassettes, CD, lancen lo que quieran de él cuando él estuvo arriba del escenario, pero crear algo falso del príncipe de las tinieblas, creo que no pocharon. Así que te invito a escuchar See You on the Other Side del gran Ozzy Osbourne.

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solos de la banda chilena Al Este. Estamos abriendo esta última media hora de este martes 4 de agosto. Qué lindo recuerdo me trae Al Este, sobre todo ese álbum donde aparece Hay un límite, Está solos. Y qué increíble, ¿eh?, que la música nos acompañe en momentos, en ciertos momentos de la vida. Y uno se acuerde, y a mí de verdad se me paran los pelos cuando recuerdo momentos con canciones. Yo soy sagitario, pues los sagitarios no vivimos la música. Por acá Sandra me dice, hola, buenas noches, Cristiana, aquí estamos, ya estamos un ratito, aunque sea media horita. Un abrazo grande, mi querida Sandra. Por acá Clarisa me manda una manzanita. Muchas gracias, Clarisa. Te mando un abrazo gigante y qué rico que estén junto a nosotros. Sigamos en la música. ¿Se acuerdan de la película Generación Perdida? Buena película. Hay una canción que originalmente es de la banda de Easy Beat, pero que la tomaron los australianos de In Excess junto al cantante australiano Jimmy Barnes y le hicieron parte de la banda sonora. Seguimos con Good Time, In Excess, junto a Jimmy Barnes.

23 horas con 44 minutos. Qué buena canción, ¿ah? ¿Eh? De esta banda de rock británica, Dire Straits, Sultan of Swing, año 1978. Y el otro día les conté la historia de esta canción que tenía que ver con esta banda de jazz en un poco concurrido bar de Londres. Y me gustó porque la persona de la banda se levantó así con toda la pachorra y dijo: somos los sultanes del swing. Y ahí el Mark Knopfler vio esto y describe la escena de este pequeño bar. Y me encanta la pachorra de ese cantante que dijo: we are the Sultan of Swing. Hay que creer en uno, pues. Así que esa persona así lo hizo. Y seguimos disfrutando de este martes. Ya nos quedan unos 16 minutos. Y por acá tengo a Jimmy, que está lejísimos, me dice hola, con Jimmy y Fernanda también, desde la minera escondida, te estamos escuchando, donde nos queda la última noche, y mi colega le encanta que le envíe saludos, mañana ya viajando a casa, buenísimo, y qué increíble, ¿eh? Cómo nos une la radio, ellos nos escuchan por el www.blnradio.cl, así que un abrazo grande para ti Jimmy, para ti también Fernanda, gracias por esas parabienes. Ella es de Concepción y le encanta el programa y ojalá dure por mucho tiempo. Sí, yo puedo estar aquí 50 años más. Bueno, si estoy vivo, yo feliz, estoy muy contento con el Siempre Hay Algo, con el programa. Yo, uno cuando hace lo que le gusta es como un hobby. Si bien es cierto es el trabajo, pero me encanta estar aquí controlando con las perillas, locuteando junto a ustedes. Aunque esté solito, me siento muy acompañado por ustedes. Y qué linda foto me mandaste, es tuya con la Fernanda. Con ese corazoncito les mando un abrazote grande. Y quieren escuchar a The Killer con este Human, qué buena canción. Nos vamos a ir al año 2008 para su álbum Day and Age. Este humano que es buenísimo. Seguimos con The Killer.

Nos vamos con una banda que supuestamente nos va a visitar la segunda quincena del 2027, en marzo. Los YouTube, si vienen, recuerden que aquí lo escucharon primero, que YouTube viene a nuestro país a celebrar sus 50 años de trayectoria. Por supuesto, ojalá que cante, o sea, esta la van a cantar, Where the Streets Have No Name. Seguimos con YouTube.

con este anuncio de que YouTube puede que venga el 2027 con ese Where the Streets Have No Name, estamos comenzando a despedir este lindo programa. Me encantó, lo pasé muy bien, día martes 4 de agosto. Agradecerles, por supuesto, a nuestros auspiciadores, a nuestro nuevo auspiciador, a Salón de Belleza Ruth Rizos, también a Canfone, servicio técnico de telefonía, también a Pub Clandestino y a Hotel Villa El Descanso por confiar en el programa, por estar junto a nosotros. A ustedes, por supuesto, mandarle un beso, un abrazo gigante. Gracias, gracias de verdad, gracias totales por el cariño, por la tremenda sintonía. Y de verdad, estoy muy contento, estamos muy contentos con los resultados, así que los dejo invitados porque la música no termina en el Siempre Hay Algo, sino que sigue ahora a las 0 horas con el Chic to Chic, todos los lentos armados por el gran Jano González. También se viene la repetición de las noticias, del deporte, después la madrugada, después las noticias. Tenemos las 24 horas, un mundo hecho por y para ustedes. Y yo, por supuesto, los dejo invitadísimos para que mañana miércoles ya, nos reencontremos a la misma hora, a las 7 de la tarde, con buena onda, con buena música, y espero que se llene de mensaje para que estemos comunicados en un mundo que, por Dios, que falta que nos hagamos cariño así, de esta forma, en la radio. Eso provoca, de repente las redes sociales están tan cochinas, de tanta lesera, que es bueno salir un poco de las redes sociales, y aunque estamos con WhatsApp nosotros, esa esencia no se pierde. Me despido entonces con una canción ganadora del premio Grammy como mejor interpretación pop masculina en el 2010. Estoy hablando del gran Jason Mraz con este Make It Mine. Con esto me despido y de verdad nos escuchamos mañana a la misma hora. Los quiero mucho, cuídense y recuerden, escuchen.

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1: 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Indica la hora en BLN Radio.
3: 0 horas, 1 minuto.
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0: BLN Radio te indica la hora.
2: Es la 1:00 a.m. 4 minutos.
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4: Suspenden en Romeral a altos directivos municipales por irregularidades, entrega de permiso de circulación y también denuncias por la ley Karim. Más de 200 millones de pesos costarán obras de emergencia en el Liceo Bicentenario Zapallar tras protestas de estudiantes por mal estado del edificio del DAEM y también el Seremi Educación confirmaron el pronto llamado a licitación. Y adulto mayor murió tras ser atropellado anoche en la Ruta 5 en el sector de Maquegua de Curicó. En tanto, una mujer de 72 años se mantiene grave tras consumir soda cáustica por error. Y el municipio de Curicó aseguró que no hay irregularidades ni términos de beneficio a los funcionarios de la Corporación Productiva en su traspaso a la administración municipal.
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2: Las 6:02.
4: ¿Cómo están? Bienvenidos y muy buenas tardes a esta edición vespertina de Sala de Prensa. Recuerden, si algo ocurre, nuestro WhatsApp está completamente habilitado. Usted nos puede escribir, nos puede reportar en el lugar donde se encuentre. Si algo está sucediendo, al más 569-95-979492. Ahí nos escribe, envía una fotografía, envía videos también, si es que algo está sucediendo, reitero, en la provincia, la región y por supuesto en todo el país. Nuestras redes sociales, nuestra página también están disponibles, www.blnradio.cl.
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4: Y recordemos que durante toda esta jornada hay un complejo escenario administrativo que enfrenta la Municipalidad de Romeral, luego que el alcalde José Antonio Arellano confirmara la suspensión temporal de altos directivos municipales a raíz de investigaciones y sumarios instruidos tanto por la Contraloría General de la República como también por la aplicación de la nueva ley Karim. El jefe comunal detalló que las medidas buscan garantizar la probidad y no entorpecer los procesos investigativos actualmente que están en curso.
5: Nosotros queremos transparencia, no se entorpezcan las investigaciones y por lo tanto yo creo que lo más razonable es que la comunidad sepa en qué condiciones está la municipalidad y cómo estamos administrando esto de forma totalmente transparente.
4: Según explicó el alcalde, el principal detonante fue un requerimiento de la Contraloría General de la República por la entrega de permisos de circulación a vehículos que mantenían multas impagas.
5: Nosotros recibimos una denuncia de parte de la Contraloría General de la República por permisos de circulación otorgados con multas. Eso, la verdad, que generó rápidamente un inicio de un sumario. Se nombró al fiscal y el fiscal, dentro de su facultad, hizo los interrogatorios respectivos y generó suspensiones de servicio de directores de la municipalidad. En este caso, he tenido que nombrar, por supuesto, directores suplentes o subrogantes por mientras estén suspendidos tanto la directora de Administración y Finanzas y está suspendido también el director de Tránsito.
4: Por esta causa, el alcalde Arellano informó que se encuentran suspendidos de sus funciones los directores del Departamento de Tránsito y también de Administración y Finanzas. A este escenario se suma otro proceso administrativo originado por una denuncia bajo el amparo de la ley Karim que produjo la suspensión del director de Control Interno del municipio romeralino.
5: A través de otro proceso de una ley Karim que fue presentada por el ex administrador municipal en contra del control interno, fue suspendido y ya fue notificado por 3 meses el control interno. Así que imagínense, también fue desvinculado el director, ex director de obra, y que fue ratificado por la Corte de Apelaciones, y ya está ejecutaria el fallo, así que estamos iniciando un proceso de concurso para el nombramiento del nuevo director de obras de la comuna rural.
4: A pesar de estas importantes bajas directivas, el alcalde de Romeral aseguró que el funcionamiento del municipio no se verá afectado. Para ello, se ha nombrado a profesionales suplentes y subrogantes que asumirán las labores operativas de cada departamento.
5: En este minuto, por supuesto, está una persona que está reemplazando a la directora de Administración y Finanzas, también al director de Tránsito, están en sus funciones, con todas sus facultades, y todo sigue funcionando con la normalidad. También tenemos un control interno también que está funcionando, y también un director de obras también subrogante. Aquí usted comprenderá que las instituciones tienen que seguir funcionando, y esa es mi obligación como alcalde.
4: Finalmente, el alcalde Arellano recalcó que, al tratarse de sumarios administrativos, existen etapas y plazos legales que deben cumplirse antes de llegar a una resolución definitiva, proceso respecto del cual aseguró que será muy respetuoso.
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4: En respuesta a las recientes denuncias realizadas por el Sindicato de Trabajadores de la Corporación Somos Pro, el director jurídico de la Municipalidad de Curicó, el abogado Felipe Canteros, salió a aclarar la situación contractual de los casi 200 funcionarios que fueron traspasados a la Administración Municipal Directa. El presidente del sindicato, Luis Riveros, había acusado previamente que la municipalidad no habría respetado el compromiso de mantener las condiciones laborales, afirmando que los trabajadores perderían beneficios como días administrativos, vacaciones acumuladas y también el reconocimiento de los años de servicio. En ese sentido, Canteros desmintió categóricamente las declaraciones de Riveros, asegurando que todos los derechos fueron debidamente incluidos en la nueva documentación legal.
6: Nosotros el día viernes recién pasado firmamos los finiquitos de la corporación y el traspaso, los nuevos contratos de trabajo al programa municipal. En los contratos de trabajo sale textual, en la cláusula número 7, que se le reconoce los feriados legales, ya, y todos los derechos, la antigüedad laboral, de todos sus derechos laborales, y por lo tanto me parece bastante extraño las afirmaciones que hizo esta persona en la radio.
7: O sea, se reconoce que desde 2021 todos los que quisieron seguir trabajando mantienen esa fecha de antigüedad.
6: Exactamente, de hecho, como bien sale aquí en el contrato, a algunos del 1 de julio de 2021, y depende de cuándo vayan ingresando, se le reconoce a todo la antigüedad laboral.
4: Bueno, en cuanto a los temas operativos y dudas de los funcionarios, el director jurídico reconoció que no puede haber necesidad de ajustar información, pero que todo está garantizado.
6: Hay algunos temas, si empieza un poco, puede ser el orden aquí en la municipalidad, entregar información más certera, pero aquí todo se está reconociendo, se la está entregando. Mucha gente viene a preguntar y hay información que no se tiene de inmediato, y se le dice a la gente, vuelvan un rato y se le entregan información, como a dos personas que pasó el día de hoy, que preguntaron por sus días de vacaciones, ya, y se les dijo, bueno, esperen un rato, déjeme confirmar la información, y se le entregó la información, y durante el transcurso del día se le entregó la cantidad de días de feriado legal que tenían disponible.
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4: La tarde de este lunes, el director subrogante del Departamento de Administración de Educación Municipal de Curicó, el DAEM, Claudio Cisternas, se reunió con el Centro General de Alumnos del Liceo Bicentenario Zapallar, además de padres, apoderados y profesores, a fin de abordar las denuncias por infraestructura deficiente y también otras problemáticas que presenta el recinto. Cabe recordar que el pasado viernes 31 de julio, las y los alumnos decidieron interrumpir las clases para manifestarse de forma pacífica por el precario estado de los baños, techumbres y también otras afectaciones del establecimiento. Por ello, se estableció en esa instancia el diálogo en la que el equipo del DAEM informó que ya se encuentra en marcha un proceso de mejoramiento de los aspectos más urgentes a resolver en este establecimiento. Según indicó el director subrogante del DAEM, las mejoras definitivas a la infraestructura se concentrarán mediante una licitación de más de 235 millones de pesos y en primera instancia, señaló Claudio Cisternas, ya se está trabajando en los baños para luego continuar con el proceso de reparación de toda la infraestructura, principalmente en el techo.
8: Quisimos también hacerlo presente en el liceo y poder darle estos hechos ya concretos, donde estamos levantando una licitación de más de 235 millones de pesos para el mejoramiento de la techumbre y otros proyectos que tienen que ver con la pintura del establecimiento, el almacenamiento de algunas de sus canchas y también el mejoramiento de algunas de las salas y los servicios higiénicos que hoy día nos tiene más preocupados. El acuerdo del día de hoy, que empezamos por un baño, ya están nuestros maestros trabajando y vamos a tratar de hacer la totalidad de los baños de aquí a lo que nos dé el año.
4: Por su parte, la presidenta del Centro General de Alumnos del Liceo Bicentenario Zapallar, Francisca Zúñiga, se declaró conforme con el plan y los plazos presentados, advirtiendo que se mantendrán en alerta para que esto se cumpla.
9: Por lo menos estamos viendo un buen resultado y comenzaron a arreglar los baños y espero que esto siga así, tanto los baños como todo lo que es el techo, ya que ya han sido muy malas las condiciones por las que hemos estado todos estos meses y ya años, pero bueno, nos quedamos con que creemos y vamos a confiar en ustedes con que esto va a funcionar.
4: Desde el DAEM de Curicó indicaron que desde ya hace un mes se lleva trabajando en las propuestas, licitación y también ejecución para llevar a cabo este proceso de reparación en el Liceo Bicentenario Zapallar, por lo que ya fue comprometido frente a todos los estudiantes y también a los profesores, padres y también apoderados.
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4: Ya a las 9 horas de esta jornada, martes 4 de agosto, empezó el proceso de postulación en el Sistema de Admisión Escolar SAE 2027, trámite que solo rige para quienes dan matrícula y obviamente todo este proceso, un nuevo establecimiento para el próximo año. Esta es la plataforma oficial a través de las cuales las madres, padres y apoderados deben postular a establecimientos públicos y también particulares subvencionados. De esta forma, ya no tienen que acudir presencialmente a los colegios de su interés para asegurar una vacante. El sistema asigna las vacantes según las preferencias indicadas para las familias, respetando criterios definidos por la ley, también con el fin que no existan discriminaciones. Además, permite conocer distintas alternativas de establecimientos disponibles, saber el resultado de la postulación y más. Para postular, las y los apoderados tendrán que ingresar al sitio web www.sistemadeadmisionescolar.cl, crear un usuario, si es que no tienen una cuenta ya registrada, y completar la información del estudiante. En la plataforma también podrán utilizar filtros para encontrar establecimientos que se acerquen a sus intereses, agregarlos en su listado, ordenarlos en relación con sus preferencias y finalmente enviar la postulación y descargar el comprobante. Cabe destacar también que este trámite termina a las 14 horas del 27 de agosto y que los resultados de las postulaciones se entregarán desde el 15 de octubre. Además, recordar que el proceso es para quienes necesitan matricularse en un establecimiento el año 2027 y no deben hacerlo quienes desean mantenerse en su actual colegio, ya que podrían perder la matrícula al quedar asignados en un nuevo recinto. Respecto a todo este proceso, el Seremi de Educación en el Maule, Cristian Letelier, hizo un llamado a las familias a tomarse el tiempo para revisar en detalle la oferta educativa.
10: El proceso de postulación es prácticamente idéntico al año anterior, no no hay cambios significativos en ello. Por lo tanto, lo que nosotros hacemos es un llamado a las familias que están interesadas o que tienen estudiantes que tengan que postular a que lo hagan. Dentro del lapso de la fecha, que hay que hacer una invitación es a que puedan revisar las diferentes fichas de los establecimientos vocacionales a través de la vitrina escolar, la vitrina de postulación, para que no lleguen y postulen. Eso como un dato importante, porque hay una oferta educativa bien amplia. Es muy importante también evaluar, postular a varias opciones, considerar también que hay colegios que tienen más sobredemanda. Por lo tanto, ahí son referentes importantes. No va a haber mayor posibilidad, digamos, de quedar si postulo hoy o postulo el 25 de agosto. Las posibilidades son las mismas, ¿ya? Y ahí siempre es importante considerar que hay criterios que tienen más relevancia, como por ejemplo tener un hermano dentro del mismo establecimiento, ser hijo de funcionario, tener calidad de prioritario, ¿verdad? O siendo exalumno, no habiendo sido expulsado, son elementos de preferencia para poder quedar en los colegios que ellos estiman pertinente postular.
4: Desde el Ministerio de Educación se precisaron los casos en que se debe postular a través de SAE, estudiantes que ingresan por primera vez al sistema y que quieran matricularse en un establecimiento que recibe aportes del Estado. También estudiantes que no tienen continuidad educativa en su colegio actual, por ejemplo, los que están en octavo básico en un recinto que no tiene educación media. También estudiantes que desean reincorporarse al sistema educativo y también extranjeros residentes en Chile que quieran incorporarse al sistema educativo chileno. Estudiantes que desean cambiarse a otro establecimiento que cuente con financiamiento del Estado, y también está la opción para los estudiantes de un establecimiento particular pagado y que quieran cambiarse a un colegio que recibe aportes estatales, y por último, quienes están en una modalidad de educación especial y una vez dados de alta quieran continuar en el mismo establecimiento con modalidad regular o cambiarse a otro colegio de dicha modalidad. Todo lo pueden encontrar, por supuesto, ahí en las páginas disponibles hasta el 27 de agosto. Vamos a la primera pausa. Edición vespertina de Sala de Prensa.
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24: Hoy tuvimos una jornada bastante helada, máxima de 13 grados, pero todo eso se lo vamos a preguntar de inmediato en un informe que ya está preparado junto a nosotros. Luis Alberto Rivera, que lo saludamos además. Buenas tardes.
25: Muy buenas tardes. Conocemos el pronóstico del tiempo para mañana miércoles 5 de agosto de 2026, preparado por BLN Tiempo. El Valle Central de Curicó amanecerá con cielo cubierto y tendremos lluvia tipo nubada en la noche y viento de hasta 30 kilómetros por hora de acuerdo al pronóstico. La temperatura máxima para mañana en el Valle Central, que considera las comunas de Romeral, Teno, Rauco, Sagrada Familia y Curicó, 15 grados. En Gualañé, 14 grados, cielo cubierto y lluvia torrencial durante la noche. En Licantén, 14 grados, cubierto y lluvia tipo nubada durante la noche. En Bichuquén, 14 grados, cubierto y lluvia intensa también en la noche. Cuando digo en la noche, es entre las 21 y las 24 horas aproximadamente. Puede ser antes o puede ser después. En la zona de Curepto, 14 grados, cielo cubierto y lluvia torrencial durante la noche. En Villa Prat, 14 grados, cielo cubierto y lluvia en la noche. Ahí va a ser un poquito más, como dicen algunos, más despacito. En la costa, 14 grados, cielo cubierto y lluvia en la tarde-noche, con viento de hasta 40 kilómetros por hora. El viento también será en la tarde-noche en la costa curicana. En Iloca, Duao, Lipimávida, Pichibudis, también en Trilco, Yico y Boyeruca. En la cordillera, 12 grados, cielo cubierto y lluvia durante la noche de mañana. En Chimbarongo, San Fernando, Santa Cruz, Rengo y Pelequén, también cielo cubierto y lluvia durante la noche, con una máxima probable que podría llegar a los 16 grados. Mientras que en Lolol, la temperatura máxima probable es de 15 grados, cielo cubierto y lluvia durante la noche. El viento en Lolol, atención, podría llegar a los 25 kilómetros por hora. En Paredones, cielo cubierto y lluvia intensa durante la noche. Viento de hasta 30 kilómetros por hora en Paredones. La máxima probable para mañana será de 16 grados. En Pichilemu, 16 grados, cielo cubierto y lluvia durante la noche. En Talca, San Rafael, Río Claro, Cumpeo y también en Camarico, cubierto y lluvia en la tarde y también en la noche, con una máxima probable de 15 grados. Mañana en Cauquenes, 14 grados, lluvia torrencial, tanto en la tarde como en la noche. En Linares, 12 grados, cubierto y chubascos en la tarde, pero habrá lluvia más fuerte en la noche. Y en Constitución, Putú y La Trinchera, cielo cubierto y lluvia torrencial en la tarde-noche, con una máxima probable de 14 grados. En este informe también tenemos que agregar que esta lluvia en lugares intensa, torrencial en otra, durante la noche, se podría prolongar hasta la madrugada del día jueves. Sin embargo, durante la mañana de ese día, podríamos tener cielo con nubosidad parcial, incluso despejado en algunas zonas. Es decir, el jueves tendremos una ventanita, una pausa, mientras que el viernes nuevamente podríamos tener algo de chubascos, al igual que el sábado, pero bastante débiles, y el domingo buen tiempo sin lluvia, mañana con nubosidad parcial, y después del mediodía, hermoso cielo despejado.
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24: Y en una votación que marca un relevante hito político e institucional, la Cámara de Diputadas y Diputados aprobó un proyecto de resolución que solicita formalmente al presidente de la República conceder un indulto particular al ex capitán de Carabineros Patricio Javier Maturana Ojeda. Recordemos que Maturana se encuentra actualmente cumpliendo una condena de 12 años y 183 días de presidio en la cárcel de Molina por su responsabilidad en las graves lesiones sufridas por la actual senadora Fabiola Campillay el 26 de noviembre del año 2019 en el marco del denominado estallido social. El texto aprobado en la Cámara de Diputados apela a una serie de consideraciones de carácter institucional y humano para respaldar la medida, argumentando las razones de justicia y proporcionalidad. La búsqueda de un equilibrio sancionatorio en el marco de las acusaciones judiciales del estallido social y la búsqueda de la paz social, donde se le reconoce el servicio prestado al país durante su trayectoria institucional en Carabineros de Chile. Así se vivió el momento en la Cámara cuando el presidente de la instancia, Jorge Alessandri, explicó los detalles del proyecto y lo sometió a votación.
5: Conceda el indulto particular en favor del ex capitán de Carabineros, Patricio Maturana Ojeda, actualmente condenado y privado de libertad, atendidas consideraciones de justicia, proporcionalidad, paz social y reconocimiento al servicio prestado a nuestro país. En votación. Resultado de la votación.
6: Por la afirmativa, 73 votos, 51 en contra.
5: Aprobado.
24: Es fundamentalmente precisar que la aprobación de este proyecto de resolución no implica la concesión automática ni vinculante del indulto. Tratándose de un proyecto de esta naturaleza, funciona únicamente como un gesto o recomendación política del Poder Legislativo, ya que la facultad de otorgar o rechazar la gracia de indulto particular corresponde de manera exclusiva y discrecional al presidente de la República en ejercicio de sus atribuciones constitucionales. Cabe señalar que la aprobación se genera a solo horas, que en otro hecho emblemático del llamado estallido social, el del capitán Claudio Crespo, se confirmaba la absolución del ex uniformado por los cargos que enfrentaba por el denominado caso Gatica.
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5: Un importante debate se generó al interior del Consejo Municipal de Curicó, luego de que se presentara para su votación la adjudicación de una auditoría externa para el Departamento de Administración de Educación Municipal. Finalmente, el punto fue bajado de tabla y derivado a una comisión de educación para revisar en profundidad los antecedentes técnicos y también económicos del proceso licitatorio. La controversia surgió tras la exposición del asesor financiero del municipio, Henry Concha, junto al director de SECPLAC, Julio Ode, quienes presentaron la propuesta para adjudicar la licitación por un valor de 25 millones de pesos a la empresa Cabello y Fuensanlía Consultores Asociados Limitada. De acuerdo con lo expuesto por Concha, la licitación contemplaba un presupuesto máximo de 25 millones de pesos. El asesor detalló que al proceso se presentaron 4 oferentes, sin embargo, 3 de ellos fueron declarados inadmisibles por diversos incumplimientos técnicos. La Sociedad de Profesionales Cabrera Limitada fue descartada por no cumplir con el perfil mínimo exigido para los profesionales ni presentar antecedentes completos. La empresa Global Education Refuerzos Limitadas no acreditó íntegramente el equipo profesional ni presentó el programa de integridad requerido, entre otras omisiones. La tercera empresa, Surlatina Consultores, quien también realizará la auditoría municipal, quedó fuera por no acreditar la patente comercial vigente. Según la evaluación municipal, también la única empresa que cumplió con la totalidad de los requisitos, en este caso equipo profesional, experiencia, metodología, programa de integridad y patentes, fue Cabello y Fuensalida, alcanzando un puntaje de 100 puntos en la matriz de evaluación. A pesar de la justificación técnica, la diferencia económica entre la empresa propuesta y las descartadas levantó alertas entre los ediles. El concejal Francisco Sanz fue enfático en señalar que si bien aprueba la realización de auditorías, el precio sugerido no le parecía adecuado.
6: A mí lo que me llamó la atención profundamente es que de los 4 oferentes, incluso una empresa reconocida que ha hecho trabajo por la municipalidad, ofertaron entre 11, 10 millones de pesos y otras 17. Sin embargo, quien se la gana por el máximo de 25 millones de pesos. Por lo tanto, aquí me llama profundamente la atención que el mercado de las consultoras haya evaluado esto en un promedio entre 13 millones de pesos, sin embargo, quien se la gana en 25.
5: El concejal Sanz agregó que esta situación amerita una revisión exhaustiva de todo el proceso.
6: No porque necesitemos bencina vamos a pagar más de 1.500 pesos por litro. Hay que pagar, no vamos a pagar 3.000 pesos, vamos a pagar solamente 1.500, que es lo que corresponde. Y es por eso que yo dije, quiero esta auditoría, pero no me convence lo que estoy viendo en los papeles y necesito que esto se explique en profundidad. Entiendo que otros concejales se sumaron a esto con otros argumentos parecidos, similares, otros complementarios, y finalmente se baja el punto para que nos puedan dar una explicación razonable, técnica y lógica. ¿Por qué esta diferencia de precio grande entre la ganadora y los demás oferentes?
5: En la misma línea, la concejala Pilar Contardo solicitó mayor claridad sobre el proceso de formalización de las bases, debido a que también hizo observaciones a la presentación para la adjudicación de la auditoría al DAE local.
7: Los valores que postulan 3 de los 4 oferentes están en un rango entre los 10 y 17 millones. Sin embargo, el monto propuesto y el por lo tanto que se adjudica es el único que es de 25 millones de pesos. Y ahí es donde entonces uno hinca el diente, digamos, y pide mayor revisión, porque efectivamente uno puede pensar, si todos los demás están ofertando menos, y lo que yo pude sondear también en estos días desde que nos llegaron, es que eso es lo que desconocemos, porque ese valor no lo ponemos nosotros.
5: La concejala Contardo hizo hincapié en que su postura no significa un rechazo a la transparencia, sino que una fiscalización a la utilización de recursos municipales.
7: No existe una oposición a la auditoría, pero ojo que tampoco el fin justifica los medios, po. Yo no puedo aprobar algo que me parece insensato desde el punto de vista financiero solo por defender una mirada política, como se argumentó en términos de la necesidad de la auditoría. Yo estoy absolutamente de acuerdo, creo que es necesaria la auditoría, pero no por eso voy a aprobar una propuesta que me parece insensata desde lo financiero.
5: Ante estas inquietudes, el Consejo Municipal de Curicó determinó bajar el punto de la votación y enviarlo a la Comisión de Educación, donde se espera que los equipos técnicos del municipio entreguen una explicación detallada, técnica y lógica que justifique la diferencia de precios y las razones para adjudicar el monto máximo estipulado.
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5: Y bajo observación médica se mantiene internada en el Hospital Provincial de Curicó una mujer de 72 años de edad, quien este lunes ingirió soda cáustica. La emergencia se presentó en horas de la noche de este 3 de agosto, luego de que la adulta mayor consumió este químico tras confundir el envase con un paquete de azúcar. Ante esta situación, sus familiares solicitaron la concurrencia de una ambulancia hasta el domicilio de la afectada, ubicado en el pasaje Antártica, en el sector de Santa Fe, en Curicó, para trasladarla hasta el principal centro de salud acá en nuestra ciudad. En el centro de salud, la mujer fue estabilizada y examinada por especialistas, de acuerdo ya a lo informado hoy por el doctor Leonidas Rojas, él es médico urgenciólogo del Hospital de Curicó. La paciente fue sometida a exámenes y seguirá siendo tratada en el establecimiento.
8: Fue ingresada a las 11 de la noche aproximadamente del 3 de agosto, trasladada por ambulancia SAMU. La usuaria fue recibida y rápidamente estabilizada por el equipo médico de nuestra unidad, y a la fecha, tras los exámenes correspondientes, presenta un compromiso de aspecto inflamatorio a nivel del esófago, por lo que se mantiene en observación continua. Está con tratamiento en este momento y a la espera de otros exámenes correspondientes por otras especialidades. Confirmo también que la usuaria se encuentra en todo momento acompañada por su familia dentro de nuestras dependencias.
5: El hidróxido de sodio, conocido comercialmente como soda cáustica, es un químico sólido, cristalino, sin olor, que se usa a nivel industrial como sustancia básica, altamente alcalina y también corrosiva. Comúnmente es un producto indicado para destapar coladeras, retretes, lavados de baño y desagües de cocina, ya que disuelve las sustancias orgánicas. Para su manipulación se recomienda el uso de guantes y mascarilla, además de almacenarlo en un lugar seco y frío, lejos de otros productos, y también, por supuesto, recordar que el consumo de soda cáustica puede causar daño extenso en la boca, la garganta, los ojos, los pulmones, el esófago, la nariz y el estómago. Por ello, se debe concurrir inmediatamente a urgencias si es que este producto sí se ingiere.
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5: Como Juan Ángel Lorca Alcántara, fue identificado el hombre que murió la noche de este lunes tras ser atropellado por un vehículo en la ruta 5 Sur, en la comuna de Curicó. De acuerdo a lo informado por carabineros, el hecho ocurrió cerca de las 23 horas a la altura del kilómetro 193 de la pista oriente de la carretera en el sector del Paso Superior Maquegua. Ahí, el adulto mayor cruzó la calzada y fue impactado a alta velocidad por un automóvil. Una vez activada la emergencia, concurrieron al lugar carabineros y una ambulancia del SAMU, cuyos funcionarios constataron la muerte del hombre. Asimismo, se logró identificar a la víctima, quien, de acuerdo al relato por vecinos del sector de Maquegua, se trataría de una persona en situación de calle. Una vez que la sección de investigación de accidentes de tránsito de la ciudad de Talca, de Carabineros de Chile, realizó el procedimiento a fin de esclarecer las causas del siniestro vial, el cuerpo de la víctima fue retirado del lugar y trasladado directamente al servicio médico legal de la ciudad de Curicó.
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6: Mucha precaución a quienes van ingresando hasta el sector de Talca. Ya nos reportan nuestros auditores de la radio en dirección hacia el sur del país, en pista poniente, por la carretera 5 Sur. Hay un accidente de tránsito, hay un camión que está a esta hora junto a un vehículo, han colisionado, por lo tanto se ha generado bastante congestión a la altura del kilómetro 250, reitero, llegando a Talca. Para quienes van saliendo a esta hora de la ciudad de Curicó, usted mismo, señor, que va pasando por la carretera 5 Sur, nos va escuchando a esta hora. Mucha precaución quienes van transitando en la pista poniente con dirección hacia el sur del país. Si algo ocurre, recuerde que nos puede escribir también al más 569-95-979492. Muchas gracias a quienes nos acompañan en esta edición vespertina de Sala de Prensa. Viene Cristian Soto Salinero, quien nos acompañará, por supuesto, en la ruta a casa después de esta jornada de día martes. Que tengan todos muy buenas tardes. Chao, chao.
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0: BLN Radio te indica la hora.
2: Es la 1:59 p.m.
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4: Sin visita. A los que se querían ilusionar, ayer, a esta misma hora, que elegían creer y todo eso, bueno. Las autoridades regionales determinaron que el clásico del domingo entre Rangers y Curicó Unido se jugará solo con público local. Se aprobó un aforo de 10.000 espectadores para un partido que asoma como clave para ambos elencos.
5: Un equipo alternativo, una oncena donde no aparece ninguno de los titulares ante Cobreloa, prepara Curicó Unido para enfrentar esta tarde a la U de Conce Los Ángeles por Copa Chile. El partido no solo importa de cara a una eventual clasificación en la Copa, también le servirá a varios que luchan por un lugar en las citaciones para la Liga de Ascenso.
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4: Las 2:05, con 5 minutitos. ¿Cómo están? Bienvenidas, bienvenidos. BLN Deportes en el aire. ¿Sin visita o?
5: Sí, se supo ayer tarde.
6: Sí, ingenuo fuimos.
4: Se supo. ¿Qué? Eligieron creer, está bien.
6: Sí. Fuimos muy ingenuos.
4: Yo me encantaría también creer, sí, como ustedes.
5: Como a las 7 de la tarde.
4: ¿Ya?
5: Una declaración muy escueta del gerente de Rangers, que hicieron la solicitud, pero...
4: ¿El señor Marzuca?
5: No, el gerente deportivo es Daniel Mejías.
4: Ah, ya, ya.
5: ¿Por qué gerente Marzuca y el gerente...
4: Marzuca deportivo.
5: Deportivo, entonces, gerente, no sé.
4: Ya, ok.
5: Lo plan directivo, bueno, va. Daniel Mejía,
4: alguien de Rangers, ya. Ya, pues, ¿qué dijo? ¿Me estás contando?
5: No, fue una declaración muy escueta. De su vereda, que aprobaron un aforo de 1.000 personas y que no va a ser con público visitante, y ahí hizo la invitación a toda la hinchada, al equipo de Rangers.
6: Yo me imagino así como tras bambalina, ya yo lo solicito, pero tú me lo...
4: Oye, me contaban ayer, Sebastián, J.C., Salvita,
6: ¿cómo estás?
4: Equipo hello, completo hello. De BLN Deportes, hello. que no es, que el procedimiento es como medio, el protocolo está establecido, siempre se debe solicitar visitante, me dicen, salvo los clase A.
6: Sí. No, siempre.
5: Pero,
6: siempre.
5: Pero es por lo que...
4: El organizador.
6: Es la normativa, porque si tú no cumples la normativa, tú no lo solicitas.
4: Yo creo que
6: la sanción para ti.
4: Claro, podría haber un tema también de derecho al consumidor. Antes, a ver tú, la cosa es que tienen que presentarlo siempre con solicitud de visitante, salvo los partidos clase A, que son los clásicos de los equipos mayores del fútbol chileno.
5: Te hago un alcance.
4: La autoridad define.
5: Sí, está todo perfecto lo que tú dices.
4: Eso me contaron.
5: Pero sabe, porque nosotros subimos una nota que decía, podría ser con... pero eso no nace de nosotros.
4: No.
5: Eso nace de una declaración de comunicaciones de Rangers, quien envió una información antes de esta reunión y dijo... Se va a solicitar 10.000 y también se va a solicitar la posibilidad de que vengan hinchas visitantes. O sea, nace de ahí.
4: Es que quizás esta vez sí existía, porque pasa lo que cuenta Juan Carlos, pero quizás esta vez sí existía la decisión de querer
5: la público visitante. Sí.
4: Claro, porque si pasa lo que contaba Juan Carlos, que a veces dicen, oye, ahí va, sí, con visita como siempre, pero trata de que sea así. Trata de no aprobarlo, porque sí, me sale más caro, más problema, qué sé yo. Mira, de hecho me decían acá, como información, siempre los clubes deben presentar con visita, por bases.
5: Fuimos ingenuos.
4: Porque el que fija si acoge o rechaza es la autoridad. Eso salvo que el partido sea calificación A, tipo superclásico. Ahí se puede presentar sin visita.
5: Eso este es. Partido es clase, yo ahí me pierdo.
4: B.
5: Este
4: es clase. Lo habitual es que sea un clase B, que es un clásico regional, digamos.
5: Vea.
4: Entonces el que organiza debe presentar solicitud de visita y es la autoridad administrativa la que determina si acepta o no. ¿Viste?
5: ¿Por qué no? ¿Por qué clase B? Si un clásico, aunque sea regional, igual altamente
4: porque,
5: complejo, digamos.
4: Porque son estándares diferentes. Pues clase A son choques entre los equipos de mayor convocatoria. Colo-Colo la U, Colo-Colo Católica, la U Católica. Esos son los clase A, no hay otros clase A en Chile.
5: No
4: sé si algunos internacionales. Y de ahí vienen los clase B, que también requieren de una buena cantidad de medidas de seguridad.
5: Está bien. Ahora hubiese sido bonito, pero ¿qué vamos a hacer? A mí no,
4: ya está nomás, po.
5: Y la opinión, mi opinión es que yo no estoy de acuerdo. Yo creo que deberíamos ganarle la batalla a...
4: Vamos a hablar de eso.
5: A los problemas.
4: Nos dicen acá que el señor Mejía es el gerente general.
5: Gerente general.
4: No es el gerente deportivo. Marzuca es el...
5: Sí, tiene razón, Fabián Marzuca.
4: Es el gerente deportivo.
5: Que me confundí, pero tiene razón. Tiene razón. Es que lo que... Es que Rangers... A ver... porque es una sociedad anónima.
6: ¿Pero tiene son minutos o puntos?
5: ¿Por qué?
4: ¿O son gerentes técnicos o son gerentes...?
5: No. Lo que
4: general.
5: Pasa es que... ellos tienen un dueño mayoritario que Felipe Muñoz, ¿ya? Y
4: el dueño.
5: Del 51%, sí. y el resto se divide en tres partes.
4: Enredado ser sociedad anónima.
5: ¿Ya? José Manuel Fernández, que es una de parte, el otro es el dueño...
6: Un mayorista que no tiene la mayoría.
5: Su nombre es Fabián Jaque.
4: ¿Ya?
5: Y el tercer socio, me da la impresión de que es Daniel Mejía. Ahí están los tres.
4: Bueno, ahí puede ser.
5: Que debe representar algo, porque adquirir un porcentaje importante de un club es plata.
4: He enredado esto de la sociedad anónima en el fútbol.
5: Así funciona.
4: Algún día, para tirarse la suavecita, sí. Algún día nos vamos a tener que meter en papa y aprender de esto, ¿no? Porque nos va a tocar reportearlo más de cerca. ¿Qué creen ustedes?
6: Yo creo que en algún momento sí.
4: Curicó. Algún día, por eso digo, al futuro.
5: Pero si Curicó ha estado, se ha planteado varias veces la posible, no se ha llevado a cabo, pero sí. se ha planteado una de las fórmulas podría ser una sociedad.
6: Pero en cuanto a la sociedad anónima, siempre se ha hablado. Se ha hablado que si algún día el camino va hacia allá, que los inversores sean
4: locales.
6: Bueno. Eso es lo que he estipulado. ¿Y en Talca pasa eso?
4: Inversión local, sí.
6: Inversión local.
5: No, pero los tres que menciono yo, Felipe Muñoz.
6: No, pues no, pero los otros inversores que...
5: Son locales.
4: Mira,
5: sí.
4: No era una pregunta, nomás si algún día, no sé, pues supongamos en 5 o 10 años más, hablaremos de un Curicó Unido Sociedad Anónima. Hay mucha gente dice, espero que eso no pase nunca.
6: Pero ojo, que la sociedad anónima se puede modificar con varias restricciones. Con varias restricciones, que los inversores sean local. Por ejemplo, hay equipos que tienen inversores extranjeros. Creo que ahí no me gusta a mí.
4: No,
6: ¿cuál es la realidad de eso? Me parece que O'Higgins fue vendido...
5: Calera. De Argentina.
6: Sí. Ahora O'Higgins pierde con Boca Juniors en Sudamericana y se le van 4 jugadores.
4: Sí, sí.
6: Entonces,
4: de una. Este directorio, fíjate, cree o transmite que tiene que ser Corporación Curicó Unido.
6: Sí, por supuesto.
4: Y yo hablo con algunos integrantes, o he conversado con algunos integrantes de este directorio, que a lo mejor el día de mañana pretenden continuar, y esa es como esa es su línea de pensamiento, que no deje de ser Corporación Curicó.
6: Creo que está muy bien, está muy marcada esa situación de que siempre sea Corporación bajo la gente que está hoy.
4: Mientras se pueda administrar, yo digo, fantástico, si puede seguir siendo Corporación y al mismo tiempo ordenado y competitivo en lo financiero y en lo deportivo, tiene que seguir así. Es un sello.
5: Por eso, cuando Curicó tuvo el agua bien dulce, porque la tuvo bien dulcecita en primera división y cuando clasifica como Libertadores, ahí fue el minuto de bonanza.
4: No me recuerdo.
5: Ahí yo creo que Curicó incurrió en el lamentablemente, lo digo con dolor, digamos, porque él pudo haber aprovechado ese minuto de bonanza de haber administrado de mejor manera los planteles, lo que tú quieras.
6: Lo que pasa es que más allá de no administrar, recursos. No se gestionó.
4: Claro, se giró a cuenta de esa, de ese gran saco que había en el banco.
6: Cuando uno habla de en su casa,
4: no se gestionó, se pagó nomás.
6: Te comiste los ahorros.
4: Te comiste los
5: ahorros. Pero a mí un director de ese, de esa directiva me dijo, es que impresionante la cantidad de plata que se maneja a esos niveles.
4: Sí,
5: o sea, estaban locos con la plata que había en Curicó.
4: Pero se la gastaron.
5: Sí, todos.
4: Y de hecho no alcanzó. Se la gastaron toda. Y se sigue pagando hasta el día de hoy. Hay una publicación, yo me pierdo un poquito.
5: Sí, la vi.
4: Le ofrezco la disculpa a los amigos de los medios digitales, pero hay una publicación que habla del estado financiero. De hecho, la noticia, digamos, era que Curicó.
6: Parece que la subió la torta de por la.
4: Echémosle una miradita porque está bueno el dato, porque si esa información dura y objetiva. Dice que Curicó terminó con una operación, o en la operación del último año, con 220 algo millones a favor. Y ahí viene el número que se gastó el 2023 y acá es una barbaridad.
5: Mira.
4: A ver, ¿cuál es el dato de esa nota?
5: A ver, es la torta y ahí, aquí perfecto, está, aquí sí está linkeado ya. ¿Ya? Con Fútbol y Finanza Oficial, la torta.
4: Eso es.
5: Y lo cito porque
4: cítelo,
5: la verdad que
4: es. ¿Y cuál es el título de esa nota?
5: Acá dice que del año 2025 hay 265 millones de pesos en utilidades.
4: A favor, o
5: a
4: sea.
5: A favor, el año 2025.
4: 25, que es operación de este directorio.
5: Sí, señor.
4: ¿Cierto?
5: Sí, señor.
4: Ya, suficiente noticia con eso. O sea, números azules. Claro. De la operación de ese año.
5: Del año 2025.
4: Pero viene el dato, y fíjate por ahí el dato: ingresos y egresos de 2023, y es una locura.
5: Acá. Es que estoy acá. Es que analiza solo los años 2025-2024, ¿no?
4: ¿Sí? No, o compártela, 2024. No sé, por ahí está el dato.
6: Así la lo que pasa es que tiene anclado.
5: No.
6: Lo que pasa es que esta página. Donde
5: te lo voy a enviar.
6: Donde
5: lo voy a enviar.
6: Donde se dan los créditos.
5: No
6: tiene una publicación anclada que es del año. Te lo cuento. Del 6 de agosto del 2024. Y en esa habla de pagos de premios de 240 millones, el 2023 incurrió en la compra de un terreno por 520 millones, aumentó el costo de la remuneración de jugadores en 605 millones de pesos, pagos de premios por 240 millones.
4: Claro, en 2024.
6: Y tuvo un convenio por finiquitos por 313 millones de pesos.
4: Acá. Ya, mira, yo me equivoco en el año, pero mira, 2024 estamos hablando que eso fue el año del descenso.
6: 2024.
4: ¿Estamos bien?
6: Sí, 2023 cuando hace la campaña histórica, el 2024 cuando termina descendiendo el cuadro curicano.
4: Claro, ahí está. Y los gastos, aquí está, plantel, a ver.
5: Que la primera publicación es una publicación anclada, que ahí sale el resultado final, lo que dice Juan Carlos.
6: Sí, de ahí habla de una pérdida de 899 millones de pesos.
4: Eso es, imagínate, po. Tremendo el dato, o sea, de un año a otro. Bueno, por eso hablamos de la gestión.
6: Mira, ingreso, 4.381 millones de pesos.
4: Imagínate.
6: Y los costos, 4.997 millones de pesos.
5: ¿Te imaginas tuviese ese dinero hoy día para gastar Curicó?
6: No, Curicó estaría en otra. Primero está en una división que no te genera mucha plata, a diferencia de lo que te genera primera división. Y uno no se tiene que quedar con el dato de los millones de la televisión, porque te sube todo. Auspiciadores, el mismo aforo, estás enfrentándose a otro equipo, tienes partido con Católica, la U y Colo-Colo de local.
5: Me lleva cerca de 5.000 personas.
6: Por supuesto, y en esos partidos te lleva 8.000 fácilmente. Y hoy con el estadio a puerta de completarse, no sé si este año o el próximo, podría sumar mucho más gente. El tema es, con todo el respeto, sin ser auditor, que esto fue una farra.
4: Sí, se gastó
6: del minuto, te pongo un ejemplo.
4: Un saco de plata.
5: Que yo nunca entendí por qué se bajó.
6: Te voy a poner un solo ejemplo. Ofrecer 90 millones por un préstamo.
4: No, según una. Bueno.
6: Se cometieron varias locuras. Irse a una pretemporada argentina.
4: Claro.
6: Y que fueran prácticamente la mitad del directorio. ¿A qué? No sé.
4: Sí, entiendo, no sé ahora, pero hace algunos meses uno preguntaba y entiendo que había todavía unas rendiciones pendientes.
6: Sí.
4: De viáticos de algunos no sé si directores, pero gente que viajó relacionada al club en ese momento, ¿sí? Y que tenía que unas rendiciones pendientes de viáticos para esa aventura por Argentina.
6: Sí, ahora no, sí, yo no sé si fue una buena decisión o no ir a hacer
4: muchas cosas.
6: Una pretemporada allá, pero bueno, fue una situación que la generó el club y creo que no se puede volver a repetir en la historia del club.
4: No,
6: en la historia del club. Creo bueno, que fue una de las administraciones que, bueno, que podemos darle muchas vueltas, pero para mí, que siguió mucho el club en los últimos años, la más nefasta, por decirlo, de alguna manera, teniendo muchos recursos a su favor.
4: Había una cantidad de plata en el banco. ¿Cuánto era? Ya no me acuerdo.
6: Más de mil millones.
4: Porque se recibió esa cuota de venta de derechos al canal.
6: Sí, y se supone que aquí algunos socios van a recordar mis palabras. Se dijo que cualquier movimiento de esa plata que estaba en unos fondos mutuos tenía que ser visado por él en la asamblea.
4: La del 23 fue la del descenso, nos dice sí, acá. 22 sí. Fue la campaña histórica, claro, la del 23 fue participación sí. En Copa y descenso.
6: Y descenso.
4: Bueno, ya. Esto venía obviamente con un arrastre.
6: Y esos socios, para terminar la idea, tenían que visar cualquier movimiento. Y cuando se encuentra con la sorpresa que no queda plata, y ellos no utilizaron absolutamente nada.
4: Así es. Bueno, llegamos acá porque hablábamos de lo de Rangers, lo de jugar con público, sin público, y la voz de un gerente general. Por eso llegamos a esta historia.
6: Yo no sé dónde salió el otro.
4: Bueno, vamos a meternos un poquito en lo de hoy y bastante también en lo del domingo. Voz del capitán Ronald de la Fuente, sí, por un jugador que deja de jugar transitoriamente, no deja de ser capitán.
6: Es uno de los capitanes.
4: Es uno de los
6: sí,
4: capitanes.
6: Yo creo que estando él en cancha es el capitán Ronald de la Fuente sobre Copa Chile y lo que viene en este clásico ante el equipo de Rangers de Talca.
7: No es un partido donde pretendamos no obtener el resultado que queremos, o sea, queremos clasificar en la Copa Chile. Para eso obviamente tenemos que estar a la altura de lo que requiere el partido ante un rival de primera división. Y es de esperar que podamos tener un buen rendimiento y poder quedarnos con un resultado favorable y por sobre todas las cosas clasificar. Después, obviamente, y más relevante, si es que lo ponemos en un cierto en comparación, es más relevante obviamente el clásico del fin de semana. Entendiendo que sí, sobre todo después de un muy buen partido parte del equipo contra Cobreloa, donde mejoraron los niveles individuales, el colectivo. Y obviamente llegas con una confianza y un ánimo diferente a enfrentar un partido especial, diferente, con un condimento aparte y que obviamente queríamos ir a ganarlo, tal y como lo hicimos en la Copa Chile este año, que nos tocó ir a jugar allá.
6: Sí, hablamos estos días del partido ante Cobreloa, qué lindo fue ver la barra visitante, el sector codo vestido de naranja, sin ningún problema. Cuando llega el equipo de Cobreloa, lo aplauden ellos. Cuando llega Curicó, esa es la fiesta del fútbol. También se refiere a Ronald de la Fuente, que estaba la posibilidad de haber jugado con público, pero nuevamente ellos esperan que en algún minuto se pueda volver a jugar con visita.
7: Sin duda, sin duda. Yo creo que es parte de en cierta manera, de una educación, ¿cierto?, que se debe ir haciendo constantemente en relación a todos los simpatizantes de todos los clubes. O sea, creo que como sociedad somos capaces de comportarnos y de poder vivir partidos, ¿cierto?, y de esta envergadura o de esta clase A, como se les llama, con público de ambos equipos. Ahora, el comportamiento es algo fundamental, hay que siempre privilegiar la seguridad de todos los que asistan al estadio, a las familias, ¿cierto? Pero creo que haciendo las cosas bien, tomando los recuerdos que son pertinentes, se puede dar un bonito espectáculo, no solo en la cancha, sino que también en las tribunas.
4: O sea, será para una próxima, pero bueno, tenemos que llegar a eso.
6: Alguien tiene que dar el paso. Yo creo que alguien tiene que dar el paso. Es decir, ¿sabes qué? Metámonos en esta organización, veámoslo, la seguridad de la gente y demos el vamos. No digamos, no, ¿sabes qué? Es más fácil prohibir. No, hay que enfrentar la situación. Siempre he dicho lo mismo.
4: ¿Servirá esto que como que Rangel lo anunció como con más decisión, servirá para el futuro, no? ¿O da lo mismo? Al final las autoridades son las que ven y dicen, a ver, No, clásico. ¿Cuándo fue el último? Me preguntaba Salvador hoy día, no le supe responder. Me dice, ¿y cuándo fue la última vez que jugaron Curicó y Rangers con público visitante? A ver, la gente que nos ayude. ¿A ustedes se les viene la memoria?
6: No. No, yo no tengo mi retina al...
8: No, yo no la tengo.
6: Yo lo único que sí que recuerdo que hubo un partido que obviamente sin visita, pero hubo un hincha que fue muy atrevido y se una vez terminado el partido que Curicó gana en Talca, se saca la camiseta, un polerón y mostró la camiseta de Curicó. Ah, generó sí. Todo un despliegue, pero no tengo en mi memoria y habría que buscar cuándo Curicó con Rangers se enfrentaron con
4: Puebla. ¿Tú te acuerdas?
8: No me acuerdo, pero...
4: O con Ñublense, a ver, ¿cuándo fue el último clásico?
8: No, sí, hubo.
4: ¿Pero cuándo fue, po? El último, ¿quién se acuerda? El último
6: yo clásico con
4: público visita.
6: Yo me acuerdo que en Chillán hubo un día que hubo una lluvia torrencial y con viento. Ese día había público curicano.
4: ¿Fue la campaña del 22, que es la histórica? Porque ese partido acá sí. Fue sin hincha.
6: Sí, fue esa, ese año.
4: Fue en la ida, entonces.
6: Fue en primero, en la ida.
4: Fue en la ida, bueno.
8: Pero yo siento que, a ver, más allá de la intención o no, tú igual puedes presionar. Pues igual, no sé, pues, si Curicó quisiera recibir gente de Rangers, pongámoslo al revés. Yo creo que están los elementos para que pudiese... Claro, la decisión pasa por la autoridad y usted de acuerdo.
6: Oye, pero yo le voy a decir algo, una pregunta con modo hincha.
4: A ver, por
6: modo
4: favor. Hincha. Ya, me gusta cuando activas el modo hincha.
6: ¿Será que en estas circunstancias también tiene mucho que ver que el que tiene que tomar la decisión sea poco futbolizado?
4: Que sea poco futbolizado, que afecte o no. Yo creo que en cierta medida sí, porque
8: pero ¿de quién hablamos? ¿De quién hablamos?
6: De los que tienen que tomar la autoridad, que tienen que tomar la decisión final, las delegaciones.
4: Yo creo que sí, porque influye, porque si hay alguien que dice, oye, que tenga este mismo pensamiento que decimos nosotros, se tiene que volver a jugar con visita, vamos, y que empuje esa decisión.
8: O sea, yo sé que el delegado presidencial regional es hincha de Rangers.
4: A lo mejor la maquinaria que no te permite hacerlo, no vas, por más que tengas la intención, puede ser también.
8: Ahora, él no estuvo en la reunión de ayer, si fue el Seremi de Seguridad.
4: Y hay algo que se nos olvida, finalmente es Carabineros. ¿Quién te dice, oye, sí, o no, no se puede, o se puede, pero tiene que cumplirme todo esto?
6: Y ahí, pero mira, ayer comentaba alguien, no sé si en la nota que subió Sebastián, que, si mal recuerdo, Pamela Calquín,
4: ¿ya?
6: Una hincha curicana que siempre está comentando, ella decía... Recordar que antes se cerraban las calles
8: en la periferia.
4: Para los accesos
6: no se vendía alcohol.
4: Sí.
6: Tú te acercabas, generalmente ibas sin vehículo. Caminabas por la avenida Juan Luis Diez. Llegabas mucho antes a alentar. Llegaba la hinchada visitante. Comenzaba esto del folclore, de los gritos y cosas que le dan un ambiente. Y lamentablemente, esto se acabó.
4: No, pues ya no se hace más.
6: No se hizo más.
4: Y no se hace más, yo creo, motivado por los grandes problemas que han ocurrido entre los clubes más populares de Chile. Pero no es la misma realidad,
6: no.
4: Creo yo, para un clásico más de menos volumen de gente, que lleva menos volumen de gente al estadio. O sea, ¿cómo no se va a poder? Bueno, antes así, pues, para nosotros quizá era normal eso. Y la llegada diferida, y a tal hora tiene que entrar la hinchada de visitantes, escoltada por carabineros, desde el peaje hasta el estadio,
6: sí.
4: Termina el partido, salen a sus buses y de vuelta.
6: A mí me tocó, muchas veces he ido a Chillán y te recibían en la tenencia carretera de San Carlos, se juntaban los buses y te escoltaban hasta el estadio, lo mismo en Talca. Pero bueno, lamentablemente es un tema que yo creo que no se le ha dado la importancia que merece.
4: Puede ser también, acá nos dicen, mira, Carabineros hoy no tiene contingente para controlar la delincuencia, menos para un gran despliegue de un partido de fútbol. Puede ser también. Hola amigos, cuando Curicó estaba dulce, había que dar el paso de calidad definitivo. Pero pasó lo que llevó al fútbol chileno y a las SA a la quiebra de los clubes. ¿Qué más por acá? A ver,
6: se anunció, el presidente Hugo Julio Ode anunció que se comunicó en la asamblea que existe una auditoría.
4: Sí, que está en curso.
6: Bueno,
4: veremos. Hola, Felipe Muñoz es talquino, siempre ha sido de Rangers, más la casa de los cadetes es donde vivía su padre. Mira, ahí nos dan
8: Felipe
4: el dato.
8: ¿Felipe Muñoz?
4: Sí, sí. Ahí nos dan el dato, no lo tenía yo. Señores, señores, una pregunta, dice, ¿hasta cuándo esperarán este técnico? Y él le agrega un par de adjetivos que yo no voy a replicar, porque después del partido con Cobreloa habló de la idea de juego, dice, y que solo ve él en cancha. Mira, no está conforme aquí el amigo. Yo creo que también no está en duda, no está en absoluta duda su continuidad, porque esa pregunta tiene que ser para los directivos. Ojalá no se repitan esas cosas, dice lo que estamos hablando, pero llevamos 3 años repitiendo faltas y perdiendo puntos por secretaría. Hola, hoy los que jueguen tienen que salir con todo a defender al Curi, porque sería mejor llegar el domingo al clásico después de un resultado positivo previo. Por supuesto que sí, y así va a ser. Ah, ninguno de los 11 que estuvo ante Cobreloa iría hoy en la titularidad, fíjate. Iría hoy en la titularidad. O sea, háblame de equipo alternativo. Eso es cuando uno dice alternativo.
6: Sí,
4: no dice cuando... que es peor, no, ni nada.
6: No.
4: Alternativo.
6: Pero
4: distinto.
6: Es que estas son las cosas que uno escucha y dice, no, aquí la importancia es la misma. No. Ninguno de los jugadores que hoy día pueden ser titulares vienen siendo titulares en la Liga de Ascenso. Y me parece muy bien que tengan la oportunidad. Y tal vez de este grupo van a salir 2 o 3 que van a ser titulares el fin de semana.
4: De hecho, hay nombres importantes, no sé, va a estar Oliver, va a estar Romo, va a estar Bustamante, va a estar Beglio, debería, ¿no? Debería estar Beglio, puede aparecer Diego Muñoz, ya no me acuerdo,
6: Lucas
4: Mauro López. Lucas López, no, sí, hay jugadores que no es que no han jugado nunca,
6: Antonio Ramírez,
4: pero ninguno de los que empezaría hoy en Los Ángeles fue titular ante Cobreloa, eso te dice, digamos. Y es sin público visitante el de hoy día. Y un montón de cosas más.
6: Muchísimas cosas. Hasta el día domingo, sábado, no se tiene incluso estadio.
4: Oye, y a propósito, porque nos ha preguntado harta gente si vamos a transmitir el partido de hoy, lamentablemente no vamos a poder transmitir el partido de hoy desde Los Ángeles por motivos de fuerza mayor y corresponde transparentarlo para que no estén esperando a esa hora que esté nuestro equipo deportivo al aire con esa transmisión.
8: Así es, lamentablemente no podremos estar hoy día, como lo decía Claudio, por motivo de fuerza mayor. Y bueno, nos concentramos en lo que es el partido del día domingo.
4: Por supuesto, pero ahí en la semana, programa.
8: Sí, por supuesto.
4: Como
8: por
4: siempre. Supuesto.
8: Y vamos a estar ahí haciendo todo el análisis, como siempre, de lo que viene para Curicó.
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4: 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Hacemos la pausa y regresamos con más BLN Deportes.
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6: Las 2 de la tarde con 35 minutos. Regresamos para el segundo bloque de BLN Deportes. Página polideportiva, como casi siempre en este segundo bloque, para hablar de boxeo. Ha estado muchas veces aquí ya, pero ha estado para hablarnos de sus peleas y de sus desafíos. El León, Hugo León Rojas. Hugo, bienvenido de nuevo, gracias por visitar los estudios de BLN.
7: Hola, don Claudio, muy agradecido nuevamente por la invitación, y como dice usted, ya no es primera vez que estamos aquí en la radio, y como dijo nuevamente, no es por mí, es por nuestros alumnos, nuestros campeones que tuvieron su participación en dos campeonatos seguidos.
6: Por eso yo hacía la diferencia, porque claro, la mayoría de las veces que ha estado acá ha sido porque hemos hablado de tus eventos, de tus peleas, pero hoy hablamos de, ¿cómo le llamamos? ¿Deportistas de tu academia? Porque es el team, ¿cierto?
7: Team Lions.
6: Bueno, y vienen
7: Del Team Lions.
6: Y vienen de haber participado el fin de semana en Santiago. Sí, algunos de tus muchachos.
7: Tres de ellos participaron en el campeonato, que es la cuarta edición de este campeonato, que juntó más de 250 pugilistas y estuvo súper bonito, mucho boxeo vivimos ese día. Y bueno, trajimos un campeón y dos vicecampeones, gracias a Dios.
6: Ya, ¿y dónde fue esto primero? ¿Dónde se desarrolló?
7: En Santiago, San Pablo.
6: ¿En San Pablo?
7: Sí, ya. En la comuna de San Pablo.
6: ¿Y cuántos representantes fueron del team para allá?
7: Fueron tres.
6: ¿Los tres?
7: Sí, había más, pero uno se lo enfermó, así que no pudo participar en el campeonato.
6: ¿Y los tres volvieron con...?
7: Los tres volvieron con un campeón y dos vicecampeones.
6: Bueno.
8: Oye, Hugo, ¿y dónde te sientes más cómodo tú? ¿Entrenando o combatiendo?
7: Buena pregunta, muy buena pregunta. Pero me encanta ser entrenador, sí.
6: Ya.
7: Siempre, toda mi vida he querido ser entrenador y gracias a Dios hoy lo estamos viviendo. No es un camino fácil, aún me falta mucho que aprender y poder traspasarle bien mis conocimientos ahí a los leones.
6: ¿Y cómo está la disciplina de los pupilos?
7: Sí, muy bien, los felicito a cada uno de ellos. Yo sé lo que significa cortar peso, dejar de comer, dejar de hacer varias cosas que normalmente a todos les gusta hacer. Y este, sobre todo en este deporte, no se puede hacer. Y entonces los felicito a todos los muchachos que dieron muy buena su disciplina que pudieron hacer.
6: Oye, y bueno, cuéntanos un poco quiénes son los boxeadores del Team Lion, de quiénes estamos hablando, que vienen de conseguir estos buenos resultados en Santiago y en qué categorías.
7: Mire, el campeón fue Martín Rojas.
6: Ya.
7: Ya que es su segundo campeonato que ya gana Martín. Va invicto, va 4-0. Un púgil muy luchador, muy aguerrido, se la juega siempre y siempre sale victorioso en sus combates. También tenemos al vicecampeón, a Elías Seites, que también fue un vicecampeón, y el año pasado, en la tercera edición, él se trajo el campeón de la Copa del Rey.
6: Ah, ya, este evento se llama la Copa del Rey.
7: Sí,
6: ya.
7: Y ahora debutó también un muchacho que salió vicecampeón, que también tiene muchas condiciones. Yo creo que fue una pelea la más prendida del día. Dejó más que el corazón arriba del ring, estaba muy contento. Eric Arias se llama ese púgil, en los 71 kilos peleó y bueno, estaba muy contento por él.
6: Perfecto, estamos con Hugo El León Rojas hablando de la buena participación que tuvieron en Santiago en esta Copa del Rey.
7: La Copa del Rey.
6: Copa del Rey. Tres deportistas del Team Lions, tres boxeadores del Team Lions. ¿Qué viene para el team? Después te voy a preguntar por tu carrera, digamos, personal. ¿Qué viene? ¿Qué otros desafíos tienen?
7: Bueno, ahora viene un campeonato en Talca, que siempre se está generando este campeonato y estamos siempre siendo invitados a varios puntos de Chile. Uh-huh. Y por los recursos, últimamente a veces uno no puede viajar. También quiero agradecer a toda esa gente que nos apoya a diario en la rifa, que nos está tirando sus buenas vibras, que siempre vamos, no se rindan, aquí seguimos luchando en esta línea que es media difícil igual.
6: ¿Y con cuántos boxeadores pretendes ir a lo de Talca?
7: Mínimo siete.
6: ¿Tienen que ir mínimo con
7: siete?
6: Sí, ya.
7: Teníamos, para estos campeonatos, igual teníamos varios, pero como le digo yo, a veces se enferman o se lesionan, y siempre suele pasar esos temas. Una semana o dos semanas dentro de una pelea siempre pasa esas situaciones.
6: Claro, puede pasar algún imponderable ahí.
7: Sí.
6: ¿Y para cuándo es lo de Talca?
7: A fines de agosto.
6: ¿Fines de agosto?
7: Sí.
6: Ya, ese es el próximo desafío para el, sí, para el Team Lions, y deberían ir con una delegación cercana a siete.
7: Bueno, y hace poquito igual fuimos un campeonato en Talcahuano también.
6: Verdad.
7: Que trajimos dos campeones ahí también, tuvieron súper buenas. Benjamín Ortiz se trajo el primer lugar en la categoría 75 kilos y Alex Rojas en la categoría 52 kilos.
6: Perfecto. Oye, y no es tan cerca tampoco ir a Talcahuano, digo, sí, porque una competencia en Santiago ya igual está más al alcance.
7: Sí, por eso vuelvo a recalcar, bueno, siempre yo me gusta hacer tema de rifa, cosas así, para agotar un poco los gastos, que en mis tiempos no se hacía mucho eso, cada uno tenía que verla por uno, sí. Entonces yo sé lo que cuesta la familia, sobre todo hoy en día que la cosa está muy difícil. Por eso quiero volver a recalcar a toda la gente que nos ayudó, que puso su granito de arena. Gracias a ellos tenemos esos campeones en Team Lion.
6: Oye, ¿y en Talcahuano dónde fueron los combates?
7: En el gimnasio La Tortuga.
6: Pues es que, mira, pensé que podía ser ahí, por eso te quería preguntar.
7: Hermoso.
6: Ese es un gimnasio, sí. Es imponente. Es como, no sé, para que se hagan la idea, es como estar en un Movistar Arena. Sí. Es enorme.
7: Hermoso el gimnasio.
6: Se debe haber visto chiquitito.
7: Como un coliseo. Igual que un coliseo.
6: El cuadrilátero se tiene que haber visto chiquitito, sí, en ese
7: gimnasio. No, y eran dos, imagínese. ¿Cuántos peleadores andaban allá?
6: Imagínate.
7: Sí, bueno, así que estamos contentos con los loros de los muchachos, que entrenan harto igual, así que estamos muy felices.
6: Es tremendo ese Coliseo de La Tortuga, que al ladito del mar, ahí al lado mar, está el, sí, estadio del Morro, donde, sí, se jugaba fútbol con Naval de Talcahuano, en La Tortuga fue.
7: La Tortuga.
6: Mira.
7: Imagínense, los combates empezaban a las 10 de la mañana.
6: Ya.
7: Y a las 8 todavía están muchos peleadores.
6: Ah, fue una jornada.
7: Sí.
6: De mucho boxeo.
7: Sí.
6: Bueno, eso con Team Lions, y fantástico, y de que podamos dar a conocer, digamos, los logros y lo que están haciendo. Lo último que supimos o que pudimos informar contigo fue cuando acudiste a un Nacional a Copiapó, al título Nacional a Copiapó. Efectivamente. ¿Qué viene ahora? ¿Qué viene ahora o qué tienes en vistas?
7: Bueno, ahora estamos retomando. Tuve, después de la pelea, estuve sin entrenar, viendo por qué perdimos.
6: Tuvo brava esa pelea. Era tu segundo encuentro con Fontanilla, ¿no?
7: Sí, como le digo yo, siempre antes, dos semanas, una semana antes, siempre están pasando novedades. Bueno, tuve unas pequeñas novedades, pero bueno, no hay excusa para mí. Siempre la excusa graba la falta, así que perdimos bien perdido con un buen peleador. Llegué a pelear el título de Chile, que no es menos, y sí, bueno, no hice la pelea que tenía que haber hecho, pero igual estamos felices. Bueno, ahora se viene cortar peso, bajar de categoría a la Walter y mantenerme en ese peso, porque ya que ese es el mío. Pero a mí siempre me ofrecen, y a mí ofreciéndome pelea, vamos a pelear, pues no.
6: ¿Fue un desafío muy grande el subir de categoría?
7: Siempre he estado en esta categoría.
6: Ah, ya.
7: En Super Watt.
6: Ya, no, pero ahora que dices que quieres devolver.
7: Bajan.
6: Ah, ya.
7: Sí.
6: Ya. Que obviamente te va a venir mejor o te va a sentir más cómodo.
7: Sí, bo. No, y lo malo que tengo yo, que me dicen, pelea, ¿dónde?
6: ¿Dónde hay que estar? Ya,
7: sí,
6: claro.
7: No pregunto con quién. Porque hoy en día los boxeadores dicen con quién, dónde. No, yo dónde nomás. No, yo soy boxeador y peleador, pues entonces no ando cogiendo a mis rivales.
6: ¿Y Curicó, Hugo, está en tus planes por poder organizar algo acá o no? ¿Hace tiempo no peleas acá? Pues.
7: Sí. Y bueno, también quiero agradecer al alcalde Bordallar por apoyarme, a don Matías también.
6: Te hemos visto harto en las redes de la corporación.
7: Sí, estoy muy agradecido de ellos, de la corporación Deporte One, que siempre están apoyándome, siempre preguntándome qué necesito, todo. Entonces estoy muy muy agradecido de ellos, de los, como los tres nombres. Estoy muy agradecido, sobre todo don Matías.
6: ¿Y evento en Curicó? ¿Puede ser o no? ¿Antes de que termine el año?
7: Claro, estamos pensando en hacer una veladita, ya que aquí en Curicó yo no peleo desde el 2016.
6: ¿2016?
7: De que salí campeón de Chile. De ahí abandoné un poco el boxeo ahí, bueno, y ahora estamos. Me gustaría hacer una peleita de equipo.
6: Por supuesto. Hugo el León, dice por acá un amigo, no solo le ganó a los combos, dice, a la vida le ganó. Los que lo conocimos, dice, sentimos inmenso orgullo de su disciplina y progreso.
7: ¿Mira? Muy agradecido, mi gente, muy agradecido.
6: Un mensajito que te llega por acá. Bien. Ya bueno, pues.
8: Nosotros siempre ofrecemos un sparring.
6: ¿Ah? Que sea.
7: Vamos. Traigan los guantes.
8: O Salvador puede ser.
6: tenemos de distintas categorías.
8: Estamos todos pasaditos.
9: Yo soy crucero.
7: Eso.
6: No hay problema. Oye, Hugo, bueno, felicitaciones porque empieza también esto a salir un poco de. O a dejar de centrarse en tu carrera, que está muy bien.
7: Eso sí.
6: Pero lo que ha crecido también el grupo de personas que trabaja contigo. Y que hoy día te tengamos invitado para hablar del Team Lions. Obviamente hay que preguntarte por tus desafíos personales. Pero que empiecen a aparecer viajes, competencias, ganen o pierdan. Pero participaciones bajo este alero, digamos, que es el Team Lions.
7: Sí, así que estoy muy contento. Yo lo vuelvo a recalcar. Quiero agradecerle a toda la gente que confía en nuestro trabajo, a una persona también, a Isi, a una mamá de un pugilista que se la mandó, nos apoyó demasiado, demasiado, estamos muy agradecidos de ella, y a toda la gente que siempre está ahí apoyándonos.
6: ¿Cuánta gente está entrenando con el team habitualmente?
7: Más de 30 personas ya estamos conformados ya con el team.
6: Bien, ¿y desde qué edad?
7: 12 años.
6: A niños también.
7: 12 años,
6: también.
7: Sí.
6: Perfecto.
7: Sí, así que estamos muy contentos.
6: Bueno, Hugo el León Rojas, del Team Lions, hoy día en los estudios de BLN Radio. Gracias, Hugo, por la visita.
7: No, gracias a ustedes por la invitación.
6: Felicitaciones por los logros, saludos a los muchachos y usted sabe, pues la difusión cuando la necesiten, aquí están las puertas abiertas.
7: Muy agradecido, muy agradecido a la radio también, agradecido a la radio también por siempre mirarnos.
6: Por favor.
9: Sí, y van a estar ahí en nuestra multiplataforma también.
6: Bien.
9: Como siempre. Estamos expectantes a los resultados siempre.
6: Siempre atentos.
7: Sí.
6: Que te vaya muy bien, Hugo. Que tengas una buena tarde.
7: Muchas gracias.
6: A Hugo el León Rojas en los estudios de BLN. Nosotros hacemos la última pausa y seguimos con más BLN Deportes.
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6: Las 2:51, regresamos para este último bloquecito de BLN Deportes. Oye, retomando algo de Curicó Unido, querido JC, entonces, no diría cambios al por mayor, sino que otra oncena, es otro equipo, pero con nombres importantes, como estábamos hablando. Por ejemplo, debería atajar el Tommy Vergara.
19: Sí.
6: Atajó en un solo partido de Copa Chile, ¿cierto?
19: Sí, en un solo partido de Copa Chile, así que ese sería más o menos el equipo que tú lo dices muy bien, son
6: a ver.
19: Jugadores que no vienen haciéndolo habitualmente de titular, algunos sí han ingresado, por ejemplo, en algún minuto Mauro López comenzó en un partido.
6: López es un jugador que está siempre.
19: Sí, está
6: en los 18.
19: El mismo Joaquín
6: Oliver, también.
19: Oliver, Romo.
6: Y
19: el equipo debería ser Vergara, Gómez.
6: Ahí tenés otro jugador que está siempre.
19: Oliver. López.
6: Luquitas López.
19: Diego Muñoz.
6: Diego Muñoz no ha jugado un partido en el año.
19: No ha jugado un partido en el año.
6: Bueno, qué bien por citado, él si se confirma.
19: Fue citado en el partido, si no me acuerdo, ante la Udeconce también acá en Curicó.
6: Claro, no entró.
19: No.
6: Qué Beglio. Bien por él si se confirma.
19: Beglio. ¿Qué podríamos hablar de Beglio?
6: Beglio.
19: Romo. Ha sido constantemente un jugador que ha ido a la banca. Contra Ñublense, me parece, en Chillán comenzó jugando en Copa Chile.
6: Sí.
19: Gutiérrez. Que en algún minuto lo pudimos ver.
6: El joven Felipe Gutiérrez, sí, el que viene volviendo, contamos un par de semanas.
19: Sí, viene volviendo.
6: De O'Higgins.
19: De hecho, muchos le llamó.
6: Como 2 meses llegó.
19: De hecho, muchos le llamó la atención de que no había un desconocimiento sobre él, pero un jugador que viene volviendo y es de acá. Y bueno, Antonio Ramírez, el mismo Tanque y quién más se
6: Tanque Bustamante. Y Mauro López.
19: Y Mauro López.
6: Ya lo decíamos. Oye, pregunta otro amigo: ¿darán el partido del Curi de hoy por TNT?
19: No,
6: amigo.
19: No.
20: También en el de Rangel con Ñublense.
6: No hay televisión para este partido en Los Ángeles,
20: sí,
6: oye.
20: Señor.
6: Increíble que recién ayer se confirmara Los Ángeles.
19: Estoy leyendo varios comentarios a propósito de Rangel y lo llevo a colación porque es el equipo que también está en el mismo grupo.
6: Sí.
19: Y 90% de los comentarios dicen no interesa este partido.
6: ¿Para Rangel? Es que menos
19: no
6: que
19: le interesa.
6: A Curicó no es que no le interese a Curicó. Curicó obvio que quiere clasificar y se va a presentar y una escena respetable, son integrantes del plantel, hay jugadores de mucho recorrido, pero no es la pelea de Curicó.
19: No.
6: Y menos es la de Rangel. Menos es la de Rangel.
20: No, Rangel están concentrados en zafar del problema que tiene.
19: Por ahí le decían, ¿se nos lesiona un jugador hoy día?
6: No, imagínate. No, acuérdate, mi leitmotiv de la semana. Hermano, lo había dicho. En cada programa lo voy a decir. Lo único que me interesa a mí esta semana es que Curicó
20: no
6: pierda ante Rangel. Que no
20: si
6: pierda.
20: No ha ganado ni un partido, tiene cuánto, 3, 4 empates, ¿no?
6: En Copa Chile ganó, sí, pues le ganó a Curicó.
20: En Santa Cruz.
6: Sí, sí.
20: Y después ganó otro partido más en Copa Chile. Sí.
19: No, Rangel tiene 5 puntos, 5 empates. No logró triunfos. Y esperemos.
20: 5 empates.
19: Y voy a hacer campaña. Lo mismo que dice Claudio. Que esta no sea la excepción. No sea la excepción. Creo que Curicó necesita mucho estos puntos. Y bueno, Rangel, obviamente, porque Rangel está a 7 puntos de Santa Cruz. Y
6: ¿ya?
19: Santa Cruz se vio muy mal ante Wanderers.
20: Ante Wanderers.
19: Están a 7 puntos. O sea, yo me quiero poner en el pensamiento de algún tranquilo y decir, bueno, ganamos por primera vez este fin de semana. Y si Santa Cruz pierde, quedamos a 4. Entonces ya no se ve tan lejano la salvación para ellos. Pero Curicó necesita estos puntos. Necesita estos puntos. Y como lo hizo ante Cobreloa, si repite, Curicó debería de traerse puntos desde Talca.
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6: 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Ya, señores, nos vamos, ¿ah? Cuídense, que tengan una buena tarde.
20: Nos vemos mañana.
6: Mañana, otra vez a las 2 en BLN Deportes. Chao, Salvita. Chao.

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2: 2:58 p.m.
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3: 4:02 a.m.
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2: VLN Radio te indica la hora.
3: 5:02 a.m.
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2: Son las 6 de la mañana, con 3 minutos.
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3: Son las 6 de la mañana, 28 minutos.

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2: BLN Radio te indica la hora.
3: 7:02 a.m.
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5: Las 7:04 a.m. y estamos iniciando esta jornada de ombligo de la semana. Jornada de día miércoles. Mira, algo dicen, algo de agüita podría caer el día de hoy, pero en la noche, en la madrugada. Bueno, ya lo vamos a estar revisando eso en términos generales a esta hora y luego en un ratito más el completo reporte que nos trae Luis Alberto Rivera ahí en sala de prensa. ¿Cómo está, don Salva? ¿Todo bien?
6: De hecho, no hace frío. No, tenemos, ¿cuánto? 10 grados, 9 grados. Está bien, bien agradable.
5: 7:04. Bienvenidos.

con las 12:04 te estaba diciendo, esa es la temperatura que tenemos. No estaba justo, estaba viendo el informe del tiempo, claro. Claro, vamos a tener una máxima para el día de hoy de 12 grados, como le decíamos, más o menos 12, 13 grados. Claro, 12 del día, ¿te imaginas? Ahí las 12 del día, se pasó. No, si vamos a tener 12, 13 grados como máxima probable, 14 en algunos sectores. Ya, vamos a tener algunas lluvias en la tarde-noche. Vamos a tener lluvias con vientos que podrían llegar a los 40 kilómetros por hora y rachas hasta de 60 kilómetros por hora en la noche y la madrugada. Esa es la información que entrega la Dirección Meteorológica de Chile. Bueno, de todas maneras, en un ratito más va a estar ahí Luis Alberto Rivera entregándonos el informe y pronóstico del tiempo en detalle. Pero lo adelantamos, lo más fuerte va a ser justamente 12,6 milímetros, 13 milímetros de agua, 14 en algunos sectores, a eso de las 11 de la noche. Eso es lo que dice la Dirección Meteorológica. Ahora, ¿cuándo podrían comenzar a caer estas gotitas? Entre las 16, así los chubascos, así como las primeras chispitas, como dicen por ahí. Aunque hay algunos colegas que no les gusta que digan chispa. Claro, cuando dicen, está chispeando. Esto no es energía eléctrica, dicen. No, pero claro, empieza a caer agüita así como a las 5 de la tarde, 4 de la tarde, pero esas gotitas primero. Después ya se empieza a intensificar a eso de las 20 horas. Sí, para Linares, San Javier, Cauquenes, en la costa, en Constitución va a llover muy fuerte, 23 grados. O sea, 23 milímetros de agua caída para esa hora, cerca de las 8 de la noche. Va a ser una bien fuerte la precipitación. Y de ahí ya hasta las 23, después hasta las 2 de la mañana aproximadamente. Sí, hasta como las 5 de la mañana, 5 de la madrugada de mañana. Eso es más o menos lo que se viene. ¿Ya? Es lo que se viene para nuestra zona. Eso es. Y después ya empieza a subir. Eso es para quienes van a Santiago y para quienes van a estar en la zona norte. Fíjate que Santiago también va a presentar esas mismas condiciones, pero luego Illapel, Ovalle, por ahí por esos sectores van a tener también precipitaciones importantes en la madrugada y en la mañana de mañana. Por eso va a desplazar hacia el norte el sistema frontal. Eso, como siempre, la banda Lavandería y Tecnomat nos acompañan a esta hora de la mañana, 7:10.

0: Seguimos revisando noticias, principales titulares que trae el diario La Prensa. El día de hoy, grave, una adulta mayor que tomó soda cáustica que confundió con azúcar. Lo vamos a revisar luego también en nuestra edición de Sala de Prensa. Llaman a definir responsabilidades por la caída de árboles. ¿Quién lo dijo desde la empresa eléctrica? Claro. Claro, el tema es de quién es la responsabilidad. O sea, hay cosas que son fortuitas.
1: Sí,
0: evidentemente. Pero otras que se podrían evitar. ¿De quién es la responsabilidad? Pues buena pregunta, en la caída de los árboles. Curicó Unido gana, gusta y clasifica en Copa Chile. Se instaló en los octavos de final tras vencer al Campanil. Y la otra cara de la moneda para el Maule. Rangers ahora solo piensa en el milagro de la salvación porque cayó anoche 1-0 en Chillán. Resolución de la DGA permite finalmente manejar la desembocadura en Bichuquén. ¿Sabe cuánto va a costar la caletera hacia el hospital? 1.900 millones de pesos. Lo trae el diario La Prensa. Radal 7 tasas están solicitando revocar concesión a privado. Desde hoy vuelve la lluvia intensa en la región del Maule, nuevo sistema frontal. Profesora Talquina representa a Chile en certamen de belleza del Liceo Abate Molina. Y llaman a definir esto, lo que le decía, de las responsabilidades por las caídas de árboles. Eso es lo que trae el diario La Prensa el día de hoy. ¿Qué trae nuestro sitio? PLNradio.cl. Carabineros despliega campaña preventiva para evitar el robo de vehículos ahí en el sector de Zapallar. Curicó Unido vence con autoridad a Universidad de Concepción en Copa Chile. Comisaría virtual de Carabineros se consolida a nivel nacional procesando más de 1.000 denuncias diarias. Senadora Bodanovich arremete contra mega reforma de compensación municipal. Director regional de la SEC detalla proceso para recibir compensaciones tras cortes del suministro eléctrico. Cámara aprueba solicitar indulto presidencial para ex capitán Patricio Maturana. Y el Seremi Educación aborda avances en infraestructura y desafíos del SAE en la región del Maule. Son las noticias que están destacadas en nuestro sitio en blnradio.cl.
2: 7 de la mañana, 15 minutos.

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Y la banda Lavandería, por supuesto, lavar en la banda Lavandería es otra cosa. Claro, ustedes tienen que llegar ahí a la banda Lavandería, al costado del Soymac en Roca Tremu. Ahí está, la banda Lavandería, que nos acompañan también a esta hora de la mañana. 7:36, a ver, vamos a revisar algunas de las informaciones importantes que hay a nivel nacional. El gigantesco incendio en una empresa en Quilicura ya supera las 10 horas de combate. La autoridad ha determinado de suspensión de clases. Es un intenso combate de las llamas en Quilicura. Todavía están los bomberos trabajando. De hecho, han dicho los bomberos que esto podría durar hasta 8 horas más de combate para poder controlar el incendio. Ahora, en términos generales, el incendio va a quemar todo lo que tenga que quemar, porque con ese nivel de carga es prácticamente imposible poder apagarlo con todos los esfuerzos que se hagan. Lo que va a ocurrir es que los bomberos van a tener que trabajar en controlar la propagación, que no se produzcan situaciones complejas para propagarse el incendio, y tratar de ir enfriando lo que más se pueda para ir haciendo la baja de las temperaturas. Y además este incendio presenta 3 focos importantes. Entonces, inmenso, es tremendo el incendio que está afectando a Quilicura. De hecho, hay clases suspendidas en todos los establecimientos de Quilicura por este gigantesco incendio químico en la región metropolitana. Así es que si usted va hacia ese sector, o puntualmente hacia la zona norte, ahí en Quilicura se va a encontrar con esta situación, donde están los funcionarios ahí de bomberos, los voluntarios trabajando en aquello. Eso es parte de lo que trae la prensa nacional. Otras de las informaciones que trae el diario El Mercurio: lo que arriesga Codelco con la suspensión de Andes Norte, uno de sus motores para el futuro. Fíjate que se tomó la decisión de suspender las operaciones de Andes Norte por riesgo de sismicidad profunda. Lo trae EMOL el día de hoy. Ya lo decíamos, Quilicura, bomberos proyecta 8 horas más de combate al fuego, y el delegado presidencial confirmó la suspensión de clases para este miércoles. Idea de congelar precios de arriendo reflota en el Frente Amplio en medio de una competencia interna, los impulsores y las críticas. El negocio y los increíbles números detrás de la mediática llegada de Bocinha a Colo Colo. Hoy día lo presentan a los hinchas, ayer lo presentaron a la prensa de manera oficial, hoy se presenta a los hinchas. Oye, entre paréntesis, estaba viendo, ¿sabes cuánta gente vio han tenido la cobertura de las noticias de Colo Colo? 2,2 millones de pesos vieron lo de, o sea, 2,2 millones de personas vieron lo de Bocinha. Se saca la cuenta que en la final del mundial tuvo 3,37 millones de espectadores. Increíble, ¿eh? Bueno, eso lo trae el diario El Mercurio, EMOL Online. 7:39.

Tecnomat, y junto a la banda Lavandería estamos revisando a esta hora de la mañana los principales titulares que trae la prensa nacional. También, gobierno logra despachar a ley la mega reforma, pero la guerra entre alcaldes se va a extender al Tribunal Constitucional. Reiteradas falencias en seguridad complican a Panimex traporas incendios, bomberos y salud apuntan a incumplimiento de la misma empresa. Ministerio de Educación va a ingresar proyecto que ajusta hasta el 2040 el cronograma de los SLEP pendientes y facilita que municipios sigan a cargo. Mira, algo que habíamos esbozado hace algunos días. Lo trae el diario La Tercera el día de hoy. Diario La Cuarta. Lo atajaron y lo encararon en pasillos del Congreso. ¿Qué pasó? Grabaron tenso encontrón que tuvo el ministro Quirós con diputados. Pero no, no de oposición, del oficialismo, diputados de la UDI. ¿Sabe por qué? Porque los parlamentarios de la UDI, de Biobío puntualmente, no escondieron su molestia con la repentina decisión del gobierno de suspender una serie de proyectos, frenarlos definitivamente, proyectos en las rutas más transitadas de entre Concepción y Talcahuano y entre Concepción y la provincia de Arauco. ¿Qué dijo el ministro? En las condiciones actuales no es posible absorber un gasto de esa naturaleza. Y eso generó, pero, la bataola. Claro, si ya estaban en, de hecho los estaban construyendo. Estaban los trabajos en ejecución. Increíble, ¿eh? Bueno, eso lo trae el diario La Cuarta. Diario Las Últimas Noticias. Bocinha se instala en Colo Colo. ¿Qué dijo? Nunca tuve dudas. Mira, ¿eh? Especial apagones. Equipos que mantienen el hogar funcionando por horas. Ex subsecretario Juan Pablo Rodríguez. Apenas me informaron del resultado del test de drogas, me hice 4 exámenes más y todos dieron negativos. Y aún así, no lo van a reincorporar. 7:45. Nos vamos. Gracias por la sintonía. Ya vienen las noticias, ¿eh? Por si acaso. Viene nuestra edición de sala de prensa. Vamos a revisar completo reporte del tiempo, de lo que ha ocurrido en las últimas horas. Ya viene sala de prensa. Nos reencontramos más ratito. Chau, chau.

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3: 7:58 a.m.
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6: Cámara de Diputados aprobó resolución que solicita al presidente Kast indultar al ex capitán de Carabineros Patricio Maturana. Suspendieron a directores de servicios en la comuna de Romeral por permisos de circulación a vehículos con multas impagas y denuncias por ley Karim. Una diferencia económica que se dio por la auditoría externa en el Departamento de Educación Municipal de Curicó levanta alerta entre concejales. Esto y más a partir de ahora en nuestra primera edición de Sala de Prensa.
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7: Son las 8:01.
6: ¿Cómo les va? Buenos días, bienvenidos y bienvenidas a esta edición matinal de Sala de Prensa correspondiente a este miércoles 5 de agosto. Más 569-9597-9492, ese es nuestro número de WhatsApp para que usted se comunique directo con VLN Radio, fotografías, audios, videos de todo lo que está pasando. Estamos más conectados que nunca. Tal

0: como lo está haciendo a esta hora una de nuestras auditores, es auditor, Raimundo, quien nos comenta de que hay un taco importante a esta hora para salir del sector de Zapallar, sobre todo por el Callejón Los Pinos, y que además esto se acrecenta a raíz de maniobras indebidas que están desarrollando algunos conductores que viran hacia el sector de la Ruta 5, pero que no tienen permitida esa maniobra entre un horario establecido. Por lo tanto, eso genera congestión en el lugar. 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
0: Vamos de inmediato con información, porque en una votación que marca un relevante hito político e institucional, la Cámara de Diputadas y Diputados aprobó un proyecto de resolución que solicita formalmente al presidente de la República conceder un indulto particular al ex capitán de Carabineros Patricio Javier Maturana Ojeda. Recordemos que Maturana se encuentra actualmente cumpliendo una condena de 12 años y 183 días de presidio en la cárcel de Molina por su responsabilidad de los graves hechos que terminaron en lesiones sufridas por la actual senadora Fabiola Campillay el 26 de noviembre de 2019 en el marco del denominado estallido social. El texto aprobado en la Cámara de Diputados por 73 votos a favor, 51 en contra y 56 abstenciones, apela a una serie de consideraciones de carácter institucional y humano para respaldar la medida, argumentando, por ejemplo, las razones de justicia y proporcionalidad, la búsqueda de un equilibrio sancionatorio en el marco de las actuaciones judiciales del estallido social y la búsqueda de la paz social, donde se le reconoce el servicio prestado al país durante su trayectoria institucional en Carabineros de Chile. Así se vivió el momento en la Cámara cuando el presidente de la instancia, Jorge Alessandri, explicó los detalles del proyecto y lo sometió a votación.
2: Conceda el indulto particular en favor del ex capitán de Carabineros, Patricio Maturana Ojeda, actualmente condenado y privado de libertad, atendidas consideraciones de justicia, proporcionalidad, paz social y reconocimiento al servicio prestado a nuestro país. En votación. Resultado de la votación.
3: Por la afirmativa, 73 votos, 51 en contra.
2: Aprobado.
0: Tratándose de un proyecto de esta naturaleza, funciona únicamente como lo que conocemos como un gesto o una recomendación política del Poder Legislativo, ya que la facultad de otorgar o rechazar la gracia del indulto particular corresponde de manera exclusiva y discrecional al presidente de la República, en ejercicio de sus atribuciones constitucionales. Cabe señalar que la aprobación se genera a solo horas que en otro hecho emblemático del llamado estallido social, el del capitán Claudio Crespo, se confirmó la absolución de este exfuncionario por los cargos que enfrentaba en la situación que ya hemos conocido como el caso Gatica. A continuación vamos a conocer cómo votaron los diputados del Distrito 17 y de Talca en este proyecto de resolución que solicita formalmente al presidente de la República conceder este indulto particular al ex capitán de Carabineros de Chile, Patricio Javier Maturana Ojeda. A favor votaron Jorge Guzmán, él es de Evópoli, Benjamín Moreno, del Partido Republicano, y Germán Verdugo, del Partido Nacional Libertario. En contra, Javier Muñoz Riquelme, de la DC, y Roberto Celedón, del Frente Amplio. Los votos de abstención vinieron de Priscila Castillo Yerli, de la DC, y de Guillermo Valdés, que pertenece al Partido de la Gente.
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4: Son las 8:05.
0: Un complejo escenario administrativo enfrenta a la Municipalidad de Romeral luego de que el alcalde, José Antonio Arellano, confirmara la suspensión temporal de altos directivos municipales a raíz de investigaciones y sumarios instruidos tanto por Contraloría General de la República como también por la aplicación de la nueva ley Karim. El jefe comunal detalló que las medidas buscan garantizar la probidad y no entorpecer los procesos investigativos que actualmente están en curso.
5: Nosotros queremos transparencia, no se entorpezcan las investigaciones y por lo tanto yo creo que lo más razonable es que la comunidad sepa en qué condiciones está la municipalidad y cómo estamos administrando esto de forma totalmente transparente.
0: Según explicó el alcalde, el principal detonante fue un requerimiento de la Contraloría General de la República por la entrega de permisos de circulación a vehículos que mantenían multas y

0: pagas.
1: Nosotros recibimos una denuncia de parte de la Contraloría General de la República por permisos de circulación otorgados con multas. Eso, la verdad, que generó rápidamente un inicio de un sumario. Se nombró al fiscal y el fiscal, dentro de sus facultades, hizo los interrogatorios respectivos y generó suspensiones de servicio de directores de la municipalidad. En este caso, he tenido que nombrar, por supuesto, directores suplentes o subrogantes por mientras estén suspendidos tanto la directora de Administración y Finanzas y está suspendido también el director de Tránsito.
0: Por esta causa, el alcalde Arellano informó que se encuentran suspendidos de sus funciones los directores del Departamento de Tránsito y Administración y Finanzas. Y este escenario se suma a otro proceso administrativo originado por una denuncia bajo el amparo de la ley Karim, que produjo la suspensión del director de Control Interno del municipio Romeralino.
1: A través de otro proceso, de una ley Karim, que fue presentada por el ex administrador municipal en contra del control interno, fue suspendido y ya fue notificado por 3 meses el control interno. Así que imagínense, también fue desvinculado el director, ex director de obra, y que fue ratificado por la Corte de Apelaciones, y ya está ejecutoria el fallo, así que estamos iniciando un proceso de concurso para el nombramiento del nuevo director de obras de la comuna rural.
0: Bueno, a pesar de estas importantes bajas en el ámbito directivo, el alcalde Romeralino aseguró que el funcionamiento del municipio no se va a ver afectado. Para ello, se han nombrado a profesionales suplentes y subrogantes que van a asumir las labores operativas para cada departamento.
1: En este minuto, por supuesto, está una persona que está reemplazando a la directora de Administración y Finanzas, también al director de Tránsito, están en sus funciones, con todas sus facultades, y todo sigue funcionando con la normalidad. También tenemos un control interno también que está funcionando, y también un director de obras también subrogante. Aquí usted comprenderá que las instituciones tienen que seguir funcionando y esa es mi obligación como alcalde.
0: Finalmente, el alcalde Arellano recalcó que al tratarse de sumarios administrativos, existen etapas y plazos legales que deben cumplirse antes de llegar a una resolución definitiva, proceso respecto del cual aseguró será muy respetuoso. Bueno, hay un importante debate que se ha generado al interior del Consejo Municipal de Curicó. Esto luego de que se presentara para su votación la adjudicación de una auditoría externa para el Departamento de Administración de Educación Municipal, el DAEM. Bueno, finalmente el punto fue bajado de la tabla y derivado a una comisión, a la de Educación, para revisar en profundidad los antecedentes técnicos y económicos del proceso licitatorio. La controversia surgió tras la exposición del asesor financiero del municipio, Henry Concha, junto al director del SECPLAC, Julio Ode, quienes presentaron la propuesta para adjudicar la licitación por un valor de 25 millones de pesos a la empresa Cabello y Fuensalida Consultores Asociados Limitada. De acuerdo con lo expuesto por Henry Concha, la licitación contemplaba un presupuesto máximo de 25 millones de pesos. El asesor detalló que el proceso se presentaron 4 oferentes, sin embargo, 3 de ellos fueron declarados inadmisibles por diversos incumplimientos de carácter técnico. Por ejemplo, la Sociedad de Profesionales Cabrera Limitada fue descartada por no cumplir con el perfil mínimo exigido para los profesionales ni presentar antecedentes completos. La empresa Global Education, fíjese que no acreditó íntegramente al equipo profesional ni presentó tampoco el programa de integridad requerido, entre otras omisiones. La tercera empresa, Sur Latina Consultores, quien también realizaba una auditoría dentro del municipio, quedó fuera porque no pudo acreditar la patente comercial vigente. Según la evaluación municipal, la única empresa que cumplió con la totalidad de los requisitos, es decir, tener un equipo profesional, experiencia, metodología, también un programa de integridad y por cierto, la patente al día, fue Cabello y Fuensalida, alcanzando un puntaje de 100 puntos en la matriz de evaluación. A pesar de la justificación técnica, la diferencia económica entre la empresa propuesta y las descartadas levantó alertas de inmediato entre los ediles. El concejal Francisco Sanz fue enfático al señalar que, si bien aprueba la realización de auditorías, el precio sugerido no le parece adecuado.
2: A mí lo que me llamó la atención profundamente es que de los 4 oferentes, incluso una empresa reconocida que ha hecho trabajo por la municipalidad, ofertaron entre 11, 10 millones de pesos y otras 17. Sin embargo, quien se la gana por el máximo de 25 millones de pesos. Por lo tanto, aquí me llama profundamente la atención que el mercado de las consultoras haya evaluado esto en un promedio entre 13 millones de pesos, sin embargo, quien se la gana en 25.
0: El concejal Sanz agregó que esta situación amerita una revisión exhaustiva de todo el proceso.
2: No porque necesitemos benzina vamos a pagar más de 1.500 pesos por litro. Hay que pagar, no vamos a pagar 3.000 pesos, vamos a pagar solamente 1.500, que es lo que corresponde. Y es por eso que yo dije, quiero esta auditoría, pero no me convence lo que estoy viendo en los papeles y necesito que esto se explique en profundidad. Entiendo que otros concejales se sumaron a esto con otros argumentos parecidos, similares, otros complementarios, y finalmente se baja el punto para que nos puedan dar una explicación razonable, técnica y lógica. ¿Por qué esta diferencia de precio grande entre la ganadora y los demás oferentes?
0: En la misma línea, la concejala Pilar Contardo solicitó mayor claridad sobre el proceso de formulación de las bases, debido a que también hizo observaciones a la presentación para la adjudicación de la auditoría del DAEM local.
3: Los valores que postulan 3 de los 4 oferentes están en un rango entre los 10 y 17 millones. Sin embargo, el monto propuesto y el, por lo tanto, que se adjudica es el único que es de 25 millones de pesos. Y ahí es donde entonces uno hinca el diente, digamos, y pide mayor revisión, porque efectivamente uno puede pensar, si todos los demás están ofertando menos, y lo que yo pude sondear también en estos días desde que nos llegaron, es que eso es lo que desconocemos, porque ese valor no lo ponemos nosotros.
0: La concejala Contardo hizo hincapié en que su postura no significa un rechazo a la transparencia, sino que es una fiscalización a la utilización de los recursos del municipio.
3: No existe una oposición a la auditoría, pero ojo que tampoco el fin justifica los medios, po. Yo no puedo aprobar algo que me parece insensato desde el punto de vista financiero solo por defender una mirada política, como se argumentó en términos de la necesidad de la auditoría. Yo estoy absolutamente de acuerdo, creo que es necesaria la auditoría, pero no por eso voy a aprobar una propuesta que me parece insensata desde lo financiero.
0: Ante estas inquietudes, el Consejo Municipal de Curicó determinó bajar el punto de la tabla y, por ende, no someterlo a votación y enviarlo a la Comisión de Educación, donde se espera que los equipos técnicos del municipio entreguen una explicación detallada, técnica y lógica que justifique la diferencia de precios y las razones para adjudicar este monto, el máximo estipulado, a una empresa.
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0: Con anuncios de nieve, viene llegando Luis Alberto Rivera. ¿A qué hora comienza la lluvia? Se lo vamos a preguntar de inmediato. ¿Cómo le va? Muy buenos días.
13: Muy buenos días, Marco. Buenos días, auditores. Precisamente tenemos anuncio de nieve para la cordillera, pero esto no va a ocurrir hoy día, sino que va a ocurrir el sábado. Estamos anticipando la condición que se va a presentar, una hermosa condición climatológica ahí en la zona de Los Queñes, en la montaña de Teno, también en el Radal Parque Inglés, en Potrero Grande Upeo, hacia la cordillera.
0: De inmediato les digo, los caminos están cerrados.
13: Sí.
0: No se puede llegar directamente a la nieve por ahora porque la delegación ha tomado esa determinación y no han cambiado su parecer en torno a esa temática en particular.
13: Y en todo caso, muy buena determinación, porque tú sabes que cuando ocurren estas situaciones, la gente que viaja, que no es de la zona cordillerana, desconoce un poco el camino, cuál es la condición, caen el agua de lluvia, cae por unos riscos. y riesgos se llaman, digamos, en las caídas, e incluso sobrepasan las rutas, y lógicamente que hay una condición que desconocen y quedan atrapados. ¿Y qué tienen que hacer los carabineros o también los organismos de emergencia? Ir a buscarlos, ir a salvarlos o a rescatarlos, porque ha ocurrido en muchas oportunidades. Así que buena determinación que continúe el cierre hacia la cordillera acá en la provincia de Curicó, determinación que han optado especialmente la delegación provincial regional. Marco, hoy día me parecía un poquito raro la temperatura que tenemos, pero ya estamos bien en el tema que revisamos un pronóstico y tenemos 9 grados en la ciudad de Curicó en este instante, y la máxima para hoy se estima de 15 grados. Si usted notó en las últimas precipitaciones que tuvimos que hay algún problema en el techo, algún hoyito por ahí que le está entrando agua en alguna parte, una gotera, y tiene que poner los baldes, no sé, yo me acuerdo en el tiempo anteriores que se colocaban algunos tarritos y otras cosas. Y sabes qué, prepárense, porque hoy día, durante toda esta jornada, vamos a tener cielo cubierto, pero sí, el sistema frontal que está anunciado, que va a ser muy breve, comenzará eso de las 21 horas aproximadamente, pueden haber algunos cambios, pero muy leves, a las 21 horas, 22, 23, y a las 0 horas de mañana jueves tendremos precipitación, y sabe que bastante intensa acá en el Valle Central de Curicó, y vienen acompañados de un poco de viento de 30 kilómetros por hora en el Valle Central de Curicó. Entonces, a prepararse, porque durante el día, si puede limpiar las canaletas, algo donde notó que había, con la lluvia importante, había algún anegamiento en su casa, incluso en su jardín, haga este trabajo ahora para que no tenga el mismo problema, porque esta noche va a llover bastante fuerte en el Valle Central de Curicó.
0: Sí, no, quería agregar lo de Luis, que ayer el SENAPRED hizo, o dio a conocer más bien, una alerta preventiva, justamente por lo que usted dice, por las precipitaciones que van a ocurrir durante el fin de semana y que partían ahora, y que van a venir acompañadas de viento. Eso es por lo menos lo que está adelantando el SENAPRED, que es el organismo que se adelanta a este tipo de situaciones.
13: Claro, esto va a ser en la noche, entonces ese viento de 30 kilómetros por hora. En cambio, en la zona, reviso en tiempo real, en la zona de Los Quiñes, el viento solamente va a llegar hasta los 18 kilómetros por hora, y atención, en la costa no está dando. Estoy viendo Iloca, Duao, Pisibudis. Para la zona costa podríamos tener viento de hasta 40-45 kilómetros por hora esta noche. Reitero, en Iloca vaya a empezar a llover más temprano, entre las 7 de la tarde y las 23 horas, una lluvia bastante intensa.
0: Recordemos también que Iloca fue epicentro de los daños aquí en la provincia de Curicó, en el sector de Los Daines, en donde el agua ingresó a algunas cabañas, hasta los bomberos tuvieron que salir a la calle ahí a tratar de canalizar un poco el agua, porque llegaba incluso al cuartel de la localidad.
13: Efectivamente, Los Daines está justamente al ladito del cuartel de carabineros, la tenencia temporal en el verano, y también ahí mismo está la escuela de Iloca. Te comento, Marco y auditores, que voy a revisar solamente las lluvias. Reitero que para hoy día Los Quiñes va a llover bastante fuerte en la tarde-noche, en Iloca también muy fuerte, y en Curicó. ¿Qué va a ocurrir mañana? Vamos a tener un descanso. En la tarde sí podríamos tener algo de chubascos, pero muy débiles. El viernes también nos llega un poquito de lluvia acá a nuestra zona, también débil, pero me quiero concentrar en lo que estábamos hablando cuando partimos con el tema del tiempo, que vamos a tener nevada. Sí, vamos a tener nevada el día sábado en la cordillera de la provincia de Curicó. Te informo que, y a los auditores, que desde las 0 horas, ¿te acuerdas que ayer hablábamos de agua, nieve, esa nieve que cae pero muy débil y cae al suelo y se derrite? Esta no, va a ser nieve dura. Primero va a comenzar con esta agua nieve, para eso de las esto del sábado, de las 4 de la mañana será nevazón. Y esa se va a prolongar aproximadamente hasta las 11 de la mañana, y posteriormente va a continuar con lluvia en la zona de Los Quiñes. Esto es el sábado, reitero.
0: Ya, ¿usted cree que ahí en el pueblo de Los Quiñes, donde está el puentecito?
13: En pleno pueblo, incluso va a llegar hasta Los Maquis esta nieve.
0: Ah, entonces, igual se puede transformar en un panorama para quienes quieran salir el fin de semana, ya que, como lo hemos dicho, el camino a la cordillera está cerrado, pero se puede llegar hasta Los Quiñes.
13: Claro, se puede llegar hasta Los
0: Quiñes. Por Romeral.
13: Y un poquito más arriba de donde están los monumentos de cementos Biobío, en el puente Hernán Briones, tengo entendido que está ahí, y que cruza precisamente hacia la zona de Teno, la zona de la montaña. O sea, en la montaña también va a nevar el sábado.
0: Ya, entonces un buen dato para la gente que quiere armarse un panorama y por lo menos tener más cerca la nieve.
13: Y claro, ¿y qué esa situación, Marco y auditores, va a traer esta situación? Valga la redundancia, va a hacer bajar la temperatura, lógicamente, en la zona de Curicó. El día domingo podríamos tener en Curicó 3 grados sobre cero, afortunadamente, 2 grados el lunes, 2 grados el martes. Ya el día miércoles sube un poco la temperatura. En Los Queños, y lógicamente, estoy revisando también en tiempo real la temperatura. El viernes ya tendrán 1 grado sobre cero, el día sábado 2 grados bajo cero, por eso va a nevar en la zona. El día domingo 4 grados bajo cero, el día del niño. Y el día lunes, 1 grado bajo cero. Esa es la condición para la zona de Los Queños. De la costa no hablo mucho por el hecho de que ahí tienen siempre temperaturas que son más allá de los 4 grados. Incluso, bueno, el viernes va a ser frío en la costa, 2 grados sobre cero. El sábado, 5 grados. Y el día domingo, 2 grados. 1 grado en Iloca el día lunes próximo. Y el martes, 4 grados. Y ahí comienzan a subir las temperaturas.
0: Ya pues, don Luis, muchas gracias por este panorama completo. Mira, aquí quiero recoger un comentario que hace una persona que se comunica con nosotros en el WhatsApp y que dice que considera increíble que todos los aromos estén 100% en flor ya en esta época. Ellos consideran que este fenómeno se debería dar desde el 15 de este mes en adelante, pero ya se adelantó el proceso, lo que da cuenta también de que estamos avanzando rápido a una próxima estación.
13: Claro, eso es lo que pasa, Marco, es que las temperaturas, imagínate que hemos tenido temperaturas hasta los 19 grados aquí en el Valle Central de Curicó, en la costa han llegado a los 18, también hasta 20 grados. Lo que pasa es que estamos en el calentamiento, perdón, en el fenómeno del niño, y ha provocado, temperaturas bastante altas en la costa. Es porque el Océano Pacífico tiene eventualmente 2 grados más de lo habitual.
0: Ya, muchas gracias, don Luis. Quiero aprovechar el segmento para poder reportar lo que está pasando en la avenida León Juan Luis Diez, que es el camino al Boldo, como lo conocemos todos. Fíjese que hace poco rato se produjo una colisión de un vehículo contra una ciclista. La persona ya ha sido atendida y derivada por el personal del SAMU al hospital local, pero es una situación que hace poco rato se produjo ahí en la calle 1 con la avenida León Juan Luis Diez, por una colisión de dos vehículos, en este caso un vehículo particular y una ciclista, y que deja a una persona lesionada. Es lo que está pasando, don Luis. Muchas gracias por este completo reporte.
13: Hasta pronto.
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0: 8:33 a.m. Seguimos avanzando la revisión de las noticias. Ahora tengo en el estudio al director del Departamento de Educación de Curicó, Claudio Cisternas. Lo saludo, Claudio. Buenos días, bienvenido.
18: Buenos días, ¿cómo estamos?
0: Y también nos acompaña el subdirector de esta misma repartición, Celín Chipre. Celín, lo saludo. Muy buenos días.
19: Marco, mucho gusto. Gracias por la invitación.
0: No, el gusto es nuestro. Muchas gracias a ambos por estar acá, porque tenemos mucho de qué conversar. El Departamento de Educación es uno de los servicios clave, ¿cierto?, dentro de una municipalidad, porque provee educación. Y en ese entendido, son decenas de colegios que están diseminados en toda la comuna. Respecto de eso en particular, hay muchas necesidades que se han ido planteando durante los últimos días de parte del alumnado en torno a proyectos que se tienen que desarrollar. Me imagino que ustedes están trabajando en aquello para mejorar algunos de estos recintos.
18: Sí, hola Marco, buenos días. Nosotros hemos estado trabajando durante el año 2025 y 2026 en una serie de proyectos de infraestructura. En este caso, los más grandes son 9 proyectos con fondos desde el Ministerio de Educación, donde se nos ha dado la posibilidad de trabajar en proyectos de emergencia y de mejoramiento de establecimientos. La última noticia, ¿cierto?, y lo que se nos ha dado fue el tema del el Bicentenario Zapallar. En este caso, nosotros habíamos tenido ya reuniones previas con Centro de Padres, el presidente el de los profesores, de los docentes y el equipo directivo. Y posteriormente, de esas reuniones donde ya habíamos tomado algunos acuerdos, nació el movimiento del día viernes pasado. Para poder nosotros dar una respuesta concreta, nos hicimos presentes durante esta semana en el liceo y nos juntamos ya con todo el cuerpo docente, con todos los estudiantes, con la directiva de cada uno de los cursos, el centro de padres y el equipo directivo, y dimos a conocer ya la respuesta concreta. En este caso, el Zapallar tiene un proyecto de más de 235 millones de pesos, que es la reparación de la techumbre, la infraestructura del techo, y ellos tenían un problema más urgente en este caso, que era la reparación de los baños. El día lunes ya están nuestro equipo de maestros y la cuadrilla de maestros del Departamento de Educación y la unidad de obra. Ya se empezó a trabajar en los baños, y el compromiso que tuvimos con ellos es la reparación de aquí a fin de año de los 9 baños del colegio.
0: Ya, esa es una buena noticia entonces, porque este reclamo de los jóvenes está siendo atendido.
19: Sí. Marco, podríamos complementar brevemente lo que acaba de decir el director respecto a ese tema. Este es un proyecto de los 9 proyectos que debieran haber sido ejecutados entre el año 2023 y 2024. Si usted se recuerda, ahí incluso hay una querella por parte de esta administración respecto al uso diferente de fondos. Por lo tanto, esos dineros, y por eso es que nos tiene bien contentos y esperanzados lo que estamos haciendo, esos dineros no estaban cuando ingresa esta administración. y hemos tenido que ir a partir del orden, ¿cierto?, financiero, de recuperar ciertos dineros que le corresponden al departamento, por ejemplo, licencias médicas y algunas subvenciones que no habían sido tramitadas en algún momento, más un aumento del aporte municipal, significa que hoy podamos estar dando respuesta a eso que llevaba bastante tiempo esperando. Los estudiantes tienen razón, en eso no nos perdemos. Si a mí me han dicho 20 veces que van a arreglar algo y no lo arreglan, claramente tienen todo el derecho a estar molestos. Nosotros solamente les pedimos que nos permitan desarrollar los proyectos y vamos a ir avanzando con hechos más que con palabras.
0: ¿Y cómo se va desarrollando este proceso de mejorar estos recintos? Porque son muchos, son varios los colegios que están bajo el alero del municipio y que además ahora se está discutiendo. De hecho, se anunció ya hace poco rato de que el tema de los SLEP se va a alargar un poco hasta el 2040. No recuerdo bien el año, no sé si era el 40, me parece.
19: Propone el presidente hasta el 2040.
0: En donde se va a finalmente implementar esta nueva modalidad, por lo tanto ahí se alarga también el plazo en que la administración va a pertenecer a los municipios. Uh-huh. Y en ese entendido son muchos los otros colegios que probablemente también tienen falencia, como lo decía usted, Celine, hay varios proyectos que están en curso, pero ¿cómo se conjuga esto con este ordenamiento financiero que ustedes han venido a hacer? Porque desde el comienzo se ha dicho que la plata no sobra en educación y que aparentemente incluso falta.
18: Sí, hoy día son 9 los establecimientos que se intervinieron durante el 25-26. En este caso, de los 9 tenemos 6 ejecutados completamente, tenemos 2 en ejecución y el Liceo Zapallar que está en una nueva licitación. Estos dineros, ¿cierto?, son fondos que nos llegan desde el Ministerio de Educación y esto nos permite a nosotros llevar estas obras, como mencionaba Celine, con el uso del recurso en otras cosas, ¿verdad? A nosotros en el Ministerio nos cerraron algunas puertas y no podíamos postular a proyectos. Pero hoy día, con este ordenamiento, nosotros demostramos que estábamos trabajando en las escuelas, que las obras se estaban haciendo. En este caso, nos justificamos y mostramos el trabajo hecho en la Escuela de Brasil, en la Diego Portales, en Estados Unidos, que trabajo casi terminado o terminado. Y el Ministerio nos levantó este tipo de veto que nos tenía y ya podemos hacer todas nuestras rendiciones. Podemos postular a nuevos proyectos y además recibir nuevos recursos. Entonces eso nos ha permitido a nosotros refrescarnos un poco. Recordar que tenemos 43 establecimientos vocacionales más 12 jardines infantiles y estamos trabajando con todos ellos para poder darle la posibilidad, ¿verdad?, de ir mejorando lo que hoy día tenemos.
19: Marco, ahí para ser justo, para que no nadie se sienta, porque obviamente el SLEP Los Cerezos está haciendo el trabajo que le corresponde hacer respecto a la instalación. Nosotros no sabemos efectivamente, de acuerdo a este anuncio que se hizo ayer, cómo, en qué situación está, ¿cierto?, nuestra comuna o nuestro SLEP. Sí, la única claridad que tenemos es que el alcalde nos planteó como desafío que nosotros vamos hasta el último día, vamos a tratar de administrar esto de la mejor forma posible y que vayamos progresivamente, ¿cierto?, en este plan de recuperación y mejoramiento de la infraestructura, porque hay que decirlo, la infraestructura de nuestros colegios municipales estaba bastante deficiente en varios casos. Y no son solamente estos proyectos que estamos llevando adelante. Estos fueron los primeros porque son los rezagados, porque teníamos un problema grave con la Dirección de Educación Pública en términos de que no habíamos ejecutado como Curicó. Porque uno aquí también se tiene que hacer cargo, independiente de que haya sido en una administración anterior, uno se tiene que hacer cargo de que es la comuna de Curicó la que estaba quedando mal frente a la Dirección de Educación Pública. Pero esto, como decía don Claudio, que también nos tiene contentos, ya nos permite, por el tiempo que sigamos siendo sostenedores, poder seguir presentando proyectos, ¿cierto?, de infraestructura a la Dirección de Educación Pública. Ya no tenemos ese veto y, por otro lado, el alcalde dio la instrucción y ahora se va a reforzar de generar una cuadrilla nuestra propia de maestros, no solamente el equipo de profesionales que teníamos, sino que de maestros que están trabajando día a día también en los colegios, en reparaciones que son emergentes, porque la educación es muy dinámica. Usted sabe, no es como en una casa que usted remodela y le puede durar meses o años si lo cuida. Acá, obviamente, por el tráfico que hay o por el uso que hay, ¿cierto? Necesitamos reparaciones constantemente y en eso estamos en este plan de recuperación y mejoramiento de nuestra infraestructura y vamos a seguir avanzando en esa línea. Sabemos que hay otros colegios que tienen deficiencias, pero partimos por los que tenían o por los que nos tenían muy complicados, que eran los que les teníamos que responder a la Dirección de Educación Pública. Ahí los nombró don Claudio, Escuela Diego Portales, Brasil, Zapallar, que ya ha estado en estos días en el tapete, María Olga Figueroa, Escuela Italia, Capellán López, Escuela Argentina, Escuela Estados Unidos. O sea, eran muchas escuelas las que estaban con esta problemática. Pero vamos avanzando.
0: Ya, los quiero llevar de nuevo al tema del Zapallar, porque esta reparación que ya se comenzó a desarrollar de los baños es algo superficial, es en profundidad, van a ser totalmente operativos nuevamente.
18: Sí, mira, en el baño, el primer baño que se está arreglando hoy día, que es el más alejado, porque nos vamos a ir en un orden de los que tengan menor uso a los que tengan mayor uso, se hace una reparación completa. Incluso se van a cambiar los servicios higiénicos, todo lo que está al interior del baño, pisos, cielos, murallas y los servicios higiénicos completos. Se va a hacer una renovación. Aquí nuestra unidad de obra está evaluando, ya se hizo la evaluación de los materiales, se está trabajando. Se va a cambiar el sistema. Los baños del Zapallar estaban funcionando con un sistema de baño ecológico que evacuaba muy poca agua, por lo tanto para la cantidad y el uso no estaban siendo suficientes, y los baños estaban con mal olor, estaban con problemas higiénicos, y vamos a hacer el cambio completo. Acá somos la cara visible muchas veces nosotros aquí en el DAEM, pero tenemos el personal del DAEM, está todo el día trabajando en esto, están preocupándose de que esto pueda salir adelante, y nosotros, cierto, muy agradecidos con todos los que trabajan en el Departamento de Educación.
0: Ayer el tema de discusión principal que estaba propuesto en la tabla del Consejo de nuestra ciudad tenía relación con una auditoría que se está proponiendo desarrollar en el departamento que ustedes dirigen, y que tiene relación con los gastos, ¿cierto? Ustedes comprenderán lo que es una auditoría, que es una revisión completa de un departamento en general. Bueno, y salieron a la palestra los montos que se pretenden pagar por este proceso, y me gustaría que usted le explicara a la comunidad si es que de dónde viene este dinero, porque la estrechez del DAEM probablemente no concuerda con este gasto de los 25 millones que se han propuesto.
18: Sí, este el tema de la auditoría, ¿verdad? Es una tarea que se propuso desde el inicio de esta administración, y específicamente la auditoría es al Departamento de Educación, y es contratado y hecha la licitación por la misma municipalidad. Nosotros estuvimos presentes en el Consejo, vimos la presentación que se hizo, y estos fondos o estos montos que se nombraban ahí vienen desde la administración municipal. Por lo tanto, nosotros vamos a estar a la espera. El tema no tuvo frutos ayer, y se llamó una comisión para la revisión el día lunes, donde hoy día nosotros no participamos en esa licitación.
19: Sí, pero para que quede claro, Marco, no hay ningún peso del área de educación comprometida en esa auditoría. Es todo fondos municipales.
0: Ya, por eso es que ustedes no participan, porque no depende de usted y tampoco se financia por parte del departamento.
19: Exactamente, nosotros no financiamos. Nosotros obviamente podemos tener una contraparte desde acá, que alguien tiene que entregar la información, por supuesto, pero la auditoría es para determinar efectivamente qué es lo que ocurrió en ese periodo, entiendo, 2021-2024.
0: Ya, y respecto de esa misma temática, ¿hay una cifra actualizada actual del déficit que tiene el departamento, o que por lo menos tenía hasta hace un tiempo, porque el alcalde la fue actualizando durante el tiempo, pero se quedó allí en el camino? Me gustaría que pudiéramos hablar de eso también.
19: Sí, mire, el año anterior nosotros nos enfrentábamos a una situación bien difícil, y aquí apelo un poquito a la paciencia para poder entender un poco. Aparte del déficit que se heredó, que bordeaba los 3.000 millones de pesos, que fue lo que logramos determinar una vez ingresada esta administración, aparte de ese déficit necesitábamos mantener funcionando el servicio educativo. La subvención, que es la general, la que se usa, cierto, principalmente para financiar el plan de estudio, no alcanzaba para pagar las cotizaciones previsionales. Por lo tanto, y eso era del orden de los 600 millones de pesos mensuales. Por lo tanto, si nosotros no hubiésemos activado como equipo DAEM y como municipio, porque en eso también hay que reconocer que los funcionarios han sacado, no me saco el sombrero con ellos de las cosas que se han hecho en el departamento, no hubiésemos, o sea, si le hubiésemos sumado todas esas cotizaciones previsionales, el déficit podría haber terminado perfectamente a fin de año en 10.000 millones de pesos sin ningún problema. Pero nosotros lo que nos dimos la tarea de mantener constante ese déficit, que bordea los 3.000 millones de pesos, y darle continuidad al servicio educativo como estrategia, porque estábamos trabajando con el PADEM heredado de la administración anterior, por lo tanto no podíamos hacer grandes cambios en la dotación. Y de ahí empezar a trabajar, ¿cierto?, estos proyectos de infraestructura. Primero que nos permitieran ejecutarlos, tuvimos muchas reuniones en Santiago, y después comenzar ya a atacar estos proyectos. El último estado financiero que tenemos de la jefa de finanzas está del orden de los 2.800 millones de pesos todavía ese déficit, pero
13: contenido
19: y respondiendo a las necesidades, cierto, diarias de mantener el servicio educativo funcionando. Y cuando uno dice mantener el servicio educativo funcionando, desde pagar las remuneraciones, que es el mayor costo, cierto, que tiene un departamento de estas características, que es sobre el 90%, sin deuda de cotizaciones previsionales, que es algo muy importante eso también, rescatarlo, y además respondiendo con los proyectos de infraestructura. La idea es que el déficit vaya bajando progresivamente a medida que sigamos, cierto, avanzando, terminando estos proyectos terminando con este ordenamiento financiero que se está haciendo. Pero esa es la cifra, no, ni más ni menos. Si usted lo pide, efectivamente ha estado en ese orden durante todo este tiempo, y ahí están los informes de control interno que también así lo reflejan.
0: Ya, entonces actualiza esta cifra en 2.800 millones para redondear la idea, ¿cierto? Y que quede claro, ese es el déficit que presenta actualmente el departamento.
19: Al día de hoy, sí.
0: Bueno, Celine, Claudio, muchas gracias por venir. Se nos acaba el tiempo ahora la conversación, pero cerrar diciendo de que probablemente hay muchos otros recintos educacionales que también están hoy día con alguna necesidad y que no se han manifestado, por lo tanto no han tenido notoriedad en la situación pública, ¿no? Pero quizás también ellos podrían canalizar con ustedes cuál es el procedimiento para cerrar.
18: Como indica usted, nosotros estamos monitoreando diariamente, más ahora con la contingencia meteorológica que tuvimos, y estuvimos monitoreando los establecimientos, específicamente porque la gente preguntaba mucho si las clases continuaban, si se suspendían clases, pero tuvimos casi el 100% de nuestro establecimiento operativo. Solamente hubo uno que se vio afectado por corte de camino, que es el más lejano que tenemos, que es el del sector de Upeo, donde cayeron árboles, cortaron la luz y el agua, por lo tanto con eso no podemos funcionar. Y el resto se están viendo también cómo mejorarlo. Hoy día tenemos proyectos en el Lucro Martínez, Fernando Lascano, que son más pequeños, pero se van haciendo porque tenemos que ir respondiendo a esto. Y dentro de eso, ¿verdad? Como le decía Celine, continuar con el servicio. Sabemos que viene un proceso del 1 de enero del 2027 que tiene que ver con el SLEP. Todavía no tenemos la claridad y no se define, por lo tanto hay mucha incertidumbre en docentes, asistentes, específicamente también de los funcionarios del DAEM, y esperamos que esto se defina luego para saber cómo nosotros vamos a enfrentar el 2027 con nuestro nuevo PADEM y cómo vamos a ver el funcionamiento del próximo año.
19: Una última cosa importante, Marco, para tranquilidad dentro de lo que se puede, porque obviamente es un proceso de incertidumbre este. Se ha hablado, ¿cierto?, de que hay comunas que soltaron la educación y que ya hay comunas que no están dispuestas a seguir invirtiendo en la educación o colocando recursos. El compromiso, ¿cierto?, y la convicción del alcalde es que esto es una inversión y que él va a seguir siendo sostenedor hasta el último día, y así ya lo ha demostrado. Este año se ha aumentado incluso el aporte, se ha doblado de lo que se venía aportando históricamente, por lo menos durante los últimos 4 o 5 años. Por lo tanto, hay una convicción desde el municipio de que tenemos que ir progresivamente, a medida que tenemos las posibilidades, mejorando las condiciones en las que nuestros estudiantes y nuestros funcionarios desarrollan el servicio educativo.
0: Muchas gracias por la visita. Muchas gracias por haber estado acá.
19: Gracias.
0: Chao.
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3: La comisaría virtual de Carabineros se ha ido consolidando como una herramienta fundamental para la ciudadanía, logrando abarcar todo el territorio nacional y procesando en la actualidad un promedio de 1.200 denuncias diarias. A pesar de que el sistema alcanzó su mayor popularidad con la masiva emisión de salvoconductos durante la crisis sanitaria de la pandemia, su desarrollo institucional comenzó hace varios años. Al respecto, el teniente Pedro Rebolledo entregó detalles y aclaró los verdaderos inicios de esta innovación tecnológica.
4: La ciudadanía quedó con el concepto de que comisaría virtual parte para la pandemia. Déjeme decirle que esto no es así, parte mucho antes, parte el año 2017, donde se conforma el primer equipo de trabajo. Con la pandemia nos hacemos famosos de cierta forma. Nosotros le damos permiso a toda la ciudadanía. En realidad, se termina la pandemia y ¿qué pasa con comisaría virtual? Pasa que seguimos innovando. El año 2021 partimos con el primer módulo de denuncia digital, así como puede denunciar en una unidad territorial o un dispositivo policial en la calle, ahora lo puede hacer a través de su dispositivo móvil. Y el año 2025 ampliamos nuestro catálogo de denuncias, que es el trámite más fuerte que tenemos dentro de la plataforma, a 7.
3: La entrevista completa al teniente Pedro Rebolledo usted la puede repasar en nuestras plataformas sociales. Hasta aquí esta edición de Sala de Prensa correspondiente a esta jornada de miércoles. Muchas gracias por la sintonía, gracias por la confianza que depositan en este departamento de prensa. Los invito a que sigan con nosotros. Ya viene Francisco Javier Ovalle.
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5: 9:04.
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con 9 minutos, 9:09. ¿Cómo les va? ¿Cómo están? Ahí estamos iniciando esta jornada. Jornada de día miércoles ya. Miércoles, ombligo de la semana. Oye, fíjate que el incendio que está activo todavía en Santiago, en Quilicura, ha generado una serie de cuestionamientos, de denuncias, en fin. Bueno, todo eso vamos a estar conversando en los próximos minutos. Por supuesto, también para ustedes que van en dirección a Santiago, tienen algún trámite, tienen familiares allá. Esto es en Quilicura, en el sector norte de Santiago. Más de 250 bomberos están combatiendo este siniestro en este complejo químico en Quilicura. Además, una información que está destacada en nuestro sitio. Con esa información, nosotros acá tenemos cielos cubiertos, algo de precipitaciones esperan en la tarde-noche. Señoras y señores, junto a mi querido Salvador Contreras, le damos la bienvenida y arrancamos la jornada.

Son 9:14 a.m. Como siempre, le queremos dar las gracias ahí a nuestros auspiciadores, quienes hacen posible que estemos juntos todos los días. 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

9:35, acompañando esta jornada. Hoy vamos a tener cielos cubiertos, de acuerdo a lo que dice la Dirección Meteorológica de Chile, cielos cubiertos durante toda la jornada, y precipitaciones, lluvias, podrían llegar en la tardecita, ¿ya? En la tarde. Y eso va a incluir lluvias, cubierto variando a nubosidad, o nubosidad parcial variando cubierto, pero con chubascos y vientos que podrían llegar entre los 25 y los 40 kilómetros por hora. Ojo, a veces la gente piensa, las personas piensan que erróneamente, que los chubascos son lluvias débiles, y no es así. Los chubascos son, a ver, pueden ser muy intensos, muy fuertes, pero en muy poco periodo de tiempo, y normalmente son intermitentes, por eso son chubascos. No se trata de que, claro, o sea, son chubascos nomás, lluvia débil. No es así. A veces pueden haber chubascos muy intensos, y como en este caso, que vienen asociados a vientos fuertes de entre 25 y 40 kilómetros por hora. Pero además, en la noche podríamos llegar a ráfagas de viento de sobre 60 kilómetros por hora, y esto se va a mantener durante toda la madrugada. Mañana en la mañana ya vamos a tener cielos despejados prácticamente todo el día, para dar paso el día viernes a una nueva condición de nublado y chubascos. Ya esos van a ser un poquito más lentos. Pero atentos, porque van a bajar las temperaturas. Y la Dirección Meteorológica de Chile ha pronosticado que el viernes en la tarde-noche, en algunos sectores del valle podría haber agua-nieve. Eso significa que en la precordillera y en la cordillera va a haber nieve importante, ¿ya? Así que eso, para que lo tenga en consideración, ¿ya? En nuestro sector, en nuestro país. Esa es la información que entrega la Dirección Meteorológica de Chile. 9:37, acompañándonos junto a CBB Cemento, Centro Médico San Martín, la tienda de alimentos para mascotas El Loto, que ya llegó a Romeral, y Casa Franco, junto a nosotros.

9 de la mañana con 41 minutos. Seguimos avanzando en esta jornada. Jornada de día miércoles. Ya. Oye, vamos a revisar, lo quiero invitar a que vamos a revisar nuestro sitio en belenradio.cl, porque hay informaciones que están destacadas, ya lo decíamos, estos 250 bomberos que están combatiendo este siniestro en el complejo químico en Quilicura. Carabineros desplegó una campaña importante para evitar el robo de vehículos en Zapallar. Senadora Vodanovic arremete contra mega reforma de compensación municipal. Curicó Unido vence con autoridad Universidad de Concepción en Copa Chile. Comisaría virtual de Carabineros se consolida a nivel nacional procesando más de 1000 denuncias diarias. Está ahí en nuestro sitio también la información destacada. Cámara aprobó solicitar indulto presidencial para el ex capitán Patricio Maturana. Recordemos que está recluido en la cárcel de Molina, acá en nuestra zona. Este es un proyecto de acuerdo en el fondo, claro, para solicitarle al presidente. Recordemos que esto es importante aclararlo, ¿eh? No se trata de que la Cámara aprobó que lo indultaran. No. Lo que se aprobó fue solamente la petición que le van a hacer al presidente para que el presidente eventualmente tome la decisión de indultar o no al ex capitán Patricio Maturana. Pero eso es lo que está explicado en nuestro sitio. Ahí usted lo puede revisar en belenradio.cl. 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

9:47. 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
2: 10 de la mañana, con 3 minutos.
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minutos, 10:10. 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Hay una, había una situación ahí en el centro de la ciudad. Ya vamos a tomar contacto con una de nuestras unidades móviles. Están ahí atentos a lo que está sucediendo para conocer lo que nos están también indicando nuestros auditores, porque nos estaban preguntando si conocíamos y si sabíamos qué estaba sucediendo ahí en el centro. Ya vamos a tomar contacto con una de nuestras unidades móviles. ¿Ya? Ahí está, Gerardo Bravo. ¿Cómo estás? Gerardo. Ya, vamos a ver si podemos retomar el contacto con Gerardo ahí para conocer lo que está sucediendo en las calles. 10:11.

0: Tenemos contacto ya con Gerardo. Gerardo Bravo, ¿cuál es la situación que se está viviendo ahora ahí en el centro?
1: Mira, continúa el trabajo de bomberos en estos momentos, Francisco, debido a esta situación de emergencia que se ha presentado en el edificio Renacimiento, específicamente en el sexto piso. Respecto de cómo se fue conociendo esta situación, porque comenzó a emanar humo desde el sexto piso. Bueno, y esto alertó al resto de las personas, principalmente, recordemos que corresponde al edificio de oficina administrativa y de trabajo. Escuchemos lo que lo señaló uno de los trabajadores del edificio.
2: Bueno, usted trabaja en el edificio Renacimiento, ¿qué fue lo que ocurrió?
3: No sé, tengo entendido que hay un incendio en la oficina 602. Desconozco las razones por las que fue el incendio, pero hoy día está bombero, ahora ya está controlando y están en la oficina.
2: ¿En qué piso sería esto?
3: Sexto piso, sexto oficina piso. 602.
2: ¿Cómo se enteró usted como trabajador del edificio?
3: Porque venía llegando y vi que estaban evacuando el edificio, ya. Nada más.
1: Sí, esas son... Así es, Francisco, son declaraciones que nos ha entregado uno de los trabajadores del edificio Renacimiento, recordemos, ubicado en calle Carmen, lo que ha motivado un corte total de esta arteria de Curicó, que también automovilistas busquen vía alternativa, y ojo también peatones, porque hay todo un trabajo de bomberos, porque corresponde, bueno, primeramente a esta emergencia relacionada con el fuego, pero también a carabineros, quien está resguardando el lugar. Al momento se ve que emana humareda del sexto piso, sí, naturalmente por las tareas que está desarrollando de controlar esta situación que se presenta, reiteramos, en este principal al edificio del centro de Curicó, Francisco.
0: Claro, Gerardo, a ver, para que aclaremos y nos hagamos una referencia geográfica, esto es en Carmen, pero ¿a qué altura de Carmen, más o menos?
1: Mira, entre Prat y Mont, específicamente, ahí se genera esta situación para ubicarlo. Bueno, el edificio Renacimiento, uno de los más reconocidos, claro, de la ciudad, justamente ahí se genera este corte para punto de referencia, Francisco, donde está la Universidad Católica, hasta el reconocido pub que está en la esquina de Mont con Carmen, ahí específicamente se genera este corte de tránsito y también en parte peatonal, Francisco, porque están las tareas de bomberos en estos momentos. Es un amago, ojo, se ve que emana un humo desde el sexto piso, pero está trabajando bomberos por si genera inquietud en los otros puntos de la ciudad, Francisco.
0: Claro, quedamos con líneas abiertas, Gerardo, para ver si podemos conversar con algún oficial de bomberos, hay algún capitán, un comandante que esté en condiciones ya cuando estén hechas las labores del control de este siniestro, que claro, evidentemente en un edificio, obvio que genera preocupación y sobre todo ahí cuando hay mucho material combustible y cosas por el estilo. Así que eso, quedamos con líneas abiertas. Gracias, Gerardo, ¿eh?
1: Sí, muy importante lo que apunta Francisco, estamos a la espera porque aún está en faena bombero en este amago de incendio.
0: Perfecto, Carmen 752 entre Mont y Prat, entonces está suspendido el tránsito vehicular y también en parte para peatones, producto de este principio de incendio que se generó en el sexto piso del edificio. Y lo escuchaste aquí, en BLN.

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0: Las 10 con 40 minutos. ¿Hay información ya concreta respecto a lo que ha ocurrido con este incendio ahí en el edificio en la calle Carmen? Esta es información que entrega de manera oficial Bomberos. Escuchemos las declaraciones que logró captar hace algunos minutos en nuestra unidad móvil con el comandante Luciano Moraga.
1: Luciano, bueno, ¿cuál es la situación que se presentó en el edificio Renacimiento?
2: Fui molestado por una alarma de incendio acá en el edificio y eso alcanzó el sexto piso, precisamente en el departamento 601. A la llegada nuestra se percibió la presencia de mucho humo en ese sector a través de lo que se filtra por las puertas, más la temperatura de esta, por lo tanto se procedió a una entrada forzada autorizada por la administración y poder ya localizar dónde era el foco al interior de ese departamento.
1: ¿Cuáles habrían sido las causas de este siniestro?
2: Es parte de la investigación, hay que determinarlo para poder entregar la información fidedigna. Lo conversamos tanto con la presidenta del comité del edificio como con la administración para poder informarlos de qué se trató, pero tenemos que estar muy seguros de cuál fue el origen, toda vez que ese departamento estaba desocupado, no estaba con ocupante a la hora que se produjo la emergencia.
1: ¿La empresa acá de los administradores del edificio tiene seguro un comprometido referente al tema?
2: No es parte de lo que le preguntamos, pero lo más probable que sí.
3: Comandante, si nos fuera a contar qué es lo que ocurrió acá en pleno centro de la ciudad de Curicó, calle Carmen 752.
2: Fuimos alertados por una alarma de incendio en el sexto piso de este edificio, tal como se lo señalé temprano en el departamento 601. Al arribo de bomberos al lugar se percibió la presencia de mucho humo que filtraba a través de la puerta y la temperatura de esta indicaba fuego al otro lado, por lo tanto procedimos a la entrada forzada controlada y para proceder a extinguir lo que adentro se estaba quemando.
3: Luciano, se trató de un comienzo incendio, afortunadamente, y de forma oportuna se alertó de esto.
2: Sí, la alerta fue muy, muy a tiempo. Nosotros estamos, el cuartel principal nuestro, el cuartel general, está muy cerca de acá.
0: Ahí están las declaraciones del comandante Luciano Moraga. Entonces, eso es lo que ocurrió durante esta mañana, durante esta jornada. Así que ahí la información ya está clara, está controlada esa emergencia. Videos, imágenes y toda la información completa está disponible en nuestras redes sociales y también en nuestro sitio www.blnradio.cl.

0: Las 10 de la mañana con 47 minutos. Hay actividades en el Estadio Español, el lanzamiento de la Feria Tecnológica Next 2026. Daniel Hernández está en el lugar, Daniel.
1: Hola Francisco, ¿cómo estás? Gusto de saludarte, muy buenos días. Claro, estamos acá cerca de la Avenida España, en un centro de eventos donde se está desarrollando una importante ceremonia, está comenzando, de innovación y tecnología para el sector frutícola y agroexportador. Muy importante en esta jornada. Está el delegado presidencial provincial de Curicó, Oscar Águila, para contar un poco de este seminario. ¿Cómo está, delegado? Muy buenos días.
2: Hola, muy buenos días, qué gusto saludarlo. Un excelente seminario con expositores extranjeros, lo organiza la Universidad Católica del Maule, la Universidad Cierto Autónoma de Talca y la Corfo. Tenemos hoy día un seminario de innovación y tecnología. Ya Porter en su libro lo señaló, la cadena del valor es fundamental, lo que es la tecnología, cambiar lo nuevo, ¿cierto?, por lo viejo, y sobre todo en un aspecto tan importante como es el agro en la provincia de Curicó. Tenemos que pensar que ya Perú nos superó en arándanos, en la producción de uva de mesa, por lo tanto no podemos quedarnos atrás, especialmente en nuestro producto estrella que es la cereza. Así que felicitaciones a las organizaciones y siempre, como gobierno presidente Kast, apoyando, ¿cierto?, todo lo que es la innovación y todo lo que es lo que significa la mano de obra que ofrece, ¿cierto?, todo lo que es la producción agrícola.
1: Usted decía que acá se une el mundo privado con el mundo público y se dan buenos resultados en este caso.
2: Así es. Esta innovación, ¿cierto?, esta colaboración público-privada siempre tiene buenos resultados y sobre todo con la experiencia de expositores asiáticos, extranjeros y también doctores en las diferentes especialidades nacionales.
1: Muy bien, muchas gracias, delegado. Gracias. Está también acá Francisco Javier Ovalle, la Seremi de Economía, que está participando también en esta actividad. Su nombre, Seremi, para poder tener registro también.
3: Caterin Núñez, Seremi de Economía, Fomento y Turismo.
1: ¿Pero qué decir de parte del gobierno en estas actividades que se logran acá para los agricultores de la provincia de Curicó?
3: Sí, bueno, estamos muy contentos de participar en Nexo 2026. Creemos que es una instancia que va a impulsar, ¿cierto?, todo lo que es la innovación, la tecnología para el sector frutícola, agroexportador, donde sabemos que están pasando un momento difícil y justamente lo que se busca es poder incorporar, ¿cierto?, en emprendimiento, ¿cierto?, en empresas más pequeñas, las tecnologías, porque sabemos que esto le da un valor agregado, la hace más competitiva, más productiva, que es lo que queremos llegar mejorar, ¿cierto?, en este sector tan relevante para nuestra región. Hay que señalar y recalcar eso, que ahora obviamente nuestra región depende del sector agrícola.
1: Que además lo están pasando mal en muchos sectores de la provincia, posterior a las inundaciones hay muchas hectáreas afectadas. ¿Cómo están evaluando ustedes también aquello, bueno, en poder apoyar a aquellos agricultores?
3: Bueno, sí, eso efectivamente se está evaluando, estamos haciendo los catastros correspondientes para ver qué medidas se pueden tomar a futuro, pero efectivamente este es un área que está en evaluación a través del Ministerio de Agricultura. Así que nosotros obviamente estamos monitoreando toda la situación. Sabemos que hay muchas familias que se han visto afectadas por los sistemas frontales de estos últimos, de esta última semana, y por eso como gobierno vamos a seguir entregando apoyo a medida que vayamos obviamente teniendo la información, porque sabemos hoy día la prioridad son las familias, las afectaciones en las viviendas, pero después vamos a ir analizando qué es lo que ocurre con los locales que se han visto afectados, los emprendimientos, así que vamos a estar en eso.
1: Por lo tanto, es fundamental el informe que les tendrá que entregar Agricultura a ustedes.
3: Claro, o sea, el informe en realidad lo estamos obteniendo también a través de los municipios. Estamos monitoreando nosotros, todos los CEREMI nos desplegamos en los distintos territorios, acá en nuestras comunas, y la verdad que eso, ese trabajo, ¿cierto?, en conjunto que hemos realizado con los municipios nos ha permitido entender de mejor manera lo que está ocurriendo nosotros en terreno, que eso es lo que nos ha solicitado nuestro presidente José Antonio Kast, estar ahí con la familia y con todos los afectados.
1: Muy bien, muchas gracias, CEREMI. Ahí está Francisco Javier Ovalle, el CEREMI de Economía. Y queremos cerrar también de alguna forma este seminario. ¿Cómo está Juan Pablo? Gusto saludarlo. Cuéntenos un poquito lo importante que es esta actividad hoy día para todos los agricultores de la provincia y la región del Maule.
4: Mira, es muy importante porque es una instancia donde los agricultores vienen a adquirir herramientas, a adquirir conocimiento, a entender qué es lo que se está haciendo hoy en día, tanto en el extranjero como aquí mismo en Chile, sobre tecnologías, nuevas tecnologías para el agro, nuevas formas de operar, nuevas formas de ser más eficiente, más productivo. Y eso es lo que hoy día estamos viendo en Nexo 2026. Tenemos un escenario repleto de gente. Hoy día tenemos más de 400 personas que esperamos que nos visiten. Y no solamente se van a llevar ese conocimiento que está siendo expuesto en este momento por expertos de otros países, sino también van a conocer de primera fuente empresas de servicios, startups tecnológicas que están iniciando sus operaciones comerciales con servicios que están vinculados al agro. Servicios, por ejemplo, de trazabilidad, de manejo de información, que hoy día son muy esenciales para que el agricultor pueda trabajar de manera más óptima y eficiente. Así que eso es lo que tenemos hoy en día. Hoy día miércoles 5 y mañana jueves acá en el Estadio Español de Curicó.
5: ¿Todavía la gente pudiera venir, se pudiera inscribir?
4: Todavía tenemos espacio para que la gente se inscriba. Los invitamos a inscribirse por tolif.com, que es la tiquetera en la cual puede descargar la entrada, que le va a dar la oportunidad de poder conocer de primera fuente y de venir a empaparse un poco sobre la tecnología que hoy día está dominando el quehacer en todo tipo de industria.
5: Muy bien, muchas gracias.
4: Compañero. Muchas gracias a ustedes también por cubrir nuestro evento.
5: Está bien, muy bien. Ahí está Francisco Javier Valle, Juan Pablo de la Universidad Autónoma, que también de alguna forma todas las instituciones acá organizan esta importante seminario que yo te puedo decir, Francisco, hay mucha tecnología, vemos drones importantes también que sirven hoy día para el riego y también diversas tecnologías que serán mostradas para todos los agricultores quienes están participando. Así que desde el Estadio Español te saludo, Francisco Javier Valle, en este seminario que continúa, se va a desarrollar esta mañana y una invitación que por supuesto están desarrollando las autoridades a esta hora de la mañana.
0: Perfecto, gracias Daniel. Juan Pablo Romero ahí, el entrevistado de la Universidad Autónoma, el encargado de la feria, de la Nexo 2026. De hecho, hemos estado viendo algunas cosas bien interesantes ahí, ¿eh? Sí, súper. Sí, los videos que nos está mandando Daniel también en las imágenes. Todo va a estar ahí disponible en nuestra plataforma y en nuestra web. 10:54, pausa, no se vaya, ya volvemos.
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3: 11 de la mañana con 7 minutos.
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11 de la mañana, ya con 11 minutos. Fíjate que estábamos revisando alguna de las noticias que trae la prensa nacional y les quiero contar una historia que seguramente alguien más probablemente se acordará. Resulta que corría el año 1994 y una historia dio vuelta al país cuando apareció una bebé, una niña, una guagüita recién nacida, abandonada en la puerta de una casa. Ahora, ¿qué era lo particular de esta situación? Resulta que estaba abandonada, recostada sobre un cojín blanco. Esto de acuerdo a lo que publicó el diario en las últimas noticias, después fue replicado por los canales de televisión. En una bolsita plástica habían pañales desechables, un polerón, una cinta adhesiva café, 1.000 pesos y una carta. ¿Qué decía la carta? Escuche. Por favor, ayúdenme. Estoy sola. No tengo a quién acudir. Mi guagüita fue producto de una violación. Y mis papás no la aceptan ni a ella ni a mí por eso. Por favor, entréguela en un hogar para que me la cuide alguien que la quiera, ya que yo no tengo los medios para darle lo que se merece y necesita. Por favor, no la deje sola, le dejo lo único que tengo de dinero. 1.000 pesos, del año 94. Años después, en la plataforma de TikTok, apareció la joven. Hoy tiene cerca de 30 años. Y dice: siempre he pertenecido aquí, a su familia adoptiva, la familia que la crió. Agradezco a mi mamá biológica por semejante acto de humildad y reconocer que iba a estar mejor con otra familia. Semejante acto de generosidad y de amor hacia mí. No hay rastros de ella, al parecer después del parto, que fue en la casa, quedó en situación de calle. Después dijo, actualmente, Paz, así se llama, es abogada y se desempeña en un programa de reparación de maltrato y abuso. ¡Oh, me emocioné! Es que no puede ser más emocionante esto. Más de 30 años después de haber sido encontrada en una cajita. Y no sé si esto podríamos llamarlo abandono.

Porque en el fondo esta joven, seguramente era muy niña, producto de esta violación, tuvo esta bebé y pudo haber optado por otra cosa, pero decidió entregarla y no abandonarla para que muriera, sino que todo lo contrario, para que alguien se hiciera cargo. Estas son las cosas que conmueven de alguna u otra forma, ¿no? Y aparece hoy en TikTok esta ahora flamante abogada, después de haber sido dejada en la calle. 11:15.

Más 569-9597-9492, nuestro WhatsApp. Mira, nos dicen por aquí, oye, qué fuerte la historia. Y se me entró una basurita en el ojo. Sí, fuerte la historia de la abogada. Esta abogada que cuenta esta hora que aparece con... Y fíjate que lo bonito es que no tiene rencor, no tiene rabia con su mamá biológica. Lo triste es que no la ha podido encontrar. Dice que no la ha podido encontrar la mamá, ha intentado hacerlo, pero no. Ahora aparece en las redes sociales y probablemente, ahora como es tan dinámico todo esto, aparezca la mamá. Pero dice que no hay rastros de ella. Que hasta ahora no ha podido obtener resultados, ha intentado, de hecho ha intentado desde procesos legales, en fin, pero no hay rastros de ella, de la mamá. Pero lo más llamativo y lo más bonito es que ella no siente rabia, rencor, todo lo contrario, porque entendió que, imagínate, o sea, una lolita, una jovencita, cuánto tiene que haber tenido, 14 años, 15 años, quizá, a lo mejor menos. Lo único que tenía en el año 94 eran 1,000 pesos, los dejó junto a su guagua y por favor, cuídenla. Insisto, pudiendo haber hecho otra cosa. Ahora, si eso lo llevamos a nuestra realidad, claro, ahí se ponen en el tapete nuevamente los cuestionamientos sociales, la ley de aborto, por ejemplo. ¿Qué habría pasado si hubiese sido en esta época? Fuerte, ¿eh? Pero bueno, eso. Nosotros solamente lo contamos. Esto está en el portal de 24 horas, ¿eh?, por si acaso. Abandonada de bebé, 1,000 pesos y una carta. Joven que conmovió a Chile en 1994 reapareció en las redes sociales junto a su bella y hermosa familia. 11:21.

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11:36. 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

11:46. 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
2: Son las 12, 4 minutos.
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0: 10 minutos, 12 con 10. Vamos a las calles. Gerardo Bravo, ¿cómo estás? Te saludamos nuevamente.
1: Buenas tardes nuevamente, pues, Francisco, en esta jornada bien agitada por lo demás, a propósito, nublada. Oye, sí, y bien agitada.
0: Eso. Cuéntanos.
1: Francisco, mes de la juventud. Hay varios panoramas preparados en, bueno, los distintos municipios tienen actividades, pero nos vamos a centrar esta vez en Curicó. Y para hablar sobre la materia estoy con José Manuel Rodríguez, encargado de la Oficina de la Juventud de Curicó, para conocer algunas de las actividades que hay en este mes de la juventud. Y la pregunta antes de seguir, si tengo más de 30, ¿puedo participar?
2: Lo que pasa es que nuestro grupo de trabajo es de 14 a 29.
1: Ya, ese es el margen.
2: Si alguien llega con 30, 31 años y hay cupo, perfectamente se le admite. No, a nadie se le excluye ni se le quita el carnet. Lo que pasa es que la prioridad nuestra es de 14 a 29.
1: Ya, o sea, si el que queda eventualmente ahí entra.
2: Si quedan cupos, sí.
1: Ya, perfecto. Bueno, ¿cuál sería la actividad de José Manuel?
2: Bueno, agradecer a BLN que nos da la cobertura de esta importante información. Nosotros vamos a mezclar varios aspectos de este mes de la juventud. Vamos a partir con una recuperación de espacio que estamos planificando en el sector de Sarmiento, en el sector Doña Carmen. Vamos a recuperar un muro que queremos darle un poquito de identidad, a conversar con los vecinos en el sector de Sarmiento. Tenemos cursos de formación de primeros auxilios domiciliarios que vamos a coordinar 18 y 25 de agosto con AIEP. De 10 a 13 horas. También tenemos el primer curso de iniciación al tatuaje, que ha sido un éxito rotundo la postulación. Tenemos muchas personas inscritas.
1: ¿Cupos o no?
2: Se inscribieron más de 150 personas. ¿Ya? El problema es que teníamos 60 cupos, pero vamos a planificar en el octubre otra versión de este curso, porque de verdad la respuesta fue muy, muy positiva en esa actividad. Tenemos el torneo de gamers el 15 de agosto. Tenemos el Electrobike, que también es en el 15 de agosto, que el tiempo lo permita. Es una actividad que vamos a hacer con cicloturismo aventura, que queremos reunir a 150 ciclistas en torno a una ruta de 10 kilómetros y que vaya liderándolo un DJ.
1: Ah, mira qué simpático. Eso ha llamado la atención porque uno lo ve, no sé, gente que ha ido a Brasil, Río de Janeiro, va un camión con música arriba, algo así sería.
2: Sí, queremos copiar eso, lo mismo en Suecia. En un video en Suecia, donde aquí lo voy a mentir, la verdad. De verdad, mismo un nicho de ciclistas, más de 200 que seguían en una camioneta con un DJ, pero darle un matiz de flúor.
1: Ah, ya.
2: Y a la vez aprovechar una ruta para visibilizar nuestra comuna. No me la sé de memoria, pero parte en Manso de Velasco y culmina en Manso de Velasco. Damos una vuelta, yo creo que vamos a pasar por Boldo, Rauquén, vamos a recorrer parte de Sarmiento, La Sol y cerraríamos en... No me sé la calle exacta, porque eso lo manejan los chiquillos del cicloturismo Aventura, que nos han sido muy importantes en esta travesía. Hemos tenido mala suerte por el clima, pero la actividad va sido así este mes.
1: Ya, mira, interesante panorama, Francisco, entonces, para que en ese deseen sumar a otras más también que hay en el mes de la juventud, Francisco.
0: Exactamente, oye, sí, es súper importante. Siempre hay beneficios y cosas por el estilo, así que siempre hay que estar muy atento ahí a las plataformas y a la información oficial que va entregando la Oficina de la Juventud. Gracias, Gerardo.
1: Hasta pronto, Francisco. Buenas tardes.
0: Buenas tardes, 12 con 13 minutos.

0: Con 17 minutos, estamos en todos los frentes informativos, nos vamos a ir a las calles nuevamente con otra de nuestras unidades móviles, Daniel Hernández. Daniel, ¿cómo estás? Muy buenas tardes.
1: Hola Francisco, ¿cómo estás? Gusto de saludarlo. Lo saludo desde la ciudad donde más se exportan cerezas, creo yo, y donde más se consumen.
0: Ah, ya sé. Romeral.
1: Se la puse fácil.
0: Me la puso fácil, Romeral.
1: Muy bien. Oiga, los saludos, estábamos acá en la ciudad, se está desarrollando además un consejo municipal con el alcalde y todos los concejales a esta hora de la mañana. Pero ¿sabes qué? Se está realizando un trabajo preventivo a esta hora en la Plaza de Armas. Mucha precaución a quienes nos están escuchando, a quienes probablemente tienen que venir todavía a realizar un trámite, Francisco Javier Valle, auditores, a la Plaza de Romeral, porque está con una cinta que advierte peligro, porque se están realizando trabajos de poda. Trabajos preventivos, Francisco Javier Valle, porque se espera, usted lo ha comentado, que va a llegar nuevamente este sistema frontal, un poco más debilitado, ¿cierto? Pero con una cantidad de agua importante, con viento, además, muchas veces que ese señor del viento el que deja las claro. complicaciones en las ciudades. Y en este caso, acá hay maquinaria que se está realizando poda de, me imagino, Francisco, ramas que están un poco más envejecidas, ¿cierto? Y que ya necesitan retirarse y que además son un peligro, cuando muchas veces, Francisco, hay gente que por algún motivo tiene que circular por la Plaza de Armas, no tiene otra opción, por lo tanto se está haciendo a esta hora este trabajo preventivo acá en la Plaza de Armas de la ciudad de Romeral.
0: Oye, fíjate que eso es tremendamente importante, muy, muy relevante. De hecho, en la mañana comentábamos que ¿de quién es la responsabilidad cuando se cae un árbol, por ejemplo, producto claro. del viento? Entonces, claro, dice la municipalidad, dice, oye, ya, yo puedo hacer derramaje. La empresa eléctrica dice, oye, ya, yo también por ley tengo que hacer, pero solamente donde pasan los cables. Y si los árboles están muy añosos, y la fuerza del viento, no sé, bota una rama. No, es súper importante entonces que se tomen estas iniciativas y que se claro. haga en un centro tan importante como el Centro General de la Plaza, ¿no?
1: Claro, yo coincido con este tema, Francisco, que muchas veces da para conversarlo, porque, claro, los municipios deberían tener sus planes comunales de emergencia, y donde eso, están establecidos estos puntos críticos, donde la mayoría de las plazas, no sé, pongamos el caso, en este caso, Romeral, Francisco, o Molina, o Curicó, tienen árboles añosos que tienen mucho tiempo, por lo tanto hay que estar

0: viendo, y para eso hay gente técnica también en los municipios, entonces, que está contratada probablemente para algunas funciones, pero que también, si en algún momento hay que acompañar a la gente de emergencia y poder ver y analizar si es que es necesario cortarlo y es un riesgo, se tiene que hacer, ¿me entiendes?
1: Claro.
0: Entonces, debiera disponerse de toda la red, más allá si es que tú tienes funciones en esto, ¿no? Si están, son funcionarios públicos, por lo tanto, depende muchas veces también de los municipios. Qué bueno lo que se está haciendo acá en la Plaza de Romeral, porque eso da tiempo, ¿ah? Da tiempo para los equipos que después no estén destinando, que se cayó una rama grande en la plaza y que obviamente les va a generar mucho tiempo y más trabajo, obviamente.
1: Claro, ahora, yo también creo que también pasa por un tema de empatía, pasa por un tema de ser solidario entre nosotros, o sea, claro, a lo mejor, no sé, no te corresponde como empresa o no te corresponde como municipio hacer una determinada tarea, pero hay que hacerla por el bien de la gente, po. Alguien claro, la tiene claro, que hacer sí. Igual, o sea,
0: claro,
1: claro, ponernos a esperar, ¿para qué? Si se puede. Así que eso.
0: Exacto, así que, mira, 13, 14 grados la temperatura a esta hora en Romeral, y mucha gente realizando trámites, Francisco, preparándose, un viento que está corriendo a esta hora que pareciera que anticipa que se vienen estas precipitaciones, así que continúan los trabajos, mucha precaución a la gente que anda circulando a esta hora acá en la comuna de Romeral, porque en la Plaza de Armas, en el kilómetro cero de esta ciudad, se están desarrollando trabajos de poda en altura y maquinaria, por lo tanto tienen cinta acá de peligro que da cuenta que están realizando estos trabajos bastante peligrosos. Y por lo tanto, mucha precaución a los auditores de Francisco Javier Valle.
1: Exactamente, gracias Daniel.
0: Ya que le vaya muy bien, buenos días.
1: Quedamos con líneas abiertas ahí con Daniel Hernández. Pasadita las 21 horas, 20, 21 horas, vamos a tener precipitaciones en nuestra zona. 12 con 21.

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43 minutos, 12:43. 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

0: 19. No, mira, dame dos segundos, un segundo. Ya, faltan 10 minutos para que sean las 13 horas, 1 de la tarde. Informe del tiempo. A ver, ¿cómo vamos a esta hora? ¿Se siguen manteniendo las mismas condiciones? ¿No ha variado el pronóstico? Si tiene que ir a Santiago, eso sí, se va a encontrar con 18 grados como temperatura máxima probable para el día de hoy. A esta hora tienen 16 grados. Algo de chubascos, de lluvia con viento importante será en la madrugada de este jueves. Por si acaso, eso es lo que dice la Dirección Meteorológica de Chile. Durante esta jornada en la noche va a haber cielos cubiertos con vientos que también podrían llegar hasta los 50 kilómetros por hora, las ráfagas bastante importantes, por lo menos en la región metropolitana. Eso es, si es que usted viene viajando en la tarde-noche de vuelta a la región. Si tiene que ir a la capital regional, a Talca, se va a encontrar en la tarde también con cielos cubiertos y con vientos que también podrían superar fácilmente entre los 40 y los 60 kilómetros por hora. Así es que ahí hay que tener cuidado y precaución, sobre todo por el tema de los árboles, lo que nos contaba, por ejemplo, Daniel, que ya hay municipio, en el caso de Romeral, que está realizando ahí el derrame o el derramaje, que se llama, para sacar eventualmente algún riesgo de caída de ramas, en fin, y cosas por el estilo. Así que ya lo sabe, lo más preocupante van a ser estas ráfagas de viento que podrían superar los 60 kilómetros por hora durante la noche de hoy. Nos vamos, vienen las noticias, gracias por la sintonía, que tenga una buena jornada. Nos reencontramos mañana. Chau, chau.
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1: VLN Radio te indica la hora.
2: Es la 1 en punto.
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4: Amago de incendio afectó a oficina del edificio Renacimiento en Curicó. Bombero logró controlar la emergencia, cuyas causas están siendo investigadas. El DAEM de Curicó reportó disminución del déficit de caja. De casi 3.000 millones, se ha logrado llegar a 2.800 millones. Registros de la ley del lobby revelaron que el gobierno regional del Maule alcanza el tercer lugar de mayor gasto en traslados y viáticos a nivel nacional, con más de 133 millones de pesos. Y el alcalde de Molina, Felipe Méndez, solicitó al Ministerio de Bienes Nacionales terminar la concesión del Parque Nacional Radal Siete Tazas. Jefe comunal acusó incumplimientos de contrato por parte de la empresa a cargo.
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2: Es la 1:02.
4: ¿Cómo están? Buenas tardes. Bienvenidos y bienvenidas a nuestra edición central de Sala de Prensa correspondiente a esta jornada de el miércoles 5 del mes de agosto. Ya estamos listos para comenzar. Recuerden que pueden comunicarse con nosotros en nuestro WhatsApp, el más 569-9597-9492. Allí nos puede enviar audios, fotografías y videos de lo que está pasando. Estamos siempre atentos. 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
1: Policial.
4: Bueno, vamos a comenzar con lo que ocurrió durante las primeras horas de esta jornada. Un principio de incendio que se registró durante esta mañana al interior de una oficina del edificio Renacimiento, situado en la calle Carmen 752, aquí en la comuna de Curicó. Este episodio movilizó a los equipos de emergencia y obligó a la evacuación preventiva y total de sus ocupantes. El rápido despliegue operativo provocó la interrupción del tránsito vehicular en el sector para facilitar el trabajo de dos compañías del cuerpo de bomberos, quienes lograron controlar la situación de manera oportuna gracias a la alerta temprana emitida por la consejería de este inmueble. El foco de la emergencia se concentró específicamente en el sexto piso, según detalló a DLN Radio el comandante del cuerpo de bomberos de esta ciudad, Luciano Moraga, quien entregó detalles sobre las maniobras iniciales al arribo al lugar, donde los voluntarios debieron subir por la caja de escaleras de este edificio para entrar al departamento, que en ese momento estaba sin moradores.
5: Fuimos alertados por una alarma de incendio acá en el edificio y eso alcanzó el sexto piso, precisamente en el departamento 601. A la llegada nuestra se percibió la presencia de mucho humo en ese sector a través de lo que se filtra por las puertas, más la temperatura de esta, por lo tanto se procedió a una entrada forzada autorizada por la administración y poder ya localizar dónde era el foco al interior de ese departamento.
4: ¿Cuáles habrían sido las causas de este siniestro?
5: Es parte de la investigación, hay que determinarlo para poder entregar la información fidedigna, lo conversamos tanto con la presidenta del comité.

0: desde el edificio como con la administración para poder informarlo de qué se trató, pero tenemos que estar muy seguros de cuál fue el origen, toda vez que ese departamento no estaba con ocupante a la hora que se produjo la emergencia. La alerta fue muy, muy a tiempo y se pudo actuar rápidamente, y también hay que destacar la evacuación que hicieron los ocupantes del edificio. Y hay bastante daño por humo, gin, y utilizamos agua también para poder extinguir en primera instancia, y evitamos lanzar más agua desaguando todo nuestro material acá abajo para no dañar el resto del edificio.
1: Tras la extinción de las llamas, los equipos de emergencia se enfocaron en asegurar el edificio a fin de que sus moradores pudieran ingresar nuevamente sin riesgo a sus lugares de trabajo. Las autoridades confirmaron que todo este recinto quedó nuevamente habilitado para su uso, con la única excepción del departamento 601, el cual va a permanecer sin acceso, o por lo menos con acceso restringido, mientras se desarrollan las investigaciones correspondientes para determinar el origen de este principio de incendio. Hay una completa cobertura con fotografías y videos en todas nuestras plataformas sociales.
2: Política.
1: Hay actualizaciones de la llamada mega reforma del gobierno de José Antonio Kast y que ha dividido el debate entre las municipalidades. La información la trae el periodista Lucas Sangüesa Vilches. Lucas, te saludo, buenas tardes.
3: Buenas tardes, Marco y auditores. Efectivamente, porque el Senado votó con 27 votos a favor y 22 en contra el informe de la comisión mixta relacionado a la compensación a las municipalidades. Esto frente al apartado de las exenciones de pago de contribuciones en el proyecto de reconstrucción nacional. Recordemos que esta medida a cargo de la Tesorería General de la República indemnizaría a los municipios según los millones de pesos que dejarían de percibir por el ahora no pago de contribuciones en adultos mayores de 65 años. Sin embargo, este apartado de la llamada mega reforma ha causado polémica, ya que según los cálculos establecidos, comunas con mayor ingreso como las Condes se verían altamente beneficiadas con esta compensación. En ese sentido, la senadora por el Maule y presidenta del Partido Socialista, Paulina Bogdanovich, demostró su descontento referente a la aprobación de esta última indicación de la mega reforma, haciendo hincapié específicamente en la inequidad en cómo se distribuirán los recursos entre las comunas, específicamente en el Maule.
4: Voté en contra del último artículo de la mega reforma. ¿Por qué? Porque queremos que los municipios del país tengan recursos. Sí, pero que tengan recursos y que se haga redistribución de los mismos. El Fondo Común Municipal es una forma en que se distribuyen los recursos entre todos los municipios. Empedrado, en nuestra región, depende en un 92% de esos fondos. Hoy día se entregan más recursos a los municipios más ricos. Por ejemplo, a Las Condes. En Santiago se le entregan 13 mil millones a través de impuestos generales de la nación, en circunstancias que es un municipio que no requiere esos recursos. Por eso, las y los alcaldes de la oposición estuvieron en contra de este método de financiamiento. No porque no quieran los recursos, sino porque quieren que esos recursos se distribuyan entre todas las comunas del país y no tengamos una división entre comunas ricas y las comunas con menos ingresos. Desde el Maule queremos justicia social, queremos justicia tributaria, y todos nuestros alcaldes de las 30 comunas requieren el mismo tratamiento para también entregarle las mismas condiciones de vida a todos los ciudadanos, independientemente del lugar en el que viven o en el que nacen.
3: A pesar de la polémica generada por la aprobación de esta medida, desde el Ejecutivo se mostraron conformes frente a la votación. El ministro del Interior y vocero de gobierno, Claudio Alvarado, aseguró que todos los habitantes del país recibirán los recursos. Además, Marco y auditores, el secretario de Estado fue crítico referente a los alcaldes que se opusieron a esta indicación.
5: Y culmine con la tranquilidad para los 344 municipios del país, en orden a que la compensación por la exención de contribuciones que se inicia el 2027 sea del 100%. Sabíamos que había un grupo importante y numeroso de alcaldes que no querían esta compensación, pero el gobierno queda tranquilo porque a partir de la aplicación de la ley, todos los habitantes de nuestro país, a lo largo y ancho del territorio nacional, vivan donde vivan, bajo la comuna que estén, van a recibir esos recursos. No obstante, sus alcaldes no lo querían. Nosotros pensamos en las personas, pensamos en la gente y queremos que el desarrollo de sus comunas se mantenga. Por eso compensamos al 100%.
3: Y ahora, con la mega reforma del gobierno de José Antonio Kast aprobada, el Ejecutivo ingresó durante este miércoles los vetos presidenciales que buscaría suprimir tres normas incorporadas en el debate legislativo. Hasta el momento, las indicaciones que buscaría eliminar el gobierno son la prohibición del anatocismo, el denominado derecho al olvido financiero y la eliminación de los pactos de pago superior a 30 días. Cabe destacar que los vetos presidenciales consta de observaciones desde el Ejecutivo y no una eliminación directa de las indicaciones. En ese sentido, estas sugerencias pasarán nuevamente a ambas cámaras del Congreso y someterse a votaciones, las cuales necesitarán una mayoría simple, o sea, la mitad más uno. Si se logra este cometido, las indicaciones del gobierno serán suprimidas en el proyecto final de la Ley de Reconstrucción Nacional.
1: Muchas gracias, Lucas.
3: Muy buenas tardes.
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1: En un reciente balance sobre el estado financiero del Departamento de Administración de Educación Municipal, el DAEM de Curicó, el subjefe de dicha unidad, Celine Chipre, entregó a DLN Radio cifras alentadoras respecto a la contención del déficit heredado. Junto con destacar los esfuerzos realizados para mantener operativo el sistema educativo comunal sin sacrificar los derechos de los trabajadores, Chipre fue enfático al referirse a la compleja situación que enfrentaron al asumir esta situación.
6: El año anterior nos enfrentábamos a una situación bien difícil. Aparte del déficit que se heredó, bordeaba los 3.000 millones de pesos, que fue lo que logramos determinar una vez ingresada esta administración. Aparte de ese déficit, necesitábamos mantener funcionando el servicio educativo. La subvención, que es la general, la que se usa, ¿cierto?, principalmente para financiar el plan de estudio, no alcanzaba para pagar las cotizaciones previsionales. Por lo tanto, y eso era del orden de los 600 millones de pesos mensuales. Por lo tanto, si nosotros no hubiésemos activado como equipo DAEM y como municipio, porque en eso también hay que reconocer que los funcionarios han sacado, no me saco el sombrero con ellos de las cosas que se han hecho en el departamento, si le hubiésemos sumado todas esas cotizaciones previsionales, el déficit podría haber terminado perfectamente a fin de año en 10.000 millones de pesos sin ningún problema.
1: Actualmente, el panorama financiero en el DAEM de Curicó muestra signos de estabilización. De acuerdo con el último reporte de la Jefatura de Finanzas del departamento, el déficit se mantiene contenido y asciende a alrededor de 2.800 millones de pesos. Una cifra que, si bien sigue siendo importante, marca una reducción respecto a los casi 3.000 millones que se reportaron al comienzo de la administración del actual alcalde Bordachar.
6: La último estado financiero que tenemos de la jefa de finanzas está del orden de los 2.800 millones de pesos todavía, ese déficit
0: contenido
6: y respondiendo a las necesidades, cierto, diarias de mantener el servicio educativo funcionando. Cuando uno dice mantener el servicio educativo funcionando, desde pagar las remuneraciones, que es el mayor costo, cierto, que tiene un departamento de estas características, que es sobre el 90%, sin deuda de cotizaciones previsionales, que es algo muy importante eso también, rescatarlo, y además respondiendo con los proyectos de infraestructura. La idea es que el déficit vaya bajando progresivamente a medida que sigamos, cierto, avanzando, terminando estos proyectos y terminando con este ordenamiento financiero que se está haciendo.
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1: En entrevista con BLN Radio, el director subrogante del Departamento de Administración de Educación Municipal del DAEM de Curicó, Claudio Cisternas, se refirió a la situación del Colegio de Arte y Cultura San Antonio, cuya comunidad escolar ha manifestado varias problemáticas que afectan a estudiantes, profesores y al personal administrativo. En primera instancia, Cisternas se refirió al domo que fue construido en dichas dependencias y el cual hoy no puede ser utilizado ya que presenta graves problemas estructurales. Entre estos, se menciona al deterioro de su pared y también su techo, filtraciones de aguas lluvias y otras fallas que han impedido el ingreso de personas ante el peligro de que ocurran siniestros. Al respecto, el jefe subrogante del DAEM de Curicó informó que el domo habría sido mal construido desde el inicio, lo que ha causado que los trabajos de mitigación no hayan sido efectivos. Por ello anunció, existe un proyecto que está en proceso de licitación para un arreglo total.
7: Sí, el domo es un tema que nos tiene bastante preocupados hace mucho tiempo. Hemos hecho algunos arreglos, los que han sido fructíferos porque ya vimos que tiene un problema de base desde la estructura, desde el momento que se construyó. Pero hoy día ese proyecto, nosotros tuvimos reuniones con el alcalde, con el centro de padres del establecimiento, y ese proyecto ya nosotros lo tenemos en licitación. Hay una licitación para el arreglo estructural y completo del domo, más otros compromisos que llegamos con el Colegio San Antonio.
1: Por otra parte, Claudio Cisternas indicó que el DAEM trabaja en lograr que el Ministerio de Educación reconozca oficialmente al Colegio de Arte y Cultura San Antonio, el establecimiento más antiguo en funcionamiento del país, ya que fue fundado en 1734 y cuenta con 292 años de historia. Además, apuntó que se mantiene en curso una iniciativa para instalar aire acondicionado en las salas de los cursos con estudiantes de menor edad, mientras se avanza también en aumentar la potencia del sistema eléctrico para así abarcar más espacios del edificio.
7: Nosotros queremos rememorar la historia del colegio, hicimos una memoria histórica que vamos a hacer llegar durante esta semana al Centro de Padres. Queremos que se quede el colegio reconocido como el más antiguo de Chile, frente al Ministerio de Educación, y tenemos también un proyecto de climatización, aire acondicionado para los cursos más chicos, mientras nosotros podemos ir haciendo el aumento de potencia. Dentro de ese compromiso, el tomo está en un proceso de licitación. Es uno de los proyectos grandes que tenemos.
1: Finalmente, el director subrogante del DAEM de Curicó comentó que el Mineduc ha abierto la posibilidad para que el Colegio de Arte y Cultura San Antonio pueda cumplir uno de los anhelos más grandes de su comunidad, contar con niveles de educación media a fin de que sus estudiantes puedan egresar del establecimiento que hoy cuenta con cursos hasta octavo básico.
7: Y lo otro es que la posibilidad que hoy día nos está dando el Ministerio y habernos quitado un veto económico que teníamos, vamos a también a proyectarnos en otros proyectos más grandes donde vamos a poder postular. Estamos siempre pensando en San Antonio, una de las necesidades que ellos tienen es a lo mejor algún día tener educación básica y media, continuidad hasta cuarto. Y eso ya es un proyecto de otra envergadura y ahí ya nosotros podríamos dirigirnos al Ministerio para pedir el apoyo económico para la creación de nuevas salas y mejoramiento del establecimiento actual.
1: Estos compromisos, concluyó Claudio Cisternas, forman parte de la cartera de proyectos que el DAEM de Curicó mantiene en el corto, mediano y largo plazo.
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2: Luis Alberto Rivera ya está en el estudio con su informe y pronóstico del tiempo actualizados. ¿Cómo le va, don Luis? Muy buenas tardes.
3: Muy buenas tardes, Marco. Buenas tardes, auditores. 15 grados la temperatura en este instante en el centro de Curicó. Probablemente lleguemos hasta esta temperatura porque esta es la máxima que se ha pronosticado como probable para esta jornada acá en el Valle Central de Curicó. Mientras tanto, que en otras comunas baja un poco, en Gualañé 14 grados, en Licantén la misma temperatura, 15 grados para Bisuquén, en Curepto 14, en Villa Parat 15 grados, en la costa se mantienen los 14 grados todavía, en la cordillera un poquito más bajo porque todavía sigue la condición de la nieve, en la parte alta con 11 grados, Chimbarón con San Fernando, Santa Cruz, Renco y Pelequén con 16 grados, Lolol 14 grados, Paredones 14 grados, en Pichilemu la misma temperatura, 14 grados, todo con cielo nublado y bueno, en algunos lugares ya amenazantes. Luego les cuento a qué horas llega la lluvia. En Talca, San Rafael, Río Claro, Cumpeo y Camarico también 15 grados, Cauquenes 14 grados, en Linares 13 grados, está un poquito helado, y en Constitución, Potú y La Trinchera se esperan también 14 grados para esta jornada, o sea, temperaturas que son normales para esta fecha, no como las que habíamos tenido durante los días anteriores, que me recuerdo incluso tuvimos una de 19 grados, una temperatura muy alta para la fecha que estamos, Marco y auditores, que estamos en pleno invierno. Lo otro que te quiero comentar, y también a los auditores, es que ya está prácticamente confirmado, por decirlo de alguna forma, lo que va a ocurrir este fin de semana. Tendremos nevazón el día viernes en la tarde. Mucha atención, en la zona de la cordillera ya se va a notar que tendremos aguanieve, por ejemplo, en la zona de la montaña de Teno, también en los Queñes, haciendo referencia a la cordillera, también en la zona de Opeo, también en la zona del Parque Inglés en Molina y también el Radal. Pero la situación es de nieve, también por decirlo de alguna manera, se va a registrar el sábado. Estoy en tiempo real revisando la zona de los Queñes. Va a ser una nevazón bastante importante ese día, que va a comenzar a eso de las 3 de la madrugada y se va a prolongar incluso hasta las 11 de la mañana. ¿Cuáles serían los sectores afectados? Estuve revisando en la mañana varios pronósticos y me indica que en la comuna de Teno podría llegar hasta la zona del Manzano, que es bastante baja ese lugar. En los Queñes, en los Maquis, Calabozo probablemente. También esto es en Romeral, en Upeo, Monte Oscuro, en la comuna de Curicó, Alupengüe, El Buchén, El Roble, Radal, Parque Inglés, en la comuna de Molina. Esos son los lugares donde va a nevar el próximo sábado, desde la madrugada y durante la mañana hasta eso del mediodía aproximadamente, Marco.
2: ¿Se mantiene entonces la interrupción o los bloqueos de las rutas hacia la cordillera para evitar que la gente se interne?
3: Claro, lógicamente. Recordemos que en el sector El Radal, Parque Inglés, el corte está donde está el retén de carabineros fronterizo, acá en la zona de Romeral, en el kilómetro 40, donde está el sector de los monumentos Biobío, ahí donde está el puente Briones, ahí junto al cruce que hay con Teno en el sector de la montaña, y aquí en la zona de Potrero Grande hacia arriba en el kilómetro 30, donde está la tenencia de Potrero Grande. Esos son los lugares donde se corta el camino. Se permite solamente a las personas que son del lugar ingresar, sin embargo a los turistas o visitantes lógicamente los devuelven. Creo que el fin de semana recién pasado, desde la zona de Potrero Grande nos comentaban desde el retén que habían devuelto a varias familias a sus lugares de origen.
2: Ya, pero de todas formas probablemente van a haber aventureros, aventureras que van, ¿seguro?, a subir y que van a llegar hasta el límite, hasta donde están los bloqueos de las policías. Claro. ¿Esas personas se van a encontrar con nieve de todas formas?
3: Si se da este pronóstico, lógicamente que van a ver algo de nieve y se van a encontrar con nieve durante la mañana, o sea, van a llegar donde un lugar donde va a estar cayendo nieve, van a tener esa experiencia, por ejemplo, en la zona del kilómetro 30, porque ya ahí estamos en Potrero Grande, y se estima que a ese lugar podría llegar esta condición meteorológica el sábado. Pues incluso estaba revisando la zona de, por ejemplo, los Maquis, el Calabozo está bastante bajo de Romeral.

0: Ahí también, de acuerdo a este pronóstico, estaría cayendo nieve el sábado en la mañana prácticamente.
1: Con esta nevazón que va a ocurrir en la zona cordillerana y parte de la precordillera, vamos a tener, me imagino yo, bajas temperaturas también.
0: Muy buena observación, Marco, porque sabe que estoy revisando en tiempo real que el día, mira, el día, ¿cuándo comienzan los días fríos? Que incluso ya lo habíamos anticipado, en la zona de la cordillera el día jueves, o sea, mañana tendrán 0 grados, el día viernes 1 grado bajo cero, el día sábado, ya cuando va a caer nieve, serán 2 grados bajo cero, el día domingo 4 grados bajo cero en la zona de los Queñes, y el día lunes 1 grado bajo cero. Desde el martes en adelante las temperaturas serán sobre cero. Vamos a conocer cómo es Curicó. Atención que va a estar bastante helado el día viernes, tendremos 3 grados, 4 grados el sábado, el domingo 1 grado, afortunadamente sobre cero, el lunes 1 grado, 2 grados el día martes como temperatura mínima, muy distinto a los 12 grados que hemos tenido en los últimos días, y ya desde el miércoles 12 de agosto ya comienzan a subir las temperaturas acá en el Valle Central.
1: Entonces las temperaturas van a acompañar a este sábado 8 de agosto en el gimnasio municipal de Curepto, cuando se reviva nuevamente, cuando vuelva, regrese la fiesta del camarón. Después de 4 años que estuvo en receso, sí, hoy se ha anunciado que vuelve este esperado reencuentro, ¿no?, de los cureptanos con esta fiesta del camarón, que promete mucho durante este fin de semana.
0: Va a estar bastante entretenido este panorama ya en Curepto, y saludos también a todos nuestros auditores.
1: Muchas gracias, don Luis.
0: Hasta pronto.
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5: Ya estamos de vuelta con la revisión de las noticias. Ahora vamos a tomar contacto con el diputado de la República, Jorge Guzmán. Él representa a Evópoli en el Parlamento. Y quiero hablar con usted, diputado, para que podamos conversar respecto de la mega reforma que se votó ayer, en definitiva, aprobándola. ¿Cómo le va? Buenas tardes.
6: Buenas tardes, Marco. Un gusto saludarte y saludar a todos quienes nos escuchan a través de BLN en el Maule.
5: Bueno, ya lo comentaba, se votó a favor esta nueva norma, pero me gustaría saber cuál es su postura frente al tema de la exención de las contribuciones para los adultos mayores, y que ha sido uno de los temas que más polémica ha causado por la compensación a los municipios.
6: Sí, bueno, primero, Marco, efectivamente el día de ayer ya se cierra en gran medida la discusión respecto a este megaproyecto que fue aprobado en su totalidad, con los cambios, con las observaciones que se hicieron. Y uno de los temas conflictivos que quedó justamente para discusión de comisión mixta y fue aprobado el día de ayer, tenía que ver con cómo se compensaba este beneficio, que en definitiva significa que no va a tener pago de contribuciones las personas mayores de 65 años respecto a su primera vivienda. Esta exención de pago obviamente produce un perjuicio en cuanto a los ingresos que tienen las municipalidades, todas, en razón del Fondo Común Municipal, y también los ingresos propios que tienen algunas municipalidades que tienen viviendas sujetas a contribuciones dentro de su espacio territorial. Y la verdad que aquí, Marco, hubo harta discusión, y la verdad que yo creo que fue bien ficticia y bien creada con el ánimo de generar, enturbiar o complejizar el debate, pero en la práctica aquí se hizo y se cumplió lo que pidieron los propios alcaldes. Los alcaldes, cuando se aprobó la idea de rebajar o eximir de pago de contribución a las personas mayores de 65 años, fueron ellos, y me refiero a todos los alcaldes de todos los sectores, los que pidieron que esto debía ser compensado. ¿Cuál fue la propuesta del gobierno? Compensar a través del Fondo Común Municipal, o sea, la rebaja de ingresos que iba a tener cualquier municipio en el Maule o cualquier municipio en Chile fuera pagado a través del Fondo Común Municipal, y aquellas municipalidades que tenían ingresos propios asociados al Fondo Común, perdón, asociados a las contribuciones, también se les pagara directamente. Y eso fue lo que se aprobó ayer y se logró sacar adelante, con el reproche o con el reclamo de algunos alcaldes de izquierda que quisieron, entre comillas, aprovecharse de esta oportunidad para pedir que esos ingresos que eran propios y que dejaron de percibirse por las municipalidades que tenían pago de contribuciones, también fueran redistribuidos a través del Fondo Común Municipal. Y eso a nosotros creo que insisto, fue bastante artificial, fue bastante creado para generar obstrucción y complejizar la discusión del proyecto, y no con el ánimo de hacer algo beneficioso en razón de la discusión que se estaba generando.
5: Y diputado, ¿cómo se entiende esta crítica que hace la oposición indicando de que para Empedrado, que es una comuna de la región del Maule, esto significa el 92% de dependencia? En cambio, en Las Condes, 13.000 millones llegan directo de los impuestos de todos los chilenos, entonces se genera una especie de disparidad en cuanto a los montos.
6: No, Marco, mira, yo creo que aquí hay que sincerar el debate. O sea, Yo soy del Maule, conozco Empedrado, y lo que le garantizo a la comuna de Empedrado, a su alcalde y a sus autoridades, y sobre todo a los vecinos, es que el menor ingreso que significa la exención de contribuciones va a ser suplido por una compensación que fue aprobada por ley el día de ayer. O sea, Empedrado no pierde un solo peso, como no lo pierde ninguna comuna de la región del Maule. Y en instalar en el debate algo que es ficticio, como lo que se está diciendo, y esta crítica que se está haciendo respecto a las comunas ricas o que tienen mayores ingresos como consecuencia del pago de contribuciones, la verdad que no es justo, porque en la práctica todas las comunas dejaron de percibir algo en razón de esta exención. Y los alcaldes le exigieron al gobierno y le dijeron: mire, yo estoy perdiendo ingresos de pago de contribuciones, por favor, compénsemelo. O sea, compénsemelo usted. ¿Y de dónde se va a compensar eso si no es de impuestos generales? No hay otra vía para compensar esa rebaja. Entonces, ¿están de acuerdo los alcaldes en rebajar las contribuciones a las personas mayores de 65 años? Sí. ¿Qué querían a cambio? Que se compensara la baja de ingresos. ¿Se compensa la baja de ingresos? Sí. Entonces, el querer aprovecharse de este debate para instalar una duda respecto a la distribución de los recursos municipales, de verdad que es bastante artificioso y bastante deshonesto. Yo la verdad que creo que la crítica en muchas ocasiones es válida y permite avanzar y mejorar los proyectos, pero en esta particular creo que es una crítica creada, oportunista y bien deshonesta, la verdad.
5: Estamos conversando con el diputado Jorge Guzmán de Evópoli respecto de la aprobación de la mega reforma que ha iniciado el gobierno. Diputado, lo quiero llevar a otra temática, porque durante las últimas horas el alcalde Felipe Méndez, junto a una comitiva del municipio, viajaron a Santiago para reunirse con Catalina Parot, ella la ministra de Bienes Nacionales. En concreto, fueron a pedirle que se terminara la concesión que funciona dentro del Parque Nacional Siete Tazas. Esto se entregó en el año 2018. Tiene 25 años de desarrollo la adjudicación, por lo tanto, por allá por el 2040 recién se va a entregar este territorio nuevamente al Estado. ¿Qué opina usted respecto de esta idea que tiene el alcalde de tomarlo como municipio y seguir desarrollando esta labor, pero desde el ámbito público?
6: A ver, yo creo que todas estas concesiones, Marcos, obedecen a criterios objetivos y obedecen a derechos y obligaciones que generan para las partes. Si el alcalde ha visibilizado y le ha entregado información a la ministra respecto de incumplimientos asociados a esta concesión, sin duda que lo que corresponde es ponerle fin a ella. Porque en la práctica, cuando no se da cumplimiento a las obligaciones pactadas, finalmente se está perjudicando en este caso a la administración y el desarrollo de un sector tan importante como es Radal Siete Tazas, no solo para la comuna de Molina, sino que también para toda la región del Maule. Por tanto, yo tengo la posibilidad, y de hecho hoy día voy a estar con la ministra de Bienes Nacionales, con quien espero poder conversar este y otros temas de la región, y conocer si hay detalles que justifican el cese o el término de la concesión por incumplimiento de obligaciones. Porque también dejemos muy claro que no es por un mero capricho. O sea, cuando ya se otorgó una concesión por un tiempo determinado, esa concesión debe cumplirse, pero siempre y cuando se cumplan con las obligaciones pactadas. Si esas obligaciones pactadas no se han cumplido y se está desatendiendo el tenor de la concesión otorgada, yo estoy totalmente de acuerdo en que debe ponerse término y obviamente buscar cuál es la mejor fórmula de administración, que sin duda puede ser también la propuesta por la municipalidad, cumpliendo obviamente con las obligaciones que demandan la administración de una concesión de un bien de uso público.
5: Y son 36 hectáreas de la cordillera que están en manos de la empresa Baldoco y que incluye camping, senderos y lugares icónicos como el sector del Bolsón. Por lo tanto, de esto también depende, me imagino yo, varios ingresos para la región en cuanto a turismo.
6: Totalmente, y la verdad, Marcos, que es muy importante que las zonas turísticas de la región del Maule empiecen a tener la proyección, el desarrollo y las condiciones que permitan competir con otros puntos turísticos del país. Yo, los que han tenido la oportunidad de recorrer puntos turísticos emblemáticos de Chile, de verdad que hay algunos espacios que tienen un desarrollo muy significativo, y tú ves las condiciones con cafeterías, con espacios de descanso, con seguridad, etcétera, con senderos debidamente demarcados, etcétera, que que posiblemente son mucho más atractivos para el turismo y para el visitante que otros puntos de nuestra región del Maule. Entonces hay que competir en eso. Y por lo mismo creo que estas concesiones y estas administraciones deben dar estricto cumplimiento a las obligaciones pactadas. Yo el otro día estuvimos en una mesa de economía y me llamó mucho la atención que el turismo en la región del Maule aún no toma la relevancia que uno esperaría. Los datos no son generadores de empleo significativos, no generan crecimiento, inversión y desarrollo como uno esperaría, y por tanto creo que ahí hay un espacio muy importante para el Maule para hacerlo más competitivo y generar mayor desarrollo a través de esta actividad económica.
5: Para cerrar esta conversación, diputado, le quiero preguntar su opinión respecto de esta petición, este frente que se está levantando para solicitar que se declare emergencia agrícola aquí en el territorio del Maule a raíz de este cambio que tuvimos tan intenso, ¿no? De la prolongada mega sequía a lluvia intensa, inundaciones devastadoras. Hay gente en Villa Prat, hay gente en Licantén y en distintas comunas que lo está pasando mal por esta misma temática.
6: A ver, yo marco en esto, hay que ser muy muy serio y muy responsable. Si hay personas afectadas, agricultores perjudicados y dañados, tiene que haber una declaración de emergencia agrícola que permita llegar con los recursos que en definitiva apoyen a enfrentar las contingencias. ¿Tú te recuerdas el año 2023 con las grandes inundaciones que tuvimos? La declaración de emergencia agrícola y la declaración de zona de catástrofe permitió invertir rápidamente y en forma expedita en canales de regadío, en bocatoma, etcétera, para poder asegurar que la temporada de riego iba a poder prosperar. Entonces, uno en esto no puede restarse, tiene que sumarse en la medida que hay un catastro y que hayan datos que justifiquen la decisión. Como también estamos pidiendo que las personas afectadas y sobre todo las viviendas afectadas por la última inundación en distintos puntos del Maule, en el Maule Sur, en Cauquenes, Constitución, Putú, esa zona, etcétera, y que se ha hecho las fichas FIDES, también tengan un apoyo económico para que puedan al menos recuperar parte de los enseres dañados y los daños en sus viviendas.
5: Ya hoy estuvo el ministro del ramo acá en la zona, el ministro de Agricultura, y hasta ahora él no ha dicho ninguna palabra sobre la emergencia agrícola. Dijo que vino a evaluar, que vino a conocer la realidad de la región, pero no se ha hablado de la emergencia agrícola todavía.
6: Yo espero que el ministro en su visita tenga la oportunidad de conocer los antecedentes, conocer los datos que justifican la decisión y si está debidamente fundada se pueda tomar. Entiendo que hace pocas horas se anunció que en la región de la Araucanía se iba a adoptar la emergencia agrícola. Imagino que están más avanzados quizás en los antecedentes y por lo mismo espero que en la visita del ministro el día de hoy a la región del Maule pueda tomar conocimiento, contacto y datos que le permitan adoptar la decisión fundadamente.
5: Muchas gracias por esta conversación, diputado.
6: Igualmente, Marco, un abrazo grande, que esté muy bien.
5: Es el diputado Jorge Guzmán de Bópoli, representante del Distrito 17 en el Parlamento Nacional.
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5: Ya estamos en el estudio para la parte final con el periodista Sebastián Ormazábal Mosó, porque fíjese que el diario El Mercurio desarrolló un análisis a nivel nacional en donde estuvieron midiendo los gastos totales que se desembolsaron para viajar. ¿Quiénes viajaron? Los consejeros regionales de nuestro territorio. Sebastián tiene más detalles respecto a este tema. Seba, te saludo, buenas tardes.
16: Hola Marco, ¿cómo te va? Muy buenas tardes. Específicamente fue la sección El Polígrafo de Diario El Mercurio, en su edición del día sábado, analizó los registros de la ley del lobby que reveló que los 16 gobiernos regionales, los GORE del país, desembolsaron un total de 1.330.654.513 pesos en traslados y viáticos entre enero de 2025 y junio de 2026. O sea, esto está muy actualizado. Pero dentro de ese listado, y lo que nos convoca a nosotros como medio, analizaron también lo que tiene que ver con el gobierno regional del Maule, quien se posicionó en el tercer lugar de mayor gasto, alcanzando la suma de 133.417.477 pesos, siendo superado únicamente por las regiones de Coquimbo y Antofagasta. Es importante precisar que esta cifra no responde exclusivamente a misiones en el extranjero, sino que engloba tanto viajes internacionales como traslados nacionales reportados por las autoridades y los funcionarios. A modo de ejemplo, y esto es un dato que yo desconocía, pero es súper importante, cada consejero regional recibe un viático que supera los 35.000 pesos por asistir a cada sesión del GORE.
5: O sea, les pagan una suma dentro de su dieta mensual para que ellos puedan trasladarse desde su hogar y llegar a la oficina del gobierno regional ahí en plena Plaza de Armas en Talca.
16: Claro, de las cuatro provincias, los consejeros regionales son a nivel provincial.
5: Uno Curicó, viaja más Linares. Que otro, ¿no?
16: Sí.
5: Por ejemplo, un representante de Bichuquén, en el caso de que hubiera, yo entiendo que no hay ninguno, tendría que salir desde la comuna más alejada, en este caso, por ejemplo, Román Pavés, que es el representante de Bichuquén en el territorio, él tiene que viajar desde la comuna más aislada de la región,
16: claro,
5: para llegar al centro del poder, ¿no? Allá en Talca.
16: O sea, y lo mismo sucede, por ejemplo, con los representantes de Cauquenes, de la provincia de Cauquenes. Bueno, si bien estos desplazamientos son legales y cuentan con un presupuesto estipulado, el alto gasto ha levantado cuestionamientos debido al complejo escenario económico que enfrenta la región. Según datos del Banco Central, la zona cerró el 2025 con un crecimiento de Producto Interno Bruto de apenas un 1.4%, cifra inferior al medio nacional. Además, entre abril y junio de 2026, la desocupación regional se disparó al 10.4%, o sea, ya está en las dos cifras el desempleo a nivel regional, lo que representa un aumento de un 32.1% en el mismo número de personas sin empleo. De acuerdo a la información recopilada hasta agosto de 2026, o sea, muy actualizada, los consejeros regionales que registran mayor frecuencia de viajes al extranjero son los siguientes. Alamiro Garrido participó en la Feria Wine Paris 2026 en Francia y en el encuentro Rita en España. Patricio Domínguez viajó a Argentina por temas de Paso Pehuenche y también viajó a España. Acá hay uno que es conocido en la provincia de Curicó, Roberto García, formó parte de la misión en Argentina, posteriormente viajó a China para visitar fábrica de buses eléctricos. A ellos se suman otros consejeros con viajes internacionales confirmados como Román Pavés en Argentina, Francisco Ruiz a Francia, Francisco Durán a España, además de Juan Andrés Muñoz, Igor Villarreal y Gonzalo Montero, quien también integraron la comitiva en China. Pese a la ley pese a la obligación de informar estos desplazamientos mediante la ley del lobby, existen vacíos significativos. Por ejemplo, en el viaje a Francia realizado en febrero de 2026, la plataforma pública registra el pago de viáticos por más de 3.4 millones para el administrador regional Luis Verdejo y el ex jefe de finanzas Francisco Javier Leighton. Sin embargo, en los perfiles de Alamiro Garrido y Francisco Ruiz no muestran el registro de esta misión a Francia, imposibilitando conocer si recibieron viáticos, el monto de los mismos o si el costo total de la comitiva fue cubierto por otras fuentes. Uno de los principales argumentos para defender esta gira a Francia fue el avance de las gestiones de la UNESCO con el fin de potenciar el Geoparque Villamapu, un proyecto vitivinícola y patrimonial ubicado en la comuna de San Clemente y que está en evaluación. De hecho, hay una comitiva de la UNESCO que está actualmente revisando esto. Decir que estos viajes, más allá de ser cuestionados o no, lo que se solicita muchas veces es que exista algún tipo de reporte y ver cuál es la ganancia que tiene la región en torno a esto. O sea, ¿qué gana? ¿Cuál es la experiencia? ¿Cómo se va a aplicar a los posibles financiamientos de los proyectos? Pero eso es, o sea, hay un gasto que es considerado elevado. Estamos en el tercer lugar a nivel regional con el mayor gasto desde el gobierno regional a plenitud. Cuando hablamos de gobierno regional hablamos del pleno del gobierno, que es presidido por la autoridad que es el gobernador regional del Maule.
5: Bueno, como región del Maule no podemos ser una isla frente a una sociedad hipertextualizada, globalizada como la que estamos viviendo. Tenemos que estar conectados con nuestros símiles en distintos lugares del mundo. Sin embargo, como tú lo dices muy bien, a veces hay que cuestionarse los objetivos y los resultados que tienen este tipo de viajes, misiones que se desarrollan. Porque, como lo decíamos muy bien, si quisiéramos ir a conocer cómo se desarrolla la construcción de un bus eléctrico, tendríamos que haber ido a Rancagua, porque ahí hay una empresa que lo desarrolla aquí en Chile.
16: Hay un taller.
5: Con tecnología. Mm. Entonces, muchas veces se podría cuestionar la objetividad de estos viajes en razón a eso, ¿no? A el desembolso que se lleva adelante para el beneficio que reporta para nuestra región. También no hay que ir muy lejos para recordar que en administraciones anteriores los consejeros viajaron muchas veces a Francia para ir a hermanarnos con la Borgoña, que es un territorio que produce vinos también en Francia, pero hasta ahora muchos beneficios no se han reportado respecto de esa alianza. Si se difundieran más los beneficios que se generan, probablemente también podríamos conocer de mejor manera estas misiones, porque hasta ahora no se ha recibido ninguna nota de prensa que hable justamente de cómo le fue a los consejeros regionales en China, qué se logró a raíz de esto, y ahora nos enteramos de que hay una misión de la UNESCO que está visitando la zona de San Clemente para transformar esta zona en un geoparque. Entonces te das cuenta de que muchas de estas gestiones pasan desapercibidas hasta que nos golpean en la cara.
16: Sí, por eso, no se trata tanto de criticar los viajes, pero sí cuál es la ganancia que tiene para la región del Maule, o sea, justificarlos de una buena manera. Yo creo que sería súper bueno que se implementaran algunos recorridos por las provincias dando cuenta de estos viajes, como una especie de salidas a terreno para decir, ¿sabes qué? Estuvimos en esta zona, pudimos averiguar esto, podemos implementar esto, nosotros como gobierno regional podemos financiar estos proyectos. Bueno, es eso más que nada. Esta información, lo reiteramos, está en la sección El Polígrafo de Diario El Mercurio.
5: Nosotros recogimos esa información y lo canalizamos, hicimos la bajada regional para que así también nuestra audiencia tenga la posibilidad de revisar la información con mucho más detalle. Solo un dato: en 2025 la plataforma del lobby estuvo caída varios meses, desde febrero del año pasado, por lo tanto eso también dificulta la transparencia de este tipo de inversiones.
16: Es súper importante que todo lo que tiene relación con la ley del lobby sea justificado. Eso es algo que tienen la obligación de hacerlo cuando van en una comitiva representativa de la región del Maule.
5: Hay que fiscalizar peso a peso el dinero del Estado para que así tampoco se generen gastos innecesarios. Muchas gracias, Sebastián.
16: Buenas tardes.
5: Buenas tardes. Muchas gracias también a ustedes, nuestros auditores y auditoras que están conectados con nosotros. Hasta aquí esta edición de Sala de Prensa. Ya viene BLN Deportes en estudio.
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4: 2:02 p.m.
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7: Aconce los boletos. Pero para más adelante. Triunfo y clasificación. Curicó Unido venció por 3-1 a la U de Conce en Los Ángeles y avanzó a los octavos de final de la Copa Chile. Ahora va a enfrentar a Deportes Concepción, ¿ah? Pero ya en duelos de ida y vuelta. Jugó Bruno Beglio, pero se fue expulsado. Debutó el joven Felipe Gutiérrez, que dejó muy buenas sensaciones como volante defensivo. Y bueno, Cristian Bustamante se matriculó con 2 goles albirrojos.
8: Rangers no es el mismo. En el plantel albirrojo saben que el equipo talquino ha mejorado respecto de la primera rueda. Es un rival necesitado de puntos y sabemos que mejoró, pero debemos enfocarnos en nosotros porque si seguimos entregándonos al máximo podemos conseguir los 3 puntos, aseguró el defensor Rodrigo Colombo.
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7: Pues muy

0: preocupado,
1: pensativo,
0: ansioso, pensativo.
1: Sí, ya. Pensativo, porque mientras te escuchaba leer el titular que te correspondió leer, pensé en dos cosas. Primero, tenemos que zanjar: ¿es Rangers, es Rangers?
0: A ver, en estricto rigor.
1: Y cada vez que toque contra Rangers, vamos a tener la misma duda.
0: En estricto rigor es Rangers.
1: Porque es una palabra anglosajona.
0: Exactamente.
1: Patrullero significa, ¿no?
0: Claro. Sí. Claro, como llanero.
1: Sí, es como de como de guardaparque. Como de ahí viene. Patrullero, de esa onda.
0: Y viene de Reino Unido, viene
1: ya,
0: todo esto.
1: Ya, es un vocablo anglosajón.
0: Anglosajón.
1: Por lo tanto.
2: Ya, pero ¿cómo se nombra, verdad?
1: Es que estaría bien Rangers. Como los Power Rangers.
0: Sí, señor.
1: Ya, Rangers.
0: No son los Power Rangers.
1: Porque tú le, no, por eso te digo. Porque tú le dices Rangers.
0: Sí, claro.
1: Pero es un. Pues obviamente muy, es el nombre de un club y está chilenizado hace muchos años. Y la gente va a ver al Ranger, po.
0: Sí.
1: Al R con A. Ra. Rangers. Ah, no, yeah. Rangers. ¿Te das cuenta?
0: ¿No?
1: Ya, entonces, ¿cómo lo da lo mismo?
0: Rangers.
2: No, los Power Rangers ganan algunas batallitas. ¿Sí? No los confundas.
1: Ya, entonces, patrulleros se usa sobre todo en la frontera. Entonces, Rangers o Rangers, están los dos bien. Aceptado.
0: Sí, sí, listo. Está bien, porque.
1: Ok.
0: Sí. Mira, el mejor ejemplo te lo acabo de dar. No son los Power Rangers.
1: No,
0: son los Power Rangers.
1: Y está el Rangers de Escocia. Ya, sí. Entonces está bien dicho, Rangers o Rangers.
0: Hay una serie de Rangers Texas. Es una serie como de vaquero, ¿no? Walker Texas Rangers.
1: Ya, primera duda resuelta. Y la otra, basta de Rodrigo Colombo a secas. Hay que ponerle algún apodo y que haga honor, digamos, a lo que está rindiendo. ¿Qué le ponemos?
0: ¿Viste Duro de Matar?
1: No, pero no por apariencia física. Yo digo, por lo que entrega en la cancha. ¿Cómo le ponemos? Así como está Don Henry.
0: No, pero Don Henry se lo ganó.
2: Yo le
0: Don
2: pondría Henry. Uno, pero se le molestaría.
1: ¿Por qué?
2: El Amarilla Colombo.
0: pero a mí
2: él sabe, sí.
0: Hagamos un paréntesis. Me encantó el Don Henry.
1: Don Henry,
0: es
1: bueno.
0: Es que se lo ganó.
1: Don Henry.
0: El hombre se impone, po. El hombre. Sí.
2: Pero Henry o Henry.
1: Sí,
2: porque a veces lo nombrado. Él lo ha nombrado como Henry.
1: Le dicen de las dos maneras. Los compañeros le dicen Henry.
0: Está bueno eso. Felicitaciones, Don Claudio.
1: Le dicen Rangers.
0: Suyo, ¿no?
1: Rangers o Rangers, como sea. S.A.
0: Igual. Ya, es otro tema.
1: Ya, entonces, Colombo, campaña. Necesitamos un apodo para un seudónimo para Rodrigo Colombo. El patrón puede ser.
0: ¿Qué?
1: Apodo de defensor, porque ¿qué le voy a poner? No le voy a poner el mago. No. Sí, central. Pierna fuerte.
0: No sé. Yo creo que eso surge nomás. No,
1: salen, brotan.
0: Claro. Y más allá de más que nada de los relatores.
1: Por eso
0: le pusiste Don Henry. Y a mí me encantó.
1: Es que no he sido capaz. Entonces, por eso estoy pidiendo ayuda. Pongámosle un apodo a Rodrigo Colombo. Bueno, ahí está la campaña, nos pueden dejar aquí. Más 569-9597-9492. Ojo, el jugador, cuando uno piensa en un apodo, es porque se lo gana también.
0: Pero sí, eso es.
1: Porque se lo ha ganado. Eso, o sea, es. No es un jugador más.
0: No, pues Don Henry a mí
1: me marca una diferencia.
0: Porque el tipo se impone en la mitad de la cancha.
1: Tenemos al Toro, tenemos al Tanque Bustamante, al Toro Venegas, ¿cierto?
2: Manteca.
1: El Cocorre Tamales. Lo otro es que los apodos a veces a veces te acompañan desde la infancia, desde la niñez. No sé. Está Don Henry.
0: Pero el caso de, Carmeño, de
1: la Medina. Pantera de la Fuente, Ronnie Guzmán.
0: Ya, pero a Ronald le decían Gladiador y después le decían la Pantera. Sí. Hubo como una.
2: Pituto Aliaga.
1: Mutó.
2: ¿Cómo? Pituto Aliaga.
0: Pero es el papá.
2: Sí, le dicen, pero ahí fue obviamente.
1: El Manteca.
2: Derivando para.
1: El Manteca Junior.
0: Pero Junior, seguramente al papá le dicen Manteca. ¿O?
1: ¿Viste?
2: El Chiqui.
1: Falta para el Locotello, entonces falta para Colombo, falta para Sarria o para Luquita López.
0: Está bien puesto el sobrenombre el loco.
1: El gringo Oliver también tiene. Casi todos tienen.
0: El gringo Oliver.
1: El señor Rubio, sí. Claro, el gringo en Argentina. Bueno.
2: ¿Cuál es el sobre? No, bueno.
1: Le quieren poner el cable pelado. ¿Por qué cable pelado, Colombo?
0: Porque es.
2: Volvemos a los sobrenombres de futbolero. El Carecueca.
0: Yo me acuerdo del portaaviones, ¿te acuerdas? ¿Te acuerdas del portaaviones?
1: Dwight Pesaro. Sí. Bueno, en fin. La muralla, me dicen. La muralla Colombo. Estaría bueno.
2: Puede ser.
1: Rodrigo Beckenbauer Colombo, algo poco me dicen, algo suave. Bueno,
2: a Pepe Rojas le decían.
0: En fin. Pero tenía como una, como que juntaba los nombres, Pepe Bauer, algo así. Sí.
1: En fin. Bueno, oye, algunas cosas de la clasificación de ayer, partido que obviamente, como les contábamos en el programa de ayer mismo, no pudimos transmitir, no, ninguno de nosotros vio. No. ¿Cierto? No, no, no, ¿usted no fue?
2: No, no,
1: mirar
2: no,
1: el partido? Ya,
2: no.
1: Ya tampoco.
2: Por trabajo, incluso me vine a enterar casi a medianoche el resultado.
1: Ya.
2: Que muy bien el resultado, pero no, no pude.
0: Yo vi el que estaban televisando y estaban muy conectados con los resultados.
1: Con la información.
0: Inmediatamente
2: bueno, actualizaban. Algunas cositas que dejó.
1: Sí.
2: Vereda al frente, por ejemplo.
1: A ver.
2: Ricardo Vivero.
1: ¿Qué pasó?
2: Dejó ser el técnico.
1: Sí.
0: Dicen que vuelve la
2: nona. La anunciaron de una a la nona Muñoz.
1: Sí, la tienen a la nona. Bueno, y yo hacía este preámbulo del partido que obviamente no vimos y que no lo vamos a comentar si no lo vimos. Pero lo que sí...
2: ¿Cómo comentar cuando veí el resumen?
1: No, bueno, sería un atrevimiento.
2: Una falta de respeto.
1: Sería un atrevimiento. Pero lo que sí hicimos fue... tomar contacto con una persona que vio el partido.
2: Con gente que vio el partido.
1: Claro, no da para, digamos, poner reacciones al aire ni ese tipo de cosas, pero hablamos con una persona de fútbol, que vio el partido y le pedimos internamente, digamos, algunas consideraciones, algunas reflexiones sobre el juego mismo. Bueno, para transmitir lo que esa persona, que nos da, digamos, confianza absoluta de lo que pudo haber evaluado o ponderado. Primero hay que decir que Curicó jugó exactamente con el equipo que habíamos comentado que iba a jugar, ¿cierto? Que atajó el Tommy Vergara, que jugó sobre la derecha
2: JP
1: Juan Pablo Gómez, exactamente. Sí. Los centrales estuvieron allí Lucas López y Oliver y López en rigor.
2: Sí.
1: Diego Muñoz a la izquierda.
2: A la izquierda.
1: Contención, ya aquí empiezan las cosas, digamos, para ir sacando en limpio. Mantuvo el sistema, es decir, jugó con dos.
2: ¿4-3?
1: Sí, un 4-3, pero con dos y uno. O sea, y esos dos de contención, allí jugaron Bruno Beglio y Felipe Gutiérrez, ya, un nombre que vamos a repasar en un ratito. Primera novedad, jugó como enganche Joaquín Romo. Algo que yo creo que no había hecho hasta ahora en el equipo, jugar en ese puesto.
2: No sé si en algún minuto entró en algún partido en esa posición, pero naturalmente no lo había hecho.
0: En el último partido, cuando quedan con una línea de 4-4-2, estaba Romo, y Romo se adelantaba un poco más.
1: Puede ser,
0: en partido con Corelo.
1: Pero en este esquema, digamos, con dos de contención y uno delante, hoy él fue de lo que juega Retamales habitualmente, claro, lo que ha jugado Inostroza.
0: Detrásito de los delanteros.
1: Claro, de lo que han jugado, no sé, otros futbolistas cuando los ponen ahí. Entonces fue enganche. Y arriba, en la derecha, empezó con Ramírez, centralizado Bustamante, López a la izquierda. Ganó Curicó 3-1. Muy buen partido de López. Conclusiones que nos da, digamos, este informante.
2: Esta voz autorizada.
1: Muy buen partido de López. Los goles nacen por ese costado. Muy bien Romo en su posición de enganche.
2: Creo que lo acomoda bastante.
1: Eso es lo que podríamos analizar. Y de los dos del medio... Yo hice la pregunta, entre Beglio y Gutiérrez, ¿quién se vio mejor? Y nos dice esta persona, Beglio no jugó un mal partido. Salió expulsado, eso sí hay que decirlo, por un planchazo. No jugó un mal partido, pero le tocó participar más sin balón que con el balón. Tuvo por ahí, no sé, algunas intercepciones, sí, pero tácticamente me decía, bien Beglio.
2: Buena ubicación. Porque no pierde la ubicación.
1: Exacto. Perdió pocas veces o no perdió la ubicación. Pero si hay que destacar a uno de los dos, el destacado es Gutiérrez. Felipe Gutiérrez hizo un gran partido para hacer el debut, nos dice este informante futbolero. Mucho corazón, mucha entrega. Y tendría que ser el destacado de los dos del medio. Y Beglio justo se ha expulsado.
2: Fíjate. Sí, ahora hay cosas...
1: En un partido que le tocaba desde el inicio.
2: Sí, hay cosas para considerar también. Por ejemplo, sin tener el ánimo de bajarle el triunfo a Curicó, ni algo que se le parezca, la UDC se presentó un equipo totalmente alternativo.
1: Ya.
2: Yo estuve escuchando, hablando con gente, o sea, siguiendo algunas cosas de gente de la Universidad de Concepción, se referían prácticamente que jugó la serie de proyección. De hecho, ningún jugador tuvo acción en el último partido de la UDC en primera división. Eso no le quita el mérito al cuadro
1: curicano. Igual que Curicó.
2: Que
1: no jugó pero ninguno que
2: lo quiero poner sobre la mesa para que en general más allá de este partido, del otro partido, me parece que Sebastián me dijo que lo habían jugado al mismo horario Rangers con Ñublense.
0: Sí, sí.
2: Eso está utilizando la Copa Chile. Prácticamente jugadores que no están sumando minutos en la liga, ambos, la liga de primera o la liga de ascenso, y esta es la importancia que le están dando algunos clubes a esta Copa Chile. Seguramente que ahora la clasificación octavo final y más adelante ya se la van tomando con más en serio, sobre todo cuando se juega en tiempo que para el campeonato, ambos campeonatos, lo que va a suceder ahora, por ejemplo, Curicó quedó emparejado en octavo con Deportes Concepción.
1: Sí.
2: Y eso se va a jugar porque el último partido de la Liga de Ascenso que tiene Curicó es el 12 de septiembre y después el campeonato vuelve el 10 de octubre. Seguramente
1: 20 que en esa. Algo de septiembre se jugaría.
2: Sí.
1: Ahí está el tema, ¿te acuerdas de la despedida de Santelice?
2: Sí, y del partido pendiente de la fecha 16, sí. Que también tiene que ir en ese tramo. Así que, pero bueno, ahora generalmente va a ir tomando más entusiasmo seguramente a medida que tú vas avanzando. Por ejemplo, Curicó se va a medir una llave con un equipo primera que está dando que hablar. Está peleando en la parte baja con Nano Díaz, le gana a la Católica 3-0 en el último partido. Entonces esto es lo que te puede generar y llenando un poquito más el estadio, recuperando algunos recursos, porque la Copa Chile no te genera absolutamente nada más. Pero buen triunfo de Curicó, 3-1, hay que ir a ganarlo de visita y se clasifica con propiedad en este grupo.
1: Ahora, preguntas para ustedes, para proyectar esto. ¿Qué puestos, pensando ya en Rangers, en el día domingo, qué puestos están en duda o hay que resolver en una
2: docena? Lo de Ormeño.
1: Ya, lo de Ormeño. Y yo también creo que en la defensa hay que tomar una decisión. Lo de Sarri es algo menor.
0: Arriba también. Por el extremo izquierdo.
1: Ya. Entonces, a ver, vamos de atrás para adelante. El puesto de Sarri, ¿por qué? Porque López volvió. Uh-huh. La semana pasada no era una opción, llegó el día antes, entiendo, llegó el día viernes, entonces no era una opción. En la mitad, el reemplazante de Ormeño. Y arriba, ¿tú crees que? Por la izquierda. Por la izquierda que vino jugando Alfaro en el último partido.
0: Pero si Mauro López ayer. Yo no vimos el partido.
1: No. Pero destacó.
0: Pero entiendo que destacó.
1: Preguntas. Ojo. A la luz de este partido de ayer en Concepción, Lucas López jugó y él es una opción válida.
0: Que para mí Lucas López es el titular.
1: Es que esa es la pregunta. ¿Sarri o López u otro? Y de los del medio, con este panorama que les decimos, un Beglio que debutó, que no tuvo tanta participación, pero se fue expulsado. O un muchacho de 19 años creo que tiene Felipe Gutiérrez, o 20 años me parece, que debutó y lo hizo bien. O Romo, que viene siendo la carta del entrenador. Yo creo que arriba López, de todas maneras, pelea un lugar.
2: Ahora yo te hablaba.
1: Porque vuelve a estar disponible.
2: Sí, yo te hablaba por interno que el rival es distinto, Rangers es distinto. Sí. Ahora. Claro, dice Sebastián, no, Lucas López es el titular. No, Lucas López no ha sido titular en la Liga de Ascenso. López ha sido Copa titular Chile en Copa Chile,
1: ¿verdad?
2: Creo que se ha ganado un lugar y que fácilmente puede pasar de Copa Chile siendo titular a titular en el campeonato de la Liga de Ascenso. Para mí, Sarria no lo ha hecho mal, pero debería sumar con Lucas López ahí y así tú puedes prescindir de otro juvenil en otro lugar del campo de juego, a pesar de que Joaquín Alfaro, cuando ha ingresado, incluso ha marcado goles. Pero yo me la jugaría si vamos desde atrás hacia adelante, Locotello, obviamente, Manteca, Romo, Lucas López y Ronnie. Creo que para mí no hay duda. Pero el técnico es Damián. Pero los rendimientos, me parece que Lucas López está para tomar un puesto en la Liga de Ascenso.
1: Ya, vamos ahí. López, Sarria o el mismo Oliver, porque Colombo es inamovible, me parece. Tú dices López.
2: López.
1: Sebastián Ormazábal, pensando en el domingo.
0: Yo me quedo con López. Pero a ver, es que tiene dos cosas.
1: Tiene todo.
0: Es que el tema de minutaje y no lo puede descartar.
1: Sí, ya.
0: Si tiene que ver con eso también.
1: Votamos López, los tres acá.
0: Él, si no sumara minutos, quizás para mí se lo ha ganado y un jugadorazo. Claro, es joven, pero te aporta los minutos que tú necesitas, sí. Y por los que ha tenido problemas Curicó.
1: Ahora les cambio un poquito la pregunta. Los tres estamos de acuerdo,
2: sí.
1: Y decimos López. ¿Ustedes creen, esto no es lo que opinen o deseen, creen que Damián Muñoz vaya a tomar la misma decisión? Que desarme, sí, digamos, lo que viene haciendo y reingrese López a la once
2: natural? Yo creo que sí.
1: Ya.
2: Yo creo que sí, porque más allá de lo que dice Sebastián, que aquí tiene doble función. Una, tú ganas un jugador con experiencia en la selección, a pesar de la edad. ¿Ya? A pesar de la edad de Lucas López, pero también a la vez suman minutos. Pero si tú me preguntas a mí por qué debiera ser titular, por lo que es como jugador.
1: Por condiciones. Sí, es verdad. Y además, al usarlo a él, ganas la posibilidad de poner al otro López.
2: Sí.
1: A Mauro López en el extremo, porque ahí viene jugando el 21, el sub-21.
2: Brasileño-chileno.
0: Tiene que ver con eso también. Sí, Curicó. trate de consolidar, lo mismo que pasó con Matías Pérez, a un jugador que sea titular y que te dé los minutos que necesita.
1: Sí.
0: Regla que yo ya conozco en mi opinión, pero ya que ustedes siempre, su respuesta es, bueno, es lo que es.
1: Obvio.
0: Ya, entonces ahí tiene un jugador.
1: Hay que cumplirla.
0: Ahí tiene un jugador que no te va a hacer pasar mayores complicaciones si lo colocas de titular.
1: Y la más difícil de todas, creo yo, es la decisión de la mitad de la cancha. Resolvamos esa aquí en este panel, ese es el juego. ¿Quién entra por Ormeño? Los candidatos son, es como los nominados son. Por lo que hizo ayer, Felipe Gutiérrez. Por su posición en la cancha, porque es una ficha extranjera que vino para reemplazar a un jugador titular, Bruno Beglio tiene que estar en la consideración, digo, al menos en la consideración. Y por lo que ha venido haciendo, porque el que viene entrando por Ormeño en los segundos tiempos es Romo, son los tres candidatos. Gutiérrez, Beglio, Romo. No veo, creo que no veo otra posibilidad. ¿Por quién te decantas tú, J.C. Maldonado?
2: Yo,
1: para el domingo.
2: Tratando de pensar como piensa el cuerpo técnico, por lo que uno ha visto, y yo creo que se la va a jugar con Romo.
1: Con Romo. Con Romo. Ya. Con Romo. Sebastián Ormazábal, reemplazante de Ormeño, de entre esos tres, Romo, el joven Gutiérrez o Beglio.
2: No, Romo.
1: Romo.
2: Sí.
1: ¿Pero lo que quieren o es lo que creen?
2: No, yo lo que creo.
1: Lo que crees que va a pasar. Yo también creo que va a ser Romo.
2: Es que, por ejemplo, claro, tenemos la información de Felipe Gutiérrez.
1: Me gustaría.
2: Pero a mí me gustaría verlo.
1: Me gustaría ver a Beglio. Claro, pero Gutiérrez tiene un partido.
2: Un partido.
1: Lo que pasa es que fue recién, fue ayer.
2: Y Beglio tiene 7 minutos en Copa Chile y lo de ayer que sale expulsado. Para mí.
1: Creo que va a ser Romo.
2: Va a ser Romo.
1: Creo que va a ser Romo. Bueno, por ahí va más o menos. Mañana retoman los entrenamientos Curicó Unido.
2: Queda, yo me imagino todavía. Que el mismo sistema táctico.
1: Y esa es la otra duda. ¿Y qué pasa si De Forastero va distinto? ¿Va como jugó, no sé?
2: ¿4-4-2?
1: Con
2: lo que había preparado antes de Cobreloa.
1: O el 4-2-3-1 con los extremos un poco más descendidos.
2: Puede ser. Sí, puede ser. Ahora, recupera una pieza importante que es Mauro López.
1: Y que puede jugar ahí. Puede jugar de ahí. Volante por la izquierda.
2: Por supuesto.
0: O bueno, ese movimiento.
1: Puede ser.
0: A ver, en la mitad de la cancha también, no sé si saltamos la mitad de la cancha o seguimos ahí.
1: No, ahí estamos.
0: Tú siempre has dicho que una de las opciones también es que Lucas López pase la mitad de la cancha y agrega un central, que tampoco es mala idea, yo lo encuentro muy buena idea.
1: ¿Que Lucas López juegue en la mitad?
0: Sí, y que pase atrás.
1: ¿Y se mantiene Sarria?
2: Se mantiene Sarria. Que sería experimentar, no sé.
1: Pero se ha hablado harto de la opción de López en la mitad de la cancha. Pero lo ha dicho el técnico, que puede jugar en las dos.
2: ¿Pero será el partido?
1: No lo es.
2: Bueno, cuando lo necesite, no está Ormeño.
1: Sí. Sí,
2: me respondo solo. Será el partido, sí, porque no tiene Ormeño.
1: Voces.
2: Para lo que viene. Rodrigo Amarilla Colombo.
1: No
2: le va a gustar. Saluda a Rodrigo.
1: ¿Te agarrar?
2: No. ¿Sabes por qué no va a agarrar? No. Porque yo he hablado muchas veces con Rodrigo Colombo. Y él tiene claro, me dice, en mi forma de jugar, no.
1: No, pero no digas más eso. No, cartulina por último.
2: Alguien.
1: Pero
2: no. Alguien después le va a decir, oye,
0: reportero de Curicó Unido lesionado.
1: El patrón Colombo.
2: Escuchemos a Rodrigo Colombo sobre la seguida de partidos y el alza mostrada ante el cuadro loíno, el cuadro de Cobreloa.
3: Hicimos un gran partido, más allá de que no pudimos quedarnos con los 3 puntos el fin de semana, pero el equipo mostró rebeldía, mostró buen orden, mostró actitud, buen juego, y bueno, eso es la base para enfrentar estos partidos de seguidilla que se nos vienen. Se viene el clásico, así que una semana movida y bueno, hay que estar todos a disposición para lo que decía el profe.
2: Sí, también se refiere a esta prohibición, restricción, salieron a la venta las entradas en Talca, pero obviamente sin visita. También se refiere Rodrigo Colombo a esta condición, sin sus hinchas, pero saben que igual será un partido importantísimo para el cuadro albirrojo.
3: Pero bueno, también entendemos de que hay temas de seguridad y eso, que no es poca cosa, ¿viste? Cuando pasa un clásico es difícil que a lo mejor se brinde la seguridad por completo. Entonces, bueno, no deja de ser un clásico, un partido súper importante para la región, para la ciudad, para nuestra ciudad también. Sabemos lo que significa para el hincha. Y bueno, nosotros siempre con esa energía de que más allá de que sea un clásico, de seguir haciendo las cosas bien y bueno, volver a sumar a 3 para acercarnos a esos puestos de liguilla.
1: ¿Quién habla ahí? ¿A quién estamos escuchando?
2: A Rodrigo Colombo.
1: El Yellow proponen acá, no, córtenla con eso. Yo, a ver.
2: A propósito de inglés.
1: Yo invité a ponerle un sobrenombre, pero ¿cómo?
2: Pero no, lo mío era talla, muchachos.
0: ¿Por qué el Yellow?
2: No me identifiquen.
1: ¿Por qué el Yellow?
2: Voy a borrar el icono del en el
0: la micro... tarjeta amarilla.
1: Claro, no.
2: Oye, voy a borrar el icono de Belén en el micrófono.
1: Borre esa parte.
2: Como lo hacen algunos.
1: ¿Cómo va a borrarlo?
2: De borrar el
1: Sí. Tanteando.
2: Le aplican ahí borrado para que no salga el micrófono.
1: ¿Y se puede hacer eso en periodismo? Yo qué
2: no
1: raro.
2: Sé, pero se hace.
1: Es como alterar la realidad.
2: Alterar la realidad. Se hace, pero bueno.
1: Es como que yo diga que fui y vi el partido ayer, idealmente.
2: Claro,
1: lo mismo.
2: Hay que ser. No. Hay que ser realista.
1: Sea serio, usted sea serio.
2: O recorte la foto y no.
1: No la ocupe si no le
2: Me conocí hasta mi mano.
1: Oye,
2: Rodrigo Colombo.
1: Indignado.
2: Rodrigo Colombo se refiere a Rangers. Así para mí es Rangers, ¿no?
1: Rangers.
2: S.A. Ha mejorado rendimiento, pero eso no aminora lo que ellos tienen, el consciente que tienen que hacer un buen papel ante el cuadro de Talca.
3: Sí, bueno, un rival que está necesitado de puntos, pero por sobre todas las cosas, como bien decís vos, mejoró en cuanto a lo futbolístico. Pero bueno, nosotros más allá de eso, más allá de ver lo que hayan mejorado y sus armas para llegar a hacernos daño, nosotros tenemos que seguir enfocándonos en nosotros, que si estamos bien, si realizamos un buen fútbol y si estamos con lucidez y sobre todas las cosas, si nos seguimos entregando al máximo como lo venimos haciendo y sobre todo como lo hicimos el último partido, vamos a tener muchas chances de traernos los 3 puntos.
1: La voz de Rodrigo Colombo.
2: Sí, Rodrigo Colombo. Yo no. ¿Cómo te toca decirlo hoy?
1: ¿Qué cosa?
2: En esta campaña que tú tienes para que Curicó.
1: Pero de aquí al domingo, tenemos que pensar.
2: Sí, pues no. La campaña de que no Curicó no va a ser el primer equipo que pierda
1: verdad.
2: Ante el cuadro Rangers.
1: Lo quiere hacer el leitmotiv de esta semana. Curicó no puede ser el primer equipo. Que pierda ante Rangers en la temporada. Sí. No puede ser el primer rival al que Rangers le gane en la Liga de Ascenso. Ese es el leitmotiv de la semana. Yo le firmo el empate a quien quiera y ahora mismo, en una servilleta, lo que quiera.
2: Mínimo de un empate se arregla.
1: Exacto.
2: Pero yo confío en los 3 puntos.
1: Se lo firmo. Sí.
2: ¿Sabes qué? Yo siento que Curicó le acomoda jugar de visita.
1: Pero se lo firmo. Mira, si viene aquí un genio de una botella y te dice. Tienes 2 opciones. Te doy el empate garantizado en Talca. Garantizado. Te vuelves con 1 punto. Se evita para que participes también. Te dice: te doy el empate, opción A, o la opción B. Mira, partido abierto, entretenidísimo. Está para cualquiera y ahí ya moneda al aire. Lo podéis ganar como lo podéis perder. ¿Qué elige?
2: No, a ver.
1: Jugar el partido. ¿Pero qué elige? No, que yo creo que el partido es difícil.
2: No, yo es que firmar el empate es como ya ir un poco conforme.
1: Pero si les di solo 2 opciones, es un juego.
2: Ya.
1: El genio empate. Te dice.
2: No, en esas condiciones.
1: Empate cerrado. O
2: en,
1: la opción,
2: en esas condiciones de ganarlo. Empate.
1: O la opción de ganarlo, pero que 50-50. No te lo, el genio te dice, yo no te lo puedo garantizar. Va a ser un partidazo, pero. Lo puede ganar Curicó, como también lo puedes perder.
0: Bueno, pero uno Curicó tiene que apostar a ganador, pues.
1: Ya, entonces, no sirve para la.
0: Pero ahí respondí.
1: No hago nunca ya. Más hasta
0: tipo. Pero oye, pero si ahí respondí, tiene que ir a ganador. Yo no firmo el empate.
1: Pero ¿y quién ha dicho aquí que Curicó no va a ir a ganador?
0: Pero tú estás diciendo.
1: Es un juego.
0: No, pero la pregunta es capciosa.
2: Son 2 opciones. Yo firmo el empate.
0: No, yo a pelear hasta el último. Y está dentro de las posibilidades que Curicó pierda. Ojalá que no sea así.
1: Oh, mira, me gustó.
0: Pero, o sea, dentro de las posibilidades también. ¿Qué
1: pero
0: pasa?
1: Si no estamos haciendo un análisis futbolístico, era un juego. Ya no importa el juego. Ya no
0: sirve. Pero ¿por qué te
1: voy a tratar de hacer en un panel más lúdico.
0: Más lúdico.
1: Hola, chiquillos lindos. Excelente triunfo de Curicó anoche para llenarse de optimismo. Respecto del apodo, Rodrigo Colombo. Oye, me gustó, lo hizo Mar, dice, propongo el Centinela Colombo. Sería bueno, podría ser.
0: Que ustedes no han visto la película Dura de Matar.
1: Podría ser. 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
1: 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Dicen acá que no seas limón para este tipo de juegos.
0: Pero yo respondí, tú me pediste una respuesta no, y yo te dije, Curicó tiene que jugar a ganador. Y te respondí la pregunta.
1: Mucho análisis, que yo siempre voy a ganador y que el Curicó tiene que ir a ganador, obvio.
0: Pero entonces no firmo el empate. El
1: juego, ya tapé la botella, no hay genio, no hay ninguna cuestión ya.
0: Pero no, ¿y tu respuesta cuál fue?
1: Firmo el empate, man. Entre esas dos opciones, el genio me está dando a elegir. ¿Empate seguro o puedes ganar o perder?
0: Bueno, el empate mantiene la distancia tal cual está.
1: Leitmotiv, hombre, no perder con Rangers. Leitmotiv. Pausa y ya seguimos.
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5: 14:36, vamos a hablar de atletismo máster. Estamos en línea con el presidente del club Condor Runners. ¿Te gustó eso?
6: Condor, ¿no? Runners. Condor Runners. Por supuesto, hemos hablado con ellos.
5: Alejandro Valderrama, presidente de la institución. Se están preparando para el campeonato de atletismo máster que se va a disputar en Curicó y en Rauco. Alejandro, ¿cómo está? Buenas tardes.
7: Hola, Sebastián. Buenas tardes. Gusto saludarlo.
5: Muchas gracias. Aquí con Claudio Riquelme, con Juan Carlos Maldonado. Alejandro.
7: Hola, Claudio. Juan Carlos.
5: Es un grupo importante. No sé si son cerca más de 200 competidores del Condor Runners que se están preparando para esto. Cuéntame las características del evento y la preparación de ustedes, porque las pruebas de pista son en el Estadio La Granja, pero las pruebas, digamos, de calle van a ser en Rauco. Cuéntame un poquito cómo se han preparado y la fecha también de este Nacional de Atletismo Máster.
7: Sí, claro que sí. Mira, la verdad, nosotros somos del club, somos un grupo de al menos 30 atletas del club Condor Runners Curicó, de Master, y nosotros estamos organizando el Nacional de Atletismo Master acá en Curicó, que se va a realizar los días 4, 5 y 6 de septiembre. La verdad que tuvimos una gran aceptación de gente. Llegamos a los 505 atletas a nivel nacional que vienen desde Arica a Punta Arena. Vamos a tener un desafío grande en el mes de septiembre y la verdad, ¿cómo nos hemos preparado nosotros? Hemos estado trabajando en la pista, trabajando en la organización, conociendo las rutas en Rauco, y la verdad que hemos tenido hasta reuniones de coordinación este tiempo con las autoridades y con las diferentes entes deportivos de acá de la zona. Así que se nos viene un desafío grande.
6: Claro, claro que sí, pues. O sea, es una gran instancia esta. ¿Cómo se han estado preparando o desde cuándo se han estado preparando para este evento, Alejandro?
7: A ver, este evento nosotros lo postulamos el año pasado, en esta misma fecha, a la Federación, a la FEMACHE, la Federación Máster de Chile, y a la World Athletic. Y nos dijeron que sí, que lo podíamos hacer, cumplíamos las características, y esto, bueno, hace un año que venimos trabajando con la organización de este evento. Ya partimos en el mes de enero, ya partimos full, si no mal recuerdo, en mayo hicimos el lanzamiento del evento, y ayer cerramos las inscripciones. La verdad que se nos juntó harta gente. Nosotros éramos felices con 400 inscritos, y la verdad que llegamos a 505, así que tenemos, por eso digo, tenemos un desafío grande, porque tenemos atletas de gran nivel, y hay muchos atletas que quieren venir a Curicó a hacer récord nacional o a hacer récord sudamericano en algunas pruebas.
6: No, claro.
7: Les
6: claro.
7: gusta la zona.
6: Sí, y va a ser un evento seguro muy muy destacado. ¿Esto tiene pruebas tanto en pista como en calle, o no?
7: Sí, son desde los 100 metros planos. En pista son los 100, 200, 400, las vallas, los 800, 1500, 5000 metros planos en pista. Ya. Y los 10K lo hacemos en Rauco, más el cross, que también se va a Rauco, y la marcha. El 10K es una ruta certificada, y la marcha igual. Yo creo que eso fue bueno hacerlo, porque tenemos muchos inscritos en los 10, tenemos más de 100 atletas inscritos en los 10K.
5: Perfecto. Bueno, y la logística, esto, porque Curicó, Rauco, me encanta eso, me encanta que se suben las comunas. Rauco está aquí al lado de Curicó, sí. pero esta es una logística importante, porque ustedes van a transitar por la ruta J60, o sea, hay una dinámica ahí en enlace con las corporaciones, tanto de Curicó como con Rauco.
7: Sí, hemos estado trabajando con las dos corporaciones, con la Corporación de Deporte de Rauco y la Corporación de acá de Curicó. La verdad que hemos andado súper bien. En Rauco ya tenemos coordinado con ellos las rutas. La verdad que la ruta de los 10 es por la ruta J660, que es una ruta alternativa.
5: Ya,
7: no,
5: ya.
7: No pasamos por la J60.
5: ¿Cuál es la 660? Ahí yo me pierdo un poquitito.
7: Es la ruta que está detrás de la plaza. Está en la plaza y toma una alternativa y sale en la ruta J60, pero son, a ver, ¿cómo? Tiene un nombre que tiene esa ruta detrás. Está la plaza, y hacia el sur, una cosa así, llamándolo así.
5: Perfecto. Bueno, pero
6: por el cerro, ¿o no?
5: Es por el cerro, ¿no?
7: No, lo que pasa es que la otra ruta, la del cross, es por el cerro.
5: Ya.
7: Es por la farda del cerro, la vinilla, que le llaman, vinilla, o el maicillo.
6: Sí, maicillo. ¿Ya?
7: Esta es otra ruta, que es la J660, pero la verdad que tiene un nombre, pero no lo recuerdo en este momento claro cuál es el nombre que tiene la ruta. Pero es por un lado alternativo, cosa que nos permite cortarla el fin de semana sin ningún problema el día domingo, es que la prueba va a ser desde las 9 de la mañana.
5: Perfecto, perfecto. Bueno, si la gente se quiere inscribir, está agotado, está abierta la inscripción, ¿dónde pueden hacerlo?
7: Lo que pasa es que este es un torneo de la Federación Máster de Chile, son solo atletas federados,
5: ya
7: que pertenecen a diferentes clubes de Chile. Entonces no es una inscripción abierta para todo público. Lo que sí es un torneo abierto a la comunidad, es gratuito, y la verdad que lo pueden ir a disfrutar los días que van a haber pruebas en el estadio, y también se pueden acercar a la granja, y a Rauco, a ver las pruebas de Rauco. La verdad que hay atletas de buen nivel que van a estar esos 3 días aquí en Curicó.
6: Oiga, Alejandro, la gente siempre muy, muy atenta. Dice, la de la plaza es Callejón Barbarismo.
5: Claro.
6: Sale excelente. En el Valle de Rauco, ruta J60.
7: Excelente. Ese era el nombre, el Barbarismo.
6: Ahí sí, va por el frente.
7: Sí.
5: Bien. Siempre se aprende algo. Yo no conocía. Cuando hablamos de Rauco, siempre nos quedamos con la ruta J60, o el camino que da hacia sectores como el Plumero, la ruta Comalle, cosas así.
7: Sí, correcto. Pero esta es una ruta alternativa. La verdad, al ser un circuito certificado por la World Athletic, la ruta tiene que ser cerrada al 100%, no puede ser un corte parcial. Entonces, por eso buscamos una ruta alternativa donde la pudiéramos cortar, ya sea desde las 8 de la mañana hasta las 11 de la mañana, sin tránsito vehicular.
5: Perfecto. Bueno, Alejandro, tenemos tiempo para seguir ahí haciendo la previa de esto. Esto es en septiembre, pero ya nosotros vamos a adelantar un poquito lo que se va a tratar toda esta competencia del Atletismo Master. Así que te enviamos un gran abrazo, éxito en lo que venga, y no me cabe la menor duda que también con las corporaciones de Curicó y Rauco van a realizar un excelente evento. Te mando un abrazo, Alejandro, y muchas gracias.
7: Ya, Sebastián, no, gracias a ustedes por el interés y las ganas de comunicar. La verdad que el Atletismo Máster necesita visibilización y es un bonito torneo. La verdad que vienen varias autoridades y varios atletas connotados a este evento, y sería bonito contar con los medios de comunicación que pudieran cubrir en alguna etapa en los días que vamos a estar en la granja.
5: Ojalá puedan, no sé si lo tienen contemplado, algún tipo de lanzamiento oficial, un punto de prensa.
7: Sí, unas dos semanas antes de la fecha del evento queremos hacer un punto de prensa acá en algún lugar en Curicó.
5: Perfecto, ahí por supuesto vamos a estar. Muchas gracias.
7: Mm-hmm. Ya pues, Sebastián, un millón. Saludos a todos.
5: Chao, que esté muy bien. Bueno, Alejandro Valderrama, él es el presidente del club Condor Runners, que está organizando este Campeonato Nacional de Atletismo Máster, es federado. Yo preguntaba las inscripciones, sí, pero hay que pertenecer a un club. Esto es, habitualmente se hace de esta manera. Como es federado, seguramente también va a entregar algún tipo de puntos para algunos certámenes internacionales. Eso lo vamos a estar averiguando y lo vamos a informar también.
6: Hagamos la última pausa y seguimos con más BLN Deportes.
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6: Oye, están buenas las propuestas, están entretenidas sobre el sobrenombre para Rodrigo Colombo, el Queltehue propuso por acá.
5: Francisco Valle.
6: Sí, Francisco Valle dice el Queltehue, porque son muy protectores. muy, muy protectores, muy buenos guarderos. No, si no descreo.
5: Pero
6: es así.
5: Veamos a Rodrigo Colombo como en la cancha, porque, a ver, es como un jugador atípico, no es un jugador nuevo.
6: Es verdad.
5: No es el joven.
6: Como no es moderno, como no sé.
5: Claro.
6: Como un jugador de hace 30 años, por su look.
5: O el corte, claro, por el look, por el corte de pelo así como corto a los lados.
6: Hagamos el análisis que estábamos haciendo recién fuera de micrófono, si no tiene nada de malo. Primero.
5: Es buena. Cariño.
6: Yo no le veo tatuajes, primera cosa.
5: No
6: usa aro.
5: No.
6: Tiene un corte de pelo normal.
5: Es como el mío.
6: Normal.
5: Ni una gota de gel.
6: No tiene degradado, ni una cosa.
5: No, eso.
6: Ni mejor ni peor, estamos comparando. Una barba normal.
5: ¿Sí?
6: Entonces, a Colombo le ponemos una camisa blanca, un pantalón de tela, un zapato jeans. Y un oficinista.
5: Sí, claro, caminando libremente por
6: Colombo. Eso.
5: Yo creo que debe usar zapatos negros. Puma King de los años, así como el que usaba Maradona.
6: Clásico.
5: Las canilleras deben ser grandes.
6: Es como jugador ochentero.
5: Sí,
6: El ochentero.
5: ¿Ah? El ochentero.
6: El retro.
5: El retro.
6: El retro. Ya, me gustó. El retro Colombo. El retro Colombo.
5: Oye, un saludo para él.
6: No, un gran tipo.
5: Se lo ojalá.
6: Además, espero.
5: Aparte.
6: Espero que tenga muy buen sentido el humor.
5: Yo creo que sí.
6: Tiene. Porque tú no vas para allá.
5: Y yo te aseguro que ya está curtido con todo lo que pasa en el no se complica por nada.
6: Oye, me gustó el retro porque tiene un look como de jugador de antaño.
5: Sí.
6: Oye, una estampa distinta.
11: Yo quiero decir algo de Colombo.
6: El retro Colombo.
11: Y no quiero sacarlo en cara a la gente que lo criticó.
6: ¿Qué cosa? Qué bueno.
11: Ya, porque eso sucede.
6: Por dos partidos malos.
11: Claro, por dos partidos malos sucede porque tal vez no es conocido. Tal vez uno lee las redes sociales del equipo que venía, menos mal que se lo hallaron, bla bla. Pero
6: dime cuándo
11: no
6: pasa eso.
11: Pero el tipo ha demostrado que es un aporte en Curicó.
6: Tremendo.
11: Más allá de la broma que yo digo de las tarjetas amarillas, él sabe la condición que juega, él raspa muchísimo, pero creo que es un jugador que me parece que es, así como tenemos
6: ha sido un pilar. El
11: inigualable, tenemos inamovible.
6: Es inamovible. Es inamovible.
11: Oye, el Pipe Gutiérrez, hijo de Guti.
6: Déjame leerte esa pregunta. Dice, ¿el chico Gutiérrez es hijo del Guti, arquero que jugó en tercera en Curicó?
11: Sí, el hijo, me comentan que es el hijo menor.
6: Mira,
11: hermano de José Gutiérrez, que debutó en Curicó Unido en primera división, en un partido ante Palestino, así que el Pipe Gutiérrez, hijo de el Guti. Es conocido como Guti Gas.
6: Ya.
11: Ya, Guti Gas, porque tiene una empresa, empezó con un Suzuki muy chiquitito, así que sector bomberos arriba, así que saludo para toda la familia que es deportista.
6: Oye, voy a leer enseguida más comentarios futboleros, pero regáleme mis 30 segundos.
11: Sí, yo quiero sumarme. Yo quiero sumarme a lo que usted va a decir.
6: Bueno, se lo agradezco. Está de cumpleaños mi esposa, está de cumpleaños mi señora, así que le mando un tremendo, tremendo saludo. Hoy día toca tortita.
5: Qué bueno.
6: Sí, claro, vamos a pasar a buscar ahí alguna tortita para celebrar, así que con muchísimo cariño y agradecimiento. 23 años que nos conocemos. Y de casado, claro. O sea, no, de casado.
5: ¿En serio?
6: 23 años.
5: ¿Harto?
6: Sí, un montón.
11: Saludo a la señora Isa.
6: Le mando
5: un abrazo para
11: que
5: ella.
11: Me deje
6: torta. Sí. Un gran.
5: Y ha sido una buena partner. Tú has viajado harto.
6: Sí.
5: Digo, del sentido de que ha tenido que.
6: O sea, desde cambiarse de ciudad juntos, cuando uno es veinteañero.
5: ¿Por qué te lo digo? Porque esta profesión, que tú la tienes, trae una trayectoria, es muy sacrificada para la familia, porque uno se pierde mucho los fines de semana. No hay fin de semana libre.
6: Y a veces pasa, cumpleaños de hijos.
5: Y tú estás transmitiendo en el sur, en el norte.
6: No sé. Sí, sí pasa, viajes largos. ¿Ves? No, así que ha sido de verdad una gran, gran compañera. Así que
11: salud para
6: hoy es día de festejo.
5: Hay tortita.
6: Hay tortita.
11: Si le sobra, tengo un viaje a esos lados.
5: Y si le sobra un poquito, no, está bien el tupper ahí.
6: Mañana le traigo. Ya. ¿Y café también?
5: No, aquí hay.
11: ¿Queda café?
6: Sí. Lucas López por Sarria, minuto sub-20, dice acá el amigo. Y López por Alfaro. A lo mejor Damián le da también la oportunidad a Gutiérrez y Bustamante, que se la ha ganado. Opina por acá el amigo Rodrigo.
11: Yo iría a Talca. Si yo fuera el técnico,
6: ¿cómo irías?
11: Con un 4-4-2, marca ahí, un doble 9. Listo.
6: Con doble 9. Se acabó.
11: Sí, interior, exteriores, en esa doble línea.
6: Y de volante yo ahí pongo a Gómez, ya Gómez por la derecha y a López por la izquierda. Segundo tiempo el Nico ahí, que haga los.
11: Pero iría con un 4-4-2.
6: ¿Y por dentro, Henry con quién?
11: No, con.
6: ¿Con Guti? ¿Con Romo?
11: No, con Romo.
6: Con Romo.
11: Con Romo.
6: Hola amigos, ¿debuta el VAR en esta fecha?
11: Sí,
6: pregunta. Así es. Si es así, dice. Sí, ojo con esto. mucho cuidado con el cirujano Colombo, porque ¿cómo va a ser el cirujano?
5: El doctor Colombo.
6: Me
5: acuerdo, el doctor Paredes era un lateral de San Lorenzo. Ya, me le decían gustó, doctor, porque
11: me te, gustó el retro.
6: No, te operaba. No pega tanto el retro Colombo. Bueno, dice, ojo con Colombo y con Oliver si es que juegan, porque siempre andan al filo. Tiene un buen punto ahí, que ojo, que si efectivamente debuta el VAR, hay que tener mucho cuidado.
5: El que es muy impulsivo, que tiene de bueno y de malo, es Francisco Oliver. Él es muy va muy fuerte a la marca, pero a veces también esa fiereza le juega en contra. Esa es como perder un poquito el norte. Oye, tengo los valores de la entrada. Hagamos el cuadro comparativo. Es un clásico.
6: Ah, ya.
5: En la lógica.
6: No hay visita,
5: pero no hay visita.
6: Pero
5: la comparación de un clásico, un partido que va a tener demanda. A ver, Andes, 8.800, ¿ya?
11: Más caro que aquí.
5: Sí, y para los niños, 4.400, ¿ya? La galería, 4.400 pesos. Y los niños, 2.200.
6: Galería 4.004.
5: Sí, eso vale la galería. Oye, la galería sur, en este caso, que es la única galería que va a estar
6: 4.004,
5: disponible.
6: 4.004, barata.
11: Oye, ¿y la Andes cuánto vale?
5: 8.008.
11: Oye, estuve viendo la programación en la NFP. Ok. Y todavía aparece como estadio fiscal. Listo.
6: Ah, no le han
11: puesto. Ese era mi aporte.
6: El nombre. No.
5: Llevan 5.000 tickets vendidos.
6: Ah, sí.
5: Sí.
6: Va a estar bueno eso.
5: Yo creo que se va a llenar. El aforo de 10.
6: Va a estar bueno.
5: Lindo ambiente, po. Lindo ambiente.
11: Yo creo que es la. Ah, bueno, te queda mucho campeonato, pero es el partido que tiene que ganar Rangers.
6: Desde el punto de vista de ellos,
11: que van a estar analizando.
6: Ah, claro,
11: pero. No, del punto de vista de ellos.
6: Yo por eso.
11: Estamos en otra realidad.
6: Por eso que yo hago este juego, pero es en serio, de decir que a mí me interesa esta semana que Curicó no lo pierda en Talca, porque del otro lado, seguramente que el estímulo es ese: es, muchachos, no tenemos idea si nos va a alcanzar o no para salvar el descenso, ¿sí o no?
5: Pero
6: no tenemos idea. Pero si hay un partido que tenemos que ganar, es este. Eso deben estar haciendo para estimularse.
5: Lo que pasa es que ellos sienten, y yo he podido escuchar comentarios en Talca, ellos sienten que este partido puede marcar un punto de inflexión.
6: ¿Te levanta? Sí.
5: Porque llevan dos, ellos no han perdido la segunda ronda. Tienen dos empates. ¿Ya?
11: Tienen dos puntos y en la primera ronda sacaron tres.
5: Claro.
11: En 15 partidos.
5: Entonces, si le llegan a ganar a Curicó, inmediatamente hacen cinco, que ya superan lo de la primera rueda.
6: Claro.
5: Y quieren marcar el punto de inflexión acá. O sea, como aquí ya, si ganan, como que para ellos no pueden volver a perder de local.
11: No, y si Rangers gana y Santa Cruz no gana, quedan a cuatro.
6: Está ya buscando
11: no se ve tan lejos ya la salvación en ese sentido.
6: Digámoslo, en el fútbol hay una frase y acá la dice el amigo
11: partido bisagra.
6: Benja. No, dice, no podemos ser un equipo levanta muerto, se dice, ¿sí?, en el fútbol. No me estoy refiriendo de ninguna manera despectiva al rival, pero se dice, cuando tú te vas a enfrentar a un equipo que viene muy mal, tú dices, no podemos ser levanta muerto. Eso es así.
11: Sí.
6: Existe eso. Y tanto como el estímulo para Rangers, si gana este partido, que dice el SEA, ojo que también puede ser un golpe difícil de absorber para Curicó.
11: Para Curicó,
6: sí. A mí, denme el empate, que yo lo acepto feliz.
11: Yo también, de ahí feliz. Para arriba.
6: De ahí para arriba, eso es. Pero no vamos a hacer ningún juego de que él
5: dice por cada vez.
6: No estamos para juego.
5: Pero ¿por qué tan serio?
6: Hay mucho análisis para jugar un simple juego.
5: Pero que después demasiado. Yo digo algo y me rebota el dicho.
6: ¿Qué importa?
11: Sí, verdad. Jugar ajedrez duraría una semana.
5: Una semana analizando la jugada, ¿no?
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5: Oye, 5.000 entradas vendidas en 5 horas.
6: Ah, esto de recién.
5: Porque, bueno, claro, fantástico. Funcionan a la venta el día de hoy.
6: Que vayan las 10.000 personas.
5: Yo espero un estadio lleno. Me hubiese gustado con gente Curicó también.
6: Algún día.
11: Más duro va a ser el gol.
6: ¿Ah?
11: Más duro va a ser el gol.
6: ¿Con solo público local?
11: Para esas 10.000 personas.
6: Hay que pensar en eso. Bien, señores, que tengan una muy buena tarde. Viene algo de agüita en la noche, pero una cosa poca.
11: Ya la extraño ya.
6: Una cosa.
5: Curicó en el peor.
6: ¿Qué será de la lluvia?
5: En uno de los peores momentos fue, le ganó a Rangers allá, que estaba en un muy buen momento. ¿Sí? ¿Te acuerdas tú?
6: Ahora es al revés.
5: 3-2.
6: Bueno, Salvita, muchas gracias. Cuídate. Ojo, no te vayas a mojar. Chao, chao.
5: Por fuera.
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3: VLN Radio te indica la hora.
4: Son las 3 con 7 minutos.
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John Newman a esta hora, eso es Love Me Again. 15:12, ¿cómo están? Bienvenidos, bienvenidas. El tiempo en Curicó, 14 grados, esta será la máxima. Cielos absolutamente, está cubierto ahí, está absolutamente nublado. Joven Lucas, gusto de saludarte, amigo mío, ¿cómo te va? Muy buenas tardes a todos ustedes, bienvenidos hasta las 6 de la tarde. Arrancamos de inmediato, esto es BLN por la tarde.

15:16, eso es Unbelievable, buena canción. Me acuerdo de Coyote Ugly, que fue una película de los años, la segunda mitad de los años 90, del año 2000, me acuerdo, estaba en el colegio, y esta canción era la canción principal. Es una canción mucho de es una canción anterior, pero la adoptaron para esa película. 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Vamos a ir inmediatamente a la música en esta primera media hora. Nos quedamos con Samantha Fox. Esto es Nothing Gonna Stop Me Now. Regresamos.

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1: Oye, no puedo creer que el incendio en Quilicura lleva 18 horas activo. Claro, no era cualquier incendio, era una empresa de químicos que ya había tenido situaciones de este tipo, pero claro, las imágenes que muestran los canales de televisión a través de sus drones dan cuenta de que el incendio fue gigantesco. Y además, los bomberos que están trabajando en la emergencia aseguran que todavía quedan horas para poder extinguirlo de manera definitiva. Bueno, 18 horas lleva todo esto. Y desde bomberos criticaron la falta de información entregada por la empresa sobre los materiales presentes en el recinto, acusando que se repitieron las mismas falencias los años 2013, 2014 y 2017. Imagínense, el comandante de bomberos de Quilicura, Carlos Cid, mencionó que efectivamente en las primeras horas de trabajo teníamos algunas dudas respecto de los materiales que se encontraban al interior de la empresa. Actualmente hemos recibido información por parte de los ejecutivos y son esos datos con los que estamos trabajando, aún en algunos puntos complejos en el interior de la empresa. Respecto al combate de las llamas, afirmó que van a estar prácticamente más de 24 horas monitoreando todo esto, ya lleva 18 horas, el incendio que todavía sigue activo, no lo logran extinguir, y es algo del cual, digamos, va a costar mucho poder apagarlo definitivamente, que puedan hacer ingresos para inspeccionar el lugar y saber los motivos por los cuales se produjo. Pero bueno, 18 horas, sigue activo este incendio en Quilicura, en una empresa de productos químicos, y eso, claro, da cuenta de la peligrosidad a propósito del material que está inserto al interior de este recinto. Vamos a estar monitoreando. Las imágenes de anoche eran dantescas, por decirlo de alguna manera. Un incendio de gigantes características. Bueno, ahí está. Vamos a estar muy pendientes de toda esta situación que todavía sigue en curso en Quilicura. 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Y junto al Mall de los Curicanos, este sábado la gran final del Festival de Talentos de Mall Valle Curicó. Nos vamos a ir a la música. George Michael, esto es Fast Love, 15:40.

La encuesta Cadem, que habitualmente refleja o se basa mayormente en ciertos temas de la contingencia, pero que apuntan a la política, en la aprobación presidencial, se refirió en esta oportunidad a los rostros televisivos, y hay algo que marca un punto que es súper importante, que es el resurgimiento de una figura como Fernando Solabarrieta. ¿Se acuerdan ustedes que Fernando Solabarrieta tuvo un montón de problemas personales que posteriormente le costaron la salida de TVN, un canal que estuvo más de 15 años? Posteriormente estuvo en Mega, donde también tuvo algunos problemas, en cadenas internacionales como Fox, entre otras, PSN, me acuerdo. Bueno, Fernando Solabarrieta sorprende en el ranking de rostros televisivos en KDM y siendo uno de los mejores evaluados. O sea, hubo como un resurgimiento de la figura del periodista deportivo y que ahora también se dedica a hacer otro tipo de programas. Ese es el conductor de Sin Filtro, por ejemplo, que es un programa político muy, muy tenso, muy álgido, con mucha dinámica. Bueno, esta encuesta, Plaza Pública de Cadem, ha revelado nombres de los rostros televisivos que gozan con mayor reconocimiento y una mejor evaluación entre los chilenos. Los resultados centrados en la televisión han generado particular interés. En cuanto a notoriedad, el primer lugar lo ocupa José Antonio Neme, alcanzando un impresionante 93%. Imagínense, 93% de la persona siente que José Antonio Neme tiene una notoriedad absoluta de conocimiento entre los encuestados. Le sigue Julio César Rodríguez con un 90% y empatando en el tercer puesto están Soledad Oneto y Karen Dogenbailer con un 90% y un 89% respectivamente. Sin embargo, la posición que más ha llamado la atención es la quinta, ocupada por el periodista y conductor de Sin Filtros, Fernando Solabarrieta, quien obtuvo un 85% de reconocimiento. Este resultado lo sitúa en un lugar destacado junto a otras figuras como Mónica Rincón, José Luis Repenín, Constanza Santamaría, Tomás Mochatti e Iván Valenzuela. Se sitúa en ese espacio junto a personas que su mayoría de periodistas que son tremendamente destacados, inmediatamente lo posiciona ahí. Por otro lado, al analizar la evaluación positiva, los conductores de Tele 13 Central, Ramón Ulloa y Soledad Oneto, se posicionan como los más valorados por la ciudadanía. Ulloa lidera el segmento con un 83% de aprobación, mientras que Oneto se ubica en el segundo lugar con un 80%. Tras ellos, completan el listado como mejor evaluados Eduardo Fuentes, Tomás Mochatti, Juan Manuel Astorga, y en el sexto puesto aparece Andrea Aristegui, Karen Dogenbailer y José Antonio Neme. El ranking lo cierra Iván Núñez y Consuelo Saavedra. Oye, sorprendente lo de Fernando Solabarrieta, insisto. Un rostro que había tenido un bajón increíble y hoy día nuevamente se posiciona como dentro de los periodistas con reconocimiento por parte de las personas. Así que, muy bien, eso es. Eduardo Cornejo, abogado, más de 20 años de experiencia en las más diversas materias legales. Los miércoles habitualmente hablamos con Eduardo Cornejo, pero esto será mañana, así que no te preocupes, mañana vamos a analizar la contingencia con nuestro panelista de los días miércoles, pero en esta oportunidad estaremos con él el día jueves. Vamos a la música. Esto es Late Night Talking, Harry Styles. Regresamos.

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2: 4:00 p.m. Un minuto.
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16:07, ya estamos de regreso junto a ustedes, también junto a Coadic. 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Ya, amigos míos, seguimos avanzando en esta jornada. Se esperan precipitaciones para hoy, a eso de las 21-22 horas. Van a caer algunas precipitaciones, van a ser bastante intensas, pero en un tiempo muy acotado. Este es el tercer sistema frontal que estamos enfrentando, pero es algo mucho más acotado, y posteriormente, incluso mañana, podríamos tener algunos rayitos de sol iluminando el día. O sea, el sol siempre sale, pero el sol se podría mostrar con toda su majestuosidad mañana. Pero hay que primero pasar este sistema frontal, que llegaría a eso de las 21 horas. Vamos a ampliar toda esta información a partir de las 18:15 en nuestra tercera edición de Sala de Prensa de BLN Radio. Ya, eso es. Vamos a la música. Nos quedamos con Pulp. Esto es Disco 2000 a esta hora, 16:09.

Disco 2000 a esta hora, 16:14, seguimos avanzando en esta jornada, de día miércoles. Oye, como que uno se extravía un poquito los días, pero miércoles 5 de agosto. Eso es, para que ustedes lo sepan. 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Lamentablemente, como ha sido la tónica en los últimos partidos de alta convocatoria, no podrán asistir hinchas visitantes, por lo que los hinchas de Curicó Unido tendrán que seguir este partido a través de BLN Deportes, de la 105.7. Así que vamos a estar ahí, nosotros como medio de comunicación, vamos a estar dando cobertura a este importante compromiso, el clásico del Maule, que tú vives el día domingo a partir de las 14 horas a través de BLN Radio. 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Esto es Love Touch. Rod Stewart, quien inauguró los conciertos masivos en nuestro país. Aunque hubo uno, no fue el primero. Yo pensé que si era el primer concierto masivo en nuestro país, en el Estadio Nacional, no fue el primero. Se lo cuento a la vuelta, ¿sí? Rod Stewart, Love Touch, 16:16.

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1: Bueno, tras un periodo marcado por la baja aprobación presidencial en las encuestas, la salida de un subsecretario y fricciones internas, el gobierno se prepara para lanzar una nueva etapa centrada en la seguridad, migración y la economía. El presidente José Antonio Kast va a anunciar este miércoles a las 21 horas una extensa agenda legislativa que contempla aproximadamente 15 proyectos de ley, todo esto contextualizado en la aprobación de la mega reforma. Claro, mega reforma que ya había sido aprobada, pero faltaba lo que estaba relacionado con la exención de pago de contribuciones, una medida que iba a impactar a los municipios, pero había un mecanismo de compensación que finalmente fue aprobado. Bueno, al ya aprobarse en el Senado, y ahora falta solamente un trámite legislativo para que sea ley, ya el presidente ha anticipado que hoy a las 21 horas va a abordar los aspectos más generales de la mega reforma, de este proyecto de reconstrucción nacional, como ha sido denominado. Así que eso es, para que ustedes lo sepan, ahí se va a dar cuenta de todo lo que está realizando el gobierno, encabezado por su ministro de Hacienda para esta aprobación de la mega reforma que ya es un hecho. 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Esto es Sisters, I Don't Feel Like Dancing, 16:38.

información por parte de nuestro equipo de sala de prensa. A ver, en el sector de la intersección de Circunvalación Norte con la calle Calama, esto es aquí en Curicó, el viento quebró un árbol durante el fin de semana pasado. Claro, tenemos las imágenes y el árbol aparece en su parte baja absolutamente quebrado, o sea, está a punto de caer. Eso es súper peligroso. El llamado es al municipio, aquí los organismos de seguridad municipal. Ojalá que puedan ir a este lugar. Esto es la circunvalación norte con calle Calama. Da cuenta de este árbol que está a punto de caer. Y esto está al lado del camino. Entonces, también es muy peligroso porque hay una vereda. Una vereda que está ahí. La gente está transitando por esa zona. Y si cae, es un aromo. Ese es el árbol. Va a tapar lo que es, va a cubrir lo que es la calle. Y eso podría producir algún tipo de accidente. Es al llegar al paso nivel del sector El Boldo Santa Fe. Esos son los datos que tenemos. Vamos a reiterar esta información. Es un llamado a los organismos municipales para que puedan atender esta situación. Hay un árbol que está a punto de caer sobre la acera, a riesgo de que dañe también el cable de tendido eléctrico que está en el lugar. Puede caer también en la vereda y así también en la calle. Esto es en Circunvalación Norte con calle Calama. Es un aromo y está al llegar al paso nivel del sector El Boldo Santa Fe. Es frente a una iglesia pentecostal. Seguramente los organismos municipales nos están escuchando, ellos están muy conectados con nosotros, así que les hacemos entrega de esta información para que vayan a atender, por favor, este llamado. Las imágenes son bien gráficas, o sea, dan cuenta de lo que va a suceder. Eso es prácticamente algo inevitable. Este árbol va a caer, pero si pueden atender para que la afectación sea lo menor posible, sería súper, súper bueno porque, insisto, hay una vereda, está en la acera, digamos, está en la calle, y esto puede producir cualquier tipo de daño y bueno, no queremos que nadie salga herido. Así que la información está ahí disponible principalmente para los organismos de seguridad que ojalá puedan atender este procedimiento. 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Por ahora nos quedamos con buena música. Esto es Imika Mouse, Here Comes the Homestepper, 16:45.

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1: Son las 5 con 2 minutos.
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7:08, ya entramos de lleno en la última hora de BLR por la tarde. 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Oye, ha tenido poca caja de resonancia lo que es el Día del Niño, es este domingo. La verdad que uno esperaba una masificación de actividades, pero claro, toda la situación meteorológica en nuestro país como que le ha bajado un poco el perfil. No es la idea, yo sé que todos ustedes van a celebrar el Día del Niño, pero antes se viralizaban mucho las actividades. Bueno, ya desde la Municipalidad de Curicó señalaron que las actividades del Día del Niño están reprogramadas, no para este fin de semana, sino para el próximo, debido a los pronósticos meteorológicos que dan cuenta de posibles lluvias. Eso es información que llegó muy temprano también aquí a BLN Radio, a propósito de las actividades que tiene programadas el municipio curicano para este Día del Niño, que es este día domingo. Usted, por supuesto, tiene que celebrarlo de igual manera, ahí estar con los más pequeñitos, con sus hijos, eso es. Junto a nosotros, Centro Médico Imagen Salud, para cuidar de ti y tu familia con un servicio de excelencia, y Radio Taxi Express 32 32 32, que nos lleva a la siguiente canción. Esto es New Kids on the Block, Tonight, 17:09.

Oye, hay cosas que uno anticipa que van a pasar en algún momento. Bueno, se dio esto, un enfrentamiento, una discusión entre las senadoras Fabiola Campillay y Camila Flores. O sea, son agua y aceite políticamente, y también son muy diferentes en sus formas de pensar en los tratamientos a propósito de los temas en el Senado. Bueno, esto terminó con un cruce bastante álgido, bastante denso en el Senado. El motivo de esto tiene relación a las descalificaciones personales que incluyeron acusaciones de corrupción desde entre ambas partes, y también referencias a causas judiciales, familiares, incluso hubo insultos. Bueno, en este caso, la senadora Campillay increpó a su par, Camila Flores, asegurando que está siendo investigada por fraude al fisco, además de acusarla de contratar a un presunto amante con recursos públicos, a lo que la parlamentaria oficialista respondió apuntando contra el entorno familiar de la senadora independiente. Recordemos que también había un familiar de la senadora Campillay que había sido contratado, posteriormente ya no trabaja, pero sí fue noticia eso. Bueno, también dentro de los temas en los cuales discutieron, y esto a vista y paciencia de los medios de comunicación y de todo el mundo, está relacionado con este indulto, con esta solicitud de indultar al ex capitán Patricio Maturana. El Senado aprobó esta solicitud de indulto al presidente de la República. No es que haya sido indultado, sino que se aprueba el hecho de solicitarle al presidente un indulto en relación al estallido social. No es solo para el ex capitán Patricio Maturana, sino que tiene que ver con los uniformados, tanto militares como carabineros, un indulto generalizado. Bueno, esto también es un tema bien sensible para la senadora Campillay, y bien sabemos que ella resulta con lesiones graves, gravísimas, por un delito que finalmente fue declarado culpable el ex capitán Patricio Maturana, y por el cual hoy día está privado de libertad. Eso es un antecedente judicial que verídico, o sea, que está establecido. Bueno, todo eso generó esta discusión que seguramente ya va a ser noticia en todos los medios de comunicación, porque estaban todos los canales ahí. Así que esa es información de algo que se anticipaba y que finalmente termina ocurriendo. 17:19, vamos a ir a la música, luego a la pausa. Nos quedamos con The Offspring. Esto es Come On and Play. 17:19, regresamos.

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1: Entramos de lleno en lo que es la última media hora de BLN por la tarde. 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En un ratito más, a partir de las 18 horas, estaremos con la tercera edición de Sala de Prensa de BLN Radio, para que tú estés absolutamente informado y termines este ombligo de la semana con toda la información a nivel nacional, también a nivel regional y local. Así que no te muevas de la sintonía, ya vamos a estar junto a ustedes con nuestra tercera edición de Sala de Prensa.

Estamos avanzando en esta jornada de día miércoles con información a nivel nacional a raíz de este mega incendio que se produjo en una empresa de productos químicos que ocurrió durante la noche de este martes en Quilicura. Bueno, la ministra de Salud, Mai Chomalí, se refirió a este siniestro de la empresa Banimex, que en la década pasada ya había sufrido 3 emergencias similares. Según el cuerpo de bomberos de Quilicura, en esta ocasión volvieron a cometer fallos por no tener actualizados sus protocolos. Por ejemplo, se denunció que al llegar los voluntarios no había información clara sobre las sustancias almacenadas al interior de la compañía, inclusive las hojas de seguridad estaban mojadas y en malas condiciones. Por eso se abrirá un sumario sanitario por este tercer evento de esta empresa y se le va a aplicar una multa muy importante, señaló la ministra de Salud, Mai Chomalí. Más de 300 voluntarios de bomberos de diversas compañías continúan trabajando en la emergencia que ya está circunscrita, pero no controlada, y se espera que el control del fuego se logre durante la tarde de este miércoles, tras más de 20 horas en las cuales ya han trabajado los organismos de emergencia. Así que vamos a estar muy atentos a toda la investigación que se lleva a cabo en relación a este incendio ocurrido en la comuna de Quilicura. 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Vamos a la música. Regresamos.

Bueno, queridos amigos, hemos llegado al final de este BLN por la tarde, jornada día miércoles. Muchas gracias a Radio Taxi Express 32 32 32, también Arcam, Vestuario Corporativo de Seguridad Industrial, Farmacia Vida que nos acompañó y Coadic. Muchas gracias a todos, les envío un gran abrazo y nos reencontramos mañana a partir de las 15 horas, a las 14 con BLN Deportes y a las 15 con BLN por la tarde. Gracias a todo el equipo, joven Lucas, muchas gracias. Nos reencontramos, que esté muy bien.

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3: Las 6, en punto.
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6: Solicitan declarar emergencia agrícola en el Maule para enfrentar crisis en la agricultura producto de las pérdidas que dejan las lluvias. Y el DAEM de Curicó reportó considerable disminución del déficit de caja, de casi 3.000 millones se ha logrado bajar a 2.800 millones.

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1: Las 6:02.
2: ¿Cómo están? Bienvenidos, muy buenas tardes. 18:03. Comenzamos de inmediato la edición vespertina de Sala de Prensa. Recuerde, si algo ocurre, usted nos puede escribir de inmediato. Nos escribe al +569 95 97 9492. Nos envía videos, fotografías, audios de algo que pueda estar ocurriendo. Recuerde que estamos siempre atentos y además, por supuesto, todos los canales están disponibles. Nuestras redes sociales también completamente 24/7 en @BLN Radio. Ahí nos encuentra, estamos en Facebook, en todas. Ya comenzamos de inmediato. Tercera edición de acá en BLN Radio.
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2: Y el Senado votó con 27 votos a favor y 22 en contra el informe de la Comisión Mixta relacionado a la compensación a las municipalidades. Esto frente al aparatado de las excepciones del pago de contribuciones en el proyecto de reconstrucción nacional. Recordemos que esta medida, a cargo de la Tesorería General de la República, indemnizará a los municipios según los millones de pesos que dejarían de percibir por el ahora no pago de contribuciones en adultos mayores de 65 años. Sin embargo, este apartado de la llamada mega reforma ha causado polémica, ya que según cálculos establecidos, comunas con mayor ingreso, como por ejemplo Las Condes, se verían altamente beneficiadas con esta compensación. En ese sentido, la senadora por el Maule y presidenta del Partido Socialista, Paulina Bodanovich, demostró su descontento referente a la aprobación de esta última indicación de la mega reforma, haciendo hincapié específicamente la inquietud en cómo se destruirán los recursos entre las comunas, específicamente acá en la región del Maule.
3: Voté en contra del último artículo de la mega reforma. ¿Por qué? Porque queremos que los municipios del país tengan recursos. Sí, pero que tengan recursos y que se haga redistribución de los mismos. El Fondo Común Municipal es una forma en que se distribuyen los recursos entre todos los municipios. Empedrado, en nuestra región, depende en un 92% de esos fondos. Hoy día se entregan más recursos a los municipios más ricos. Por ejemplo, a Las Condes. En Santiago se le entregan 13.000 millones a través de impuestos generales de la nación, en circunstancias que es un municipio que no requiere esos recursos. Por eso, las y los alcaldes de la oposición estuvieron en contra de este método de financiamiento. No porque no quieran los recursos, sino porque quieren que esos recursos se distribuyan entre todas las comunas del país y no tengamos una división entre comunas ricas y las comunas con menos ingresos. Desde el Maule queremos justicia social, queremos justicia tributaria y todos nuestros alcaldes de las 30 comunas requieren el mismo tratamiento para también entregarle las mismas condiciones de vida a todos los ciudadanos, independientemente del lugar del que, en el que viven o en el que nacen.
2: A pesar de la polémica generada por la aprobación de esta medida, desde el Ejecutivo se mostraron conformes frente a la votación. El viceministro del Interior y vocero de gobierno, Claudio Alvarado, aseguró que todos los habitantes del país recibirán los recursos. Además, el secretario de Estado fue crítico referente a los alcaldes que se opusieron a esta indicación.
4: Y culmine con la tranquilidad para los 344 municipios del país, en orden a que la compensación por la exención de contribuciones que se inicia el 2027 sea del 100%. Sabíamos que había un grupo importante y numeroso de alcaldes que no querían esta compensación, pero el gobierno queda tranquilo porque a partir de la aplicación de la ley, todos los habitantes de nuestro país, a lo largo y ancho del territorio nacional, vivan donde vivan, bajo la comuna que estén, van a recibir esos recursos. No obstante, sus alcaldes no lo querían. Nosotros pensamos en las personas, pensamos en la gente y queremos que el desarrollo de sus comunas se mantenga. Por eso compensamos al 100%.
2: Ahora, y con la mega reforma del gobierno de José Antonio Kast aprobada, el Ejecutivo ingresó durante este miércoles los vetos presidenciales que buscaría suprimir tres normas incorporadas en el debate legislativo. Hasta el momento, las indicaciones que buscaría eliminar el gobierno son prohibición de anasoticismo, el denominado derecho al olvido financiero, y la eliminación también de los pactos de pago superior a 30 días. Cabe destacar que los vetos presidenciales se consta de observaciones desde el Ejecutivo y no una eliminación directa de las indicaciones. En ese sentido, estas sugerencias pasarán nuevamente por ambas cámaras del Congreso y someterse a votaciones, las cuales necesitarían una mayoría simple, mitad más uno. Si logra este cometido, las indicaciones del gobierno serán suprimidas el proyecto final de la Ley de Reconstrucción Nacional.
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2: Y el debate en torno a la exención y rebaja del pago de contribuciones para las personas mayores de 65 años dio un paso decisivo tras la aprobación de la norma destinada a compensar la merma de ingresos en las arcas locales. Según explicó el diputado Jorge Guzmán, representante de Opoli, la controversia surgida durante la tramitación fue de carácter ficticio y orientada a complejizar la discusión, puesto que la iniciativa finalmente acogió lo solicitado de manera transversal por las municipalidades del país. De este modo, remarcó que existía un consenso generalizado entre los alcaldes respecto a aliviar la carga tributaria a las personas mayores a condición de que el impacto fiscal fuera absorbido por el fisco.
1: Pero en la práctica, o sea, aquí se hizo y se cumplió lo que pidieron los propios alcaldes. Los alcaldes, cuando se aprobó la idea de rebajar o eximir de pago de contribución a las personas mayores de 65 años, fueron ellos, y me refiero a todos los alcaldes de todos los sectores, los que pidieron que esto debía ser compensado. ¿Cuál fue la propuesta del gobierno? Compensar a través del Fondo Común Municipal, o sea, la rebaja de ingresos que iba a tener cualquier municipio en el Maule o cualquier municipio en Chile, fuera pagado a través del Fondo Común Municipal, y aquellas municipalidades que tenían ingresos propios asociados a las contribuciones, también se les pagara directamente. Y eso fue lo que se aprobó ayer y se logró sacar adelante.
2: El diputado Jorge Guzmán cuestionó las observaciones planteadas por un sector de alcaldes de izquierda, quienes pretendían que los recursos propios dejados de percibir por los municipios de mayores ingresos fueran redistribuidos a través del Fondo Común Municipal. A juicio del legislador, dicha postura constituyó una crítica oportunista y deshonesta que buscó entorpecer el avance del proyecto e instalar incertidumbre sobre el reparto de los fondos locales, alejándose del objetivo central de la legislación aprobada.
1: Y en instalar en el debate algo que es ficticio, como lo que se está diciendo y esta crítica que se está haciendo respecto a las comunas ricas o que tienen mayores ingresos como consecuencia del pago de contribuciones, la verdad que no es justo, porque en la práctica todas las comunas dejaron de percibir algo en razón de esta exención. Y los alcaldes le exigieron al gobierno y le dijeron: mire, yo estoy perdiendo ingresos de pago de contribuciones, por favor, compénsemelo. O sea, compénsemelo usted. ¿Y de dónde se va a compensar eso si no es de impuestos generales? No hay otra vía para compensar esa rebaja. Entonces, ¿están de acuerdo los alcaldes en rebajar las contribuciones a las personas mayores de 65 años? Sí. ¿Qué querían a cambio? Que se compensara la baja de ingresos. ¿Se compensa la baja de ingresos? Sí. Entonces, el querer aprovecharse de este debate para instalar una duda respecto a la distribución de los recursos municipales, de verdad que es bastante artificioso y bastante deshonesto.
2: En este escenario, el parlamentario por la región del Maule enfatizó que el mecanismo legal asegura que ninguna comuna del país sufra un menoscabo en sus arcas financieras.
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2: Y con el propósito de evaluar el impacto del reciente sistema frontal y coordinar una respuesta oportuna, el Gobierno Regional del Maule y el Ministerio de Agricultura articularon una mesa de trabajo enfocada en ir en ayuda directa de los productores locales. El encuentro estuvo liderado por el gobernador regional, Pedro Pablo Álvarez Salamanca, y contó con la participación en terreno del ministro de Agricultura, Jaime Campos, el delegado presidencial regional, Juan Eduardo Prieto, y el seremi de la cartera de Agricultura, Alejandro Muñoz. Durante la jornada de trabajo, las autoridades revisaron en detalle el catastro de las afectaciones elaborado por la seremi de Agricultura, el cual arrojó un complejo panorama para la región con más de 1.500 personas afectadas a nivel regional, principalmente agricultores y horticultores. Además, los reportes indican severas pérdidas de forraje y daños estructurales derivados de las intensas precipitaciones. Frente a esta realidad, los equipos técnicos analizaron las herramientas estatales disponibles, todo esto para agilizar la entrega de apoyo, y dejaron abierta la posibilidad de adoptar nuevas medidas de contingencia si la situación así lo amerita. El gobernador Álvarez Salamanca valoró el despliegue institucional y aseguró que la región cuenta con un respaldo necesario.
5: Nosotros estamos en permanente evaluación, ¿no es cierto?, de todos los sectores, de todas las comunas de nuestra región. Hay un catastro ya hecho por la Serenía de Agricultura, que nos parece que es un catastro bastante bien hecho, digamos, de más de 1.500 personas que hoy día están afectadas. Para eso, el INDAP está ya con algunas líneas de financiamiento para poder ayudar a todas esas personas, hortaliceros, ¿no es cierto?, agricultores pequeños que perdieron forraje, en fin.

0: Por lo tanto, nosotros estamos a la espera, y ya lo dijo el ministro, esto está en permanente evaluación, y si en algún momento se llega a decretar emergencia agrícola, obviamente que nosotros vamos a poner a disposición también recursos nuestros. De momento, ya lo dijo, está en evaluación. Si eso se requiere el día de mañana, nosotros vamos a estar con toda la voluntad de poder ayudar a la agricultura del Maule.
1: Junto con atender la contingencia, la autoridad regional recordó que actualmente el gobierno regional impulsa fuertes inversiones para el agro, destacando un convenio vigente con la Comisión Nacional de Riego superior a los 9.000 millones de pesos. Asimismo, aprovechó la instancia para solicitar al ministro la creación de nuevos instrumentos de fomento destinados al sector forestal, pensando especialmente en las comunas costeras golpeadas por los incendios en los últimos años. Y por su parte también, el ministro Jaime Campos destacó la proactividad local y la sintonía entre los distintos niveles del Estado para enfrentar la emergencia.
2: El Ministerio dice que está en un proceso de elaboración de un catastro. Y si hay agricultores que han perdido tierra, el Estado tiene instrumentos como para ir en ayuda de ellos a recuperación de esa tierra, como son, por ejemplo, el programa de recuperación de suelo degradado o erosionado. Pero escúchame, no basta con decir, oye, perdí, no sé, media hectárea, una hectárea, 10 hectáreas. Eso lo tiene que irse acreditando. Porque lo que existe es la seguridad. Yo no voy a instalar en la plaza de Alma de Talca como se hacía antes, diciendo quién quiere venir a recibir un bono.
1: Las autoridades acordaron mantener un monitoreo constante de las condiciones climáticas y territoriales durante los próximos días, garantizando que el trabajo coordinado permitirá entregar apoyo oportuno a todas las familias y también a los productores que lo requieran.
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1: 14 grados la temperatura a esta hora. Si algo ocurre, usted recuerde que nos puede escribir al más 569-9597-9492. Nos dicen que en Rauco a esta hora está, por lo menos se levantó, dice, un viento bastante fuerte. En Gualañé nos escriben, nos están escuchando también, bastante fuerte. Todos los detalles los conocemos de inmediato. La voz de don Luis Alberto Rivera, que lo saludamos. Buenas tardes.
19: Muy buenas tardes. Damos a conocer el pronóstico del tiempo para mañana jueves 6 de agosto de 2026, preparado por BLN Tiempo. Le queremos recordar a nuestros auditores que durante esta noche tendremos precipitaciones en algún momento bastante intensas. Se estima que podría ser entre las 20, 21 y hasta las 24 horas y hasta la 1 de la madrugada de mañana jueves. Posteriormente habrá buen tiempo sin precipitaciones. Atención, el Valle Central de Curicó mañana estará con escasa nubosidad, variando a despejado al mediodía, nubosidad parcial en la tarde, nublado en la noche, bastante variable después de la lluvia, con una máxima probable que podría llegar a los 14 grados. En Gualañé también 14 grados, hermoso día en Gualañé, completamente despejado mañana jueves. En Licantén 14 grados, escasa nubosidad, un ratito en la mañana, despejado más tarde. En Bichuquén, máxima probable de 14 grados con escasa nubosidad, variando a despejado a media mañana. En Curepto, 14 grados, va a amanecer nublado por la lluvia desde la madrugada. Posteriormente estará despejado, esto es antes del mediodía. En Villa Prat se espera cielo con escasa nubosidad, variando a despejado también a media mañana, con una máxima probable de 13 grados. Nos vamos a la costa curicana, hablamos de La Pesca, Iloca, Duao, Lipimávida, Pichibudis, Trilco, también la zona de Chico y lógicamente Boyeruca, ya en la parte norte de la comuna de Bichuquén. tendrán cielo con escasa nubosidad, variando a despejado al mediodía, y una máxima probable de 13 grados. En la cordillera, bastante lluvia durante la madrugada, niebla durante la mañana, despejado antes del mediodía, con una máxima probable que podría llegar solo a los 7 grados. En Chimbarongo, San Fernando, Santa Cruz, Rengo y Pelequén, 15 grados, cielo nublado, variando a despejado al mediodía. En Lolol estará espectacular este día jueves. ¿Por qué? Porque tendrán cielo completamente despejado y una máxima probable de 13 grados. En Paredones también estará hermoso, Paredones con cielo despejado y una máxima probable de 14 grados. Invitamos a los auditores de Paredones a disfrutar especialmente de este espectáculo estelar, como lo será ver nuevamente el sol. En Pichilemu también tendrán esta oportunidad porque se estima que estará completamente despejado mañana con una máxima probable de 13 grados. En Talca, San Rafael, Río Claro, Compeo y Camarico, 14 grados, escasa nubosidad variando a despejado. En Cauquenes, 13 grados, escasa nubosidad en la mañana, posteriormente estará despejado. Linares estará maravilloso porque tendrá un cielo completamente despejado con una máxima probable de 14 grados para este jueves. Y en Constitución, niebla matinal variando a despejado en la mañana con una máxima probable de 13 grados.
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24: Y el diputado por el Baule, Javier Muñoz, de la Democracia Cristiana, expuso ante la Comisión de Agricultura en el Congreso Nacional la grave situación que enfrentan pequeños productores y también la agricultura familiar campesina. Todo esto producto de los desbordes de ríos, de canales y también de la saturación de predios agrícolas. En los últimos años, la región ha sido severamente golpeada, los embates del cambio climático y eventos meteorológicos extremos, indicó el parlamentario. A ello agregó que la zona, considerada históricamente como una de las despensas agrícolas más relevantes de Chile, ha transitado de manera abrupta desde su prolongada y severa megasequía hasta episodios de precipitaciones intensas e inundaciones devastadoras. Esta volatilidad climática, detalló el legislador, ha deteriorado de forma continua la capacidad productiva de los suelos, dañando la infraestructura de riego y puesto en jaque la subsistencia de miles de familias rurales y del mundo campesino. En este complejo escenario, el diputado Javier Muñoz lideró la ofensiva parlamentaria durante la sesión de la Comisión de Agricultura en el Congreso Nacional para solicitar formalmente medidas de apoyo inmediato y herramientas de excepción mediante la declaración de la zona de emergencia agrícola en la región del Maule. Ante esto, el ministro de Agricultura, Jaime Campos, el parlamentario civilizó también el nivel de destrucción que atraviesan los campos maulinos tras los últimos sistemas frontales.
25: Hemos pedido la declaración de emergencia agrícola en la región del Maule. Hoy en la Comisión de Agricultura hemos tenido al ministro, donde le hemos expresado los daños y las afectaciones que han habido en las diferentes comunas del Maule. Inundaciones, producto de desborde de canales, de desborde de ríos, la saturación de la tierra, producto de la abundante lluvia que ha inundado muchos predios agrícolas con importantes pérdidas, que me parece que la evidencia es suficiente para declaración de esta emergencia agrícola. Entiendo que este miércoles va a estar en la región del Maule, se va a reunir con el delegado, con la gente de agricultura, y espero que el delegado pida efectivamente esta declaración, que es parte del procedimiento que ha establecido el gobierno. Así que esperamos que el mundo agrícola, el pequeño agricultor, la agricultura familiar campesina y todos quienes han sido afectados puedan tener el apoyo del Estado a través de esta declaración de emergencia agrícola.
1: También recordemos que el diputado Javier Muñoz enfatizó que la ratificación de una declaración de zona de emergencia agrícola en el Maule es indispensable para destinar recursos de manera directa e inmediata a las familias golpeadas por las precipitaciones y garantizar el apoyo estatal en las comunas afectadas. En esa línea, instó a las autoridades regionales a cumplir con el protocolo gubernamental para formalizar la entrega de ayuda.
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1: Y durante la última sesión del Consejo Municipal de Curicó, desarrollada este martes 4 de agosto, se evaluó la contingencia comunal tras la seguidilla de sistemas frontales que afectaron con intensas precipitaciones y rachas de viento el territorio. En ese respecto, la presidenta del Consejo, Constanza Pinto, destacó el trabajo preventivo y en terreno del equipo municipal de emergencia a fin de evitar afectaciones mayores a la población, las viviendas y también a la infraestructura pública.
2: Lo que quiero valorar es el trabajo de emergencias municipal, que realizó un trabajo preventivo desde antes, que estaban limpiando canales, desagües, y ahora la emergencia previamente como tal se dedicaron a eso, a la emergencia, a lo que surgió en el minuto. Siguen trabajando desde febrero de este año, que están preparándose para esto. Espero que nuevamente podamos afrontarlo de la misma manera y que los estragos que se causen en la comuna sean los menos posibles.
1: Por su parte, el encargado comunal de emergencia, Marcelo Quitral, indicó que hasta el momento Curicó ha resistido sin mayores complicaciones las condiciones climáticas. Además, agregó que el pronóstico para los próximos días en la zona anuncia bajas lluvias, lo que permitirá trabajar en los puntos críticos de forma preventiva.
3: Esta semana viene, de acuerdo al pronóstico de la meteorología de Chile, dice que va a llover solamente el día de miércoles para jueves en una cantidad de 10-15 milímetros, lo que es menor. El resto de la semana va a mantenerse sin lluvia. Vamos a trabajar en algunos trabajos para poder minimizar cualquier situación.
1: Por su parte, el Departamento Comunal de Emergencia de Curicó indicó que continuarán llevando a cabo trabajo para seguir conteniendo los próximos sistemas frontales en toda la zona de Curicó.
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4: Y la sala de la Cámara respaldó las conclusiones del informe final de la Comisión Especial Investigadora del caso Bruma, que constató graves deficiencias en el Sistema Nacional de Búsqueda y Rescate, SAR, lo que afectó las labores para dar con el paradero de los pescadores desaparecidos tras ser impactados por la embarcación industrial Cobra. El informe fue aprobado por la unanimidad de sus integrantes y concluyó que el caso Bruma constituye no solo una tragedia humana de enorme magnitud, sino también una señal de alerta respecto de las deficiencias estructurales. Además, constata la existencia de un lapso significativo entre la desaparición de la embarcación y la activación formal de los protocolos de la búsqueda y salvamento, circunstancias que habría significado la pérdida de horas críticas para la localización de la nave y de sus tripulantes. Al respecto, el diputado Jorge Guzmán afirmó que el compromiso con las 7 familias de la embarcación Bruma es justicia y verdad.
5: Nuestro compromiso con las 7 familias de la embarcación Bruma es justicia y es verdad. Y hoy hemos dado un paso significativo en este camino, al aprobar las conclusiones de la Comisión Especial Investigadora, que dejó en evidencia importantes falencias en la seguridad para la actividad pesquera, sobre todo para la pesca artesanal. Estas mismas conclusiones hoy inspiran el proyecto de ley Bruma que se está tramitando en la Comisión de Pesca y que esperamos prontamente tener en sala para poder aprobar y seguir avanzando en justicia y en verdad. De esta forma honramos a los 7 pescadores de la pesca artesanal que perdieron la vida y que nos dejan una obligación de garantizar que en el futuro esto no vuelva a ocurrir.
4: Finalmente, el diputado Guzmán aseguró que el proyecto de ley Bruma ayudará a mejorar los protocolos y reglamentos junto con fortalecer la seguridad en las actividades marítimas y también proteger principalmente a los pescadores artesanales del país, entregando mayores garantías a quienes trabajan en el mar.
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4: En un reciente balance sobre el estado financiero del Departamento de Administración de Educación Municipal, el DAEM de Curicó, el subjefe de la unidad, Celine Schiple, entregó a BLN Radio cifras alentadoras respecto a la contención del déficit heredado. Junto con destacar los esfuerzos realizados para mantener operativo el sistema educacional comunal sin sacrificar los derechos de los trabajadores, sí, Schiple fue enfático al referirse a la compleja situación que enfrentaron al asumir.
6: El año anterior nos enfrentábamos a una situación bien difícil. Aparte del déficit que se heredó, bordeaba los 3.000 millones de pesos, que fue lo que logramos determinar una vez ingresada esta administración. Aparte de ese déficit, necesitábamos mantener funcionando el servicio educativo. La subvención, que es la general, la que se usa, ¿cierto?, principalmente para financiar el plan de estudio, no alcanzaba para pagar las cotizaciones previsionales. Por lo tanto, y eso era del orden de los 600 millones de pesos mensuales. Por lo tanto, si nosotros no hubiésemos activado como equipo DAEM y como municipio, porque en eso también hay que reconocer que los funcionarios han sacado, no me saco el sombrero con ellos de las cosas que se han hecho en el departamento, si le hubiésemos sumado todas esas cotizaciones previsionales, el déficit podría haber terminado perfectamente a fin de año en 10.000 millones de pesos sin ningún problema.
4: Actualmente, el panorama financiero en el DAEM Curicó muestra signos de estabilización. De acuerdo con el último reporte de la Jefatura de Finanzas del departamento, el déficit se mantiene contenido y asciende alrededor de, escuche bien, 2.800 millones de pesos, una cifra que, si bien sigue siendo importante, marca una reducción respecto a los casi 3.000 millones de pesos reportados al comienzo de la administración del actual alcalde, Jorge Bordachar.
6: La último estado financiero que tenemos de la jefa de finanzas está del orden de los 2.800 millones de pesos todavía, ese déficit
7: contenido
6: y respondiendo a las necesidades, cierto, diarias de mantener el servicio educativo funcionando. Y cuando uno dice mantener el servicio educativo funcionando, desde pagar las remuneraciones, que es el mayor costo, cierto, que tiene un departamento de estas características, que es sobre el 90%, sin deuda de cotizaciones previsionales, que es algo Muy importante eso también es rescatarlo. Y además, respondiendo con los proyectos de infraestructura. La idea es que el déficit vaya bajando progresivamente a medida que sigamos, cierto, avanzando, terminando estos proyectos y terminando con este ordenamiento financiero que se está haciendo.
4: Y esperemos además que, como así también va bajando el déficit, que se mantiene contenido según lo que nos han dicho las autoridades, también vayan bajando varias de las situaciones que siguen ocurriendo en los establecimientos en materia de infraestructura. Caso que ya estuvimos reporteando en el Liceo Zapallar y lo ponemos como ejemplo, pero también hay otros establecimientos. Por lo tanto, ahí es la conexión y la sugerencia que están haciendo hoy día, por supuesto, la red de apoderados. Así que, si bien hoy día se está trabajando en este presupuesto, también los apoderados exigen que sus estudiantes vayan a centros educacionales donde hay recursos, señores, hay recursos, y que por lo menos estén en buenas condiciones.
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4: Nos vamos a Molina porque el alcalde de esa comuna, Felipe Méndez, junto al concejal José Luis Lizana, llegaron hasta Santiago para reunirse con la ministra de Bienes Nacionales, Catalina Parot, a fin de solicitar formalmente el término de la concesión del Parque Nacional Radal Siete Tazas. En el encuentro, las autoridades comunales entregaron una serie de antecedentes para que se ponga fin a la administración que hasta hoy ejerce la empresa Baldoc en cerca de 36 hectáreas de la precordillera que contemplan sectores del camping, sendero y también lugares icónicos ahí como el Bolsón. Al respecto, el alcalde Felipe Méndez sostuvo que el privado, hoy a cargo de la concesión, adjudicada en el año 2018 por 25 años, ha incumplido el contrato establecido, afectando el principal atractivo turístico de Molina y el entorno natural del parque.
7: Bueno, llegamos a las oficinas de Bienes Nacionales, estamos junto a la ministra Catalina Parot, y lo que nosotros hoy día vinimos a solicitarle a la ministra es que se dé por finalizada la concesión del Parque Nacional Radal Siete Tazas, una empresa que ha tenido inconsistencia, no ha cumplido con el contrato, y nosotros queremos que nuestra comuna, Molina, tierra que enamora, de verdad, enamora a los visitantes, y queremos trabajar para nuestro Parque Nacional Radal Siete Tazas. Están todos los antecedentes puestos en la mesa, esperamos que esto se pueda concretar, y depende obviamente de acá del Ministerio de Bienes Nacional y de todas las personas que están acá trabajando.
4: Asimismo, el concejal José Luis Lizana refirió que hubo una buena recepción por parte de la ministra de Bienes Nacionales, por lo que ahora se deberán reunir antecedentes para impulsar el término de la concesión.
8: Nos vamos con bastantes tareas pendientes, por lo que pudimos analizar. El Parque Nacional Radal Siete Tazas es un orgullo para nuestra comuna, estamos cuidándolo y queremos que todas y todas puedan disfrutar de estos espacios.
4: Tras recibir la solicitud, la ministra Catalina Parot anunció que comenzará un proceso de análisis junto a su equipo para dar una pronta respuesta.
9: Quiero agradecerles el que hayan venido al ministerio a plantear la inquietud por la situación que se vive allá en el Radal Siete Tazas. Vamos a mirarlo con mucha atención y tratar de resolverlo dentro de la ley en el más corto tiempo posible, dar una respuesta.
4: Con esta reunión ante la ministra de Bienes Nacionales, la administración del alcalde Felipe Méndez se pretende seguir impulsando de que se dé por finalizada la concesión actual sobre el Parque Nacional Radal Siete Tazas, aludiendo a una serie de incumplimientos en el contrato que hasta ahora sigue vigente hasta el año 2043.
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4: Comenzamos a despedir. Nos preguntan en nuestro WhatsApp a qué hora comienza la lluvia. Aproximadamente 21 horas, es lo que nos decía don Luis Alberto Rivera, nuestro experto, que ya nos presentaba su informe. Así que a estar con mucha precaución, sobre todo a la gente que está circulando a esta hora en las diferentes rutas. Nos están escuchando también la ruta J60. Así que mucha precaución. Nos despedimos. Gracias por estar conectado a los diferentes lugares de la región del Maule y también, por supuesto, de todo nuestro país. Fue la edición vespertina de Sala de Prensa. Que tengan todos buenas tardes. Chao, chao.
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12: Son las 7. Un minuto.
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Casey, de Casey and the Sunshine Band, estamos comenzando este nuevo Siempre Hay Algo. Mitad de semana, miércoles 5 de agosto, se dice por ahí que viene algo de lluvia, pero acá sí se viene un temporal de buena música, de buena onda y de usted, por supuesto, ahí al otro lado del micrófono. Soy el de siempre, Cristian Soto Salinero, junto a Jano González en la programación y al tremendo equipo que hace posible que estemos 5 horas junto a ustedes todos los días, y también a nuestros auspiciadores, por supuesto. 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Saludándolos en nuestro WhatsApp, ya tengo harta gente conectada. Johnny La Torre, que me manda ahí el símbolo del rock, a Verónica, a Juan Pablo, a Patricia, gracias por tanto cariño desde que comenzamos, así que ya saben, voy a empezar a pasar lista, así que quiero que digan presentes ahí en nuestro WhatsApp, +56 9 95 97 94 92. Seguimos y nos vamos dando vueltas en el aire con el señor

vueltas en el aire, el gran Fito Páez. 7:12 y estamos recién calentando motores de este miércoles de Siempre Hay Algo. Me gusta que ya estén ahí a full en nuestro WhatsApp, más 569-9597-9492. Por acá, don Johnny nos había saludado, me dice presente y quiere escuchar a Limal con el tema Never Ending Story. Puede ser el soundtrack de una muy buena película, pero espectacular. Esta canción de Never Ending Story, que es la canción principal de esta película, tremenda película alemana del año 84, La Historia Sin Fin, o The Never Ending Story, compuesta por Giorgio Moroder e interpretada por el cantante Limal. Y a mí esta película me marcó. Yo me acuerdo que mi profesora en quinto básico nos llevó, nos dijo, hoy día voy a hacer una clase de castellano, porque se llamaba castellano en mi tiempo, distinta, y nos puso esta película, la película del Bastián, este niño de 10 años tímido, víctima de bullying, que se mete en una librería y después, bueno, está todo este mundo con Atreyu, con enanos, con toda una fantasía maravillosa, que yo los invito a que vean alguna vez esta película, los que no la han visto. Está La Emperatriz Infantil, está tantas cosas, no me acuerdo cómo se llamaba el Morla, no me acuerdo cómo se llamaba el grande, el dragón, no me acuerdo mucho cómo se llama, pero si ustedes tienen el nombre ahí, escríbanmelo, yo lo voy a buscar por mientras que escuchamos la canción. Seguimos entonces pues con música de película, Never Ending Story.

Qué grandes recuerdos a Never Ending Story con Limahl, esta tremenda película. Ahora ya me conseguí el nombre del dragón, el Falcor que volaba con Bastián, y ahí bueno, conoció a Treyu, a este arquero, y bueno, una tremenda, tremenda película. Nosotros seguimos en este viaje. 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Seguimos en este viaje, nos vamos con un tremendo baterista que lamentablemente fallecía un día como hoy, pero el año 1992. ¿Y por qué les digo lamentablemente? Porque estoy hablando de Jeff Porcaro, cofundador, líder de la banda Toto, y paralelamente él participó en la grabación de 1060 álbumes en 21 años de carrera como baterista, percusionista y compositor. Fue el baterista más codiciado y respetado de la industria musical entre finales de la década de los 70 y principio de los 90. Pero su prematura muerte finalizó una carrera que cada vez iba más en alza. Hay un sitio llamado Allmusic que dice que no es una exageración decir que el sonido pop rock de los 80 se debe en gran parte al gran Jeff Porcaro. Así que lo vamos a recordar y lo vamos a hacer con una de las grandes canciones que fue partícipe, que es parte de, creo yo, el mejor disco de Toto, el Toto 4, donde hay un himno de los años 80. ¿De cuál estoy hablando? Por supuesto, de África Toto.

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1: 19:36. Ahí escuchábamos a los chilenos de Haces Falsos con esa canción llamada La Gran Curva del año 2014. Fue el segundo sencillo desprendido de su segundo álbum de estudio llamado Conducción. Y que la canción habla de estos cambios profundos de la vida y de esa incertidumbre sobre cómo enfrentamos el futuro. Seguimos en este Siempre Hay Algo de día miércoles 5 de agosto. 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Seguimos y ahora nos vamos con una tremenda banda británica llamada Foreigner, que en el año 1985, yo diría que esta banda conquistó el mercado con uno de sus grandes discos. ¿Por qué? Porque el Agent Provocateur, que fue un discazo, un exitoso disco, habían varias buenas canciones, y una de ellas es la que vamos a escuchar, llamada That Was Yesterday. En este disco también aparece I Want to Know What Love Is. Y la letra de That Was Yesterday habla sobre ese dolor de una relación que se está desmoronando y el deseo de retener ese pasado bonito que se tuvo con la pareja. Seguimos entonces con Foreigner, That Was Yesterday.

Rabbit, este Again, que fue parte de un grande éxito que editó en el año 2000 Lenny Kravitz. Esta era la canción nueva. ¿Y por qué era la única canción nueva? Porque Lenny Kravitz inicialmente había escrito esta canción para su sexto álbum de estudio y como que pensó que no encajaba para ese disco y lo puso en este grande éxito como canción nueva. Y fue un éxito rotundo. Le otorgó a Lenny Kravitz el premio Grammy a la mejor interpretación vocal de rock masculina del 2001. Y por aquí también quiero saludar a Marité, que también le gustó muchísimo la canción de Lenny Kravitz. Me dice, temazo, saludos Cristian, me manda el puñito de Baymax. Un abrazo, vas a reunión, que te vaya muy muy bien. Y gracias, me dice, que tengas una linda jornada. Seguimos nosotros, lo hacemos, junto a Canphone, servicio técnico de telefonía que tiene de todo para tu teléfono, carcasas, láminas, audífonos, cargadores, vidrios, hidrogel, cable USB, tienen de todo. 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Seguimos con la música, ahora nos vamos con los irlandeses de YouTube, con esta carta que le escribió Bono a su esposa porque olvidó su cumpleaños. Y tremendo video también que hizo. Estoy hablando de Sweetest Thing.

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3: Son las 8 en punto.
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